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0: Aquí estamos iniciando esta jornada de día, ven, atención, de día lunes, pero semana entrecortada, se va a pasar rapidísima la semana, estamos con toda la gana, con todo el fuá. Precaución a conductores, tenemos vaguada costera bastante densa en la parte centro, bueno, centro de las comunas, ¿no? En Viña Centro y también en el plan de Valparaíso tenemos vaguada costera. Mucha precaución porque hay baja visibilidad en varios sectores. Precaución por esta vaguada costera que se presenta a esta hora de la mañana en el plan de Valparaíso y también en el centro de Viña del Mar. ¿Cómo están? Dándole la bienvenida a todos los que ya comienzan su mañana. Tremenda energía positiva, tremenda alegría, tremenda buena onda de estar con ustedes un día más, una semana más.
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0: 6:10, le damos la bienvenida a todos los que ya comenzaron su mañanita, a nuestros amigos choferes, a nuestro amigo de la locomoción colectiva, a nuestro amigo de las micros colectivos, aplicaciones, a nuestros amigos guardias, conserjes, a nuestros amigos panaderos, panificadores que ya comienzan su mañana. A nuestros amigos que ya comenzaron, obviamente, también el transporte de carga, a nuestros amigos repartidores. Buenos días a cada uno de ustedes.
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0: Vamos con todo el fuego, con todo el power para comenzar esta semanita, día lunes 13 de junio, menos más que el lunes, no es martes 13, ni viernes 13. ¡Vamos! 6:11, le damos la bienvenida a todos los que ya comenzaron su mañana, a todos los que ya están sintonizando la radio. Recuerde nuestro WhatsApp, el más 569-3247-6319. Revisamos temperaturas. Oiga, se viene bastante agüita. Hay una alerta temprana. Se espera que pueda caer 250 milímetros de agua. O sea, bastante agüita. Se habla de que puede comenzar a caer desde ya mañana los primeros milímetros, un milímetro, dos milímetros, pero la cantidad importante sería para el día jueves y viernes, sábado y domingo, incluso el lunes y martes de la próxima semana. A esta hora de la mañana tenemos 9 grados en Valparaíso, 9 grados, una sensación de 9 grados, se espera una máxima de 15 grados. Mientras tanto que Villa Alemana, que en Peña Blanca tenemos 8 grados, se espera una máxima de 17 grados para esta jornada. Así que vamos, no está tan heladito, pero siempre con el resguardo. Recordemos que tenemos vaguada costera densa, niebla densa en el centro de las comunas Valparaíso y Viña del Mar. Tenemos a esta vaguada costera que ingresó el día de ayer, pero no se ha querido ir, sino que se mantiene durante esta jornada de día lunes. ¿Ah? Sí, pues vamos, que se puede. Oiga, de todas maneras también enviar todas nuestras condolencias por este terrible accidente el día de ayer, este atropello que se produjo, bueno, accidente después post atropello en la Feria Caupolicán. Un gran saludo a toda la familia y también las condolencias, nos unimos a todas las condolencias por parte de Radio Punto 7 el día de hoy. Vamos, tremendo accidente, ayer despertamos muchos con esta noticia y esperando que se recuperen los lesionados y mandar toda la calma y toda la tranquilidad a los familiares de las víctimas fatales en este accidente ayer en el sector de Feria Caupolicán en Viña del Mar. Estamos listos para comenzar, estamos con todo, lunes 13, 6:13, estamos listos para despertar. Al regreso, los primeros saluditos, los primeros, y pues despiertos en el momento de a levantarse. Al regreso, los primeros despiertos. ¡Buenos días!
2: ¡Buenos
0: días! Iniciamos tu mañana de día lunes. El día más difícil para muchos, ¿ah? El día que no gusta mucho. Ya volvemos. A mí me dice el lunes, nadie me quiere.

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1: Llegó el momento para que tú te reportes con nosotros a esta hora de la mañana en el +569 3247 6319. Nuestro WhatsApp. +569 3247 6319. Si aún no tienes el WhatsApp de la .7, te invito a agregarnos. Abre tu aplicación de WhatsApp. En la parte de arriba dice buscar. Y ahí va a colocar 9-32-47-63-19. 9-32-47-63-19, porque llega el momentito de... ¡El saludo!
2: ¡Mañamone!
1: No te quiero ni decir lo que tengo preparado. Manda un saludito. Sí, lo está levantado.
3: Buenos días, Francito. Aloncito por acá escuchándote como todas las mañanas.
1: Grande, buen inicio de semana. Aquí estamos, compañito mío, para acompañarte esta mañanita, para arrancar la mañana junto a ti, para comenzar el día.
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1: Buenos días, querida Kena Tapia. Lamentamos mucho ahí lo sucedido con usted y también con su marido. Un gran saludo para usted y fuerza nomás, mi niña hermosa. Te mandamos un abrazo. Buenos días, querido Francisco Vega. Aquí estamos. Buenos días, Francito. Que sea un gran lunes. Saludito para Víctor. Buenos días, Rachel. Buenos días para nuestro amigo Manuel, que está en Barcelona. Me manda una fotito y un video de la playa, por favor, amigo. Aquí estamos esperando la lluvia. Estamos esperando el frío. Estamos esperando que pase el invierno.
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4: Buenos días, DJ Fran. Acá Tiburón Ramos, compadre. Acá iniciando la chambita en el Belloto. Está como neblina, este heladito para estos lados, compadre. Así que... que tengan un excelente día lunes, soy .7.
1: Vamos arriba, saludito para usted, pues un gran abrazo, querido Eduardo Ramos. ¿Qué más tenemos por acá? ¿Qué más está levantadito hasta ahora en la mañana? A ver quién más se reporta temprano en la radio .7. Los que ya les cuesta un poquito más levantarse a esta hora de la mañana. Por acá tengo, dice, por acá, Francito, buenos días. Acá en el sur, mucho temporal de viento y lluvia. Estamos con alerta. Que tengas un excelente día lunes. Saludos, me regales un mix de H, por favor. Saludos desde Curacautín. Un gran saludo para ti, Cecilia. Besitos, buenos días.
5: Buenos días, DJ. Sí, triste amanecer con esta noticia.
1: Sí, pues, estimado,
5: ayer. Muy lindo tu mensaje, habla mucho de tu calidad humana. Bueno, la vía debe seguir. Saludos a la familia, bendiciones
1: supuesto,
5: para todos.
1: Por supuesto.
5: Aquí vamos en ruta a Santiago, como todos los días. No está nubladito, así que tengan una buena semana. Semana corta.
1: Vamos, buena que semana corta. Semana entrecortada, compadre. Semana entrecortada, Francito. Me siento feliz. Feliz inicio de semana. Qué rico. Gracias, querida amiga Scarlett. Bienvenida a esta hora de la mañana. Buenos días. Se siente feliz. Feliz estoy.
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4: Buenos días, DJ Frank.
1: Buenos días, compita.
4: Una nueva semana.
1: Vamos.
4: Desearle un feliz cumpleaños a mi viejo a la distancia, él es de Concepción.
1: Mira.
4: Que cumpla muchos años más. Y vamos con toda esta semanita, compadre, que se nos viene la lluvia.
1: Se nos viene.
4: Y un sentido pésame para sí, la familia, pues, de las víctimas
1: por
4: del
1: supuesto.
4: Accidente ayer en Gómez Carreño, compadre.
1: Lamentable accidente, ¿no?
4: Muy, muy triste todo eso.
1: Lamentable, compita. Vamos, que se puede. Vamos, 6:24.
6: Mira, Francito, ¿cómo estamos? Fran. ¿Cómo estamos?
1: Bien, ¿ah? Pues. Aquí estamos.
6: Aquí camino a la Veguita con harto ánimo nomás. ¿Ah?
1: Con harto
6: y ánimo. Y lamentando lo sucedió a los familiares que...
1: Sí, pues.
6: De las personas fallecidas igual, pues, ¿ah?
1: Sí.
6: Aquí vamos con todo el ánimo para a la paguita.
1: Vamos, compadre.
6: La lluvia no. Po.
1: La lluvia cae. Vamos a esperar la lluvia esta semana. Tenemos listo ya el zapallito, la sopaipilla. Tenemos listo todo para comenzar esta semana, que se espera mucha lluvia. Comenzando desde el día, se habla desde el día miércoles. Puede que mañana, puede que comiencen a caer algunas gotitas mañana, pero se habla de 1 milímetro o 2 milímetros. El día miércoles igual. Pero el jueves, del jueves para adelante, comienza la locura, señoras y señores, comienza la locura.
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7: Buena. No me han dado un mensaje desde el 5 de junio. ¡Wow! Anda, terrible perdido.
1: Buena, compita, ¿qué pasó? ¿Quién hace el desayuno? ¿Ah? Buena, viejo. Saludos para usted, amigazo. Esta hora de la mañana y también para todos los que ya comienzan a reportarse tempranito este día lunes. Sí, pues, Francito, buenos días y buena semana para todos. Grande para usted, pues. Buenos días, Francito. Quiero saludar a mi mamita Elsa Farías, que hoy está de cumpleaños. Cumple 69 años. Éjale, éjale. 13-13, dice por acá, de parte de su hija Elsa Muñoz y nieto Héctor Guerrero. Yo soy un 7. Oiga, hace rato que no escuchaba eso, el 13-13, ¿ah? Mira, ¿qué te parece, ma? ¿Qué te parece? Pero por favor. 6:26. Continuamos en esta mañana. Buena onda, buena energía.
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1: Al regreso, los rezagados. Y también despertamos a alguien. A la vuelta, a la vuelta, a la vuelta. Llega conejito, conejito, para levantarnos con energía.

0: ¿qué vas a hacer cuando seas grande? Eso me preguntaba siempre yo. Pero ya no quiero ser grande. Qué genial sería volver, ¿o no? Sí, ser pequeño, no preocuparte de nada. Volver a tu edad de que tú no te preocupabas de nada, no. Y uno que decía, no quiero tener 18 para salir. 6:37 en el Udo. Grande saludo para nuestra amiga Juana que nos escucha a esta hora de la jornadita. Me se suma las condolencias, ¿no? Por este trágico accidente el día de ayer. Buenas.
1: ¿Qué pasa con sus huevitos con tomate?
0: Buenas.
1: Ya pues, y yo pongo el tomate.
0: Es la hora. No le voy a decir que lo voy a colocar, ¿ah? ¿Eh? Es la hora de empezar. Limpia las lagañas. Y verá qué lindo está. Un gran saludo a nuestra amiga Elizabeth, que ya está en sintonía a esta hora de la mañana. ¿Quién más está en sintonía? ¿Quién comienza a reportarse los rezagados a esta hora de la mañana? Sí, pues, ¿a quién despertamos? Tú me lo dices aquí en la punto 7, pues. Es la hora. Es la hora de despertar, mira. Limpia las lagañas.
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0: Vamos a revisar el Facebook France.7 o también me puedes seguir en el Instagram DJ France Chile. Vaya ahora mismo que los quiero seguir de vuelta. Buenos días, Francito. Buenos días, Gloria Cáceres. Buenos días, Lorena. Buen inicio de semana. Bendecido día para todos. Saludos para Víctor, Dani, Fernando dice por acá. Hola, Francito. Acá ya vamos a uberear. Roxana Elizabeth. Buenos días acá. Buena semana, Francito. Teresa Sepúlveda. Hola, Francito, buenos días. Como siempre, sí, pues despertando con la bendición para el colegio. Tatiana, excelente comienzo de semana. Angélica, hola, buenos días, Francito, que tengas una excelente semana. Mira, nuestra amiga Lorena, excelente día para ti y ustedes, chiquillos. Buena, Edith Briones, buenos días, querido Franz, que tengas un excelente día, buen comienzo de semana. Un abrazo grande para ti y también para todos los auditores. Gracias, saludito.
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0: Pero claro que somos un 7. Oiga, les quiero comentar que el día de hoy es el día, atención, el Día Mundial del Rock. Para todos los rockeros, ¿ah? Un gran saludo para todos los rockeros, los amantes del rock. Día Internacional del Director de Orquesta. Buena. Hay muchos que quieren dirigir la orquesta. Y también el Día Internacional del Trastorno por Déficit, Atención y Hiperactividad. Así que un gran saludo también ahí para todas esas personas que sufrimos de hiperactividad. Yo creo que sufro de eso, ¿ah? De verdad. Y déficit, atención. Oye, déficit también tengo, ¿ah? Sobre todo el trastorno de déficit atencional. Así que vamos a estar ahí atentos. ¿Qué estábamos?
1: Buenos días, compadre Frank, Mauricio Hernández por acá en el Didi Móvil de Villa Alemana, ya empezando a trabajar, así que vamos que se puede con todo el ánimo, con toda la fe y con todas las ganas y toda la alegría de fondo la punto 7.
0: Buenísima, compadrito mío, buenísima. Oiga, chiquillos, tengo una duda, ¿no? Todos sabemos que el partido del día sábado, bueno, que quedó Noruega fuera, pasó a Inglaterra, pero después vino este polémico partido que se habla mucho en las redes sociales de Argentina y Suiza. Para ustedes, el árbitro, señoras y señores, ¿jugó en contra o no? ¿Será así como se dice en todos lados que haya jugado en contra? No sé, ¿eh? Vamos a ver qué dicen nuestros auditores, nuestros amigos expertos en el fútbol. ¿Será que los árbitros están ayudando? ¿O ustedes dicen, no, sabes que está bien cobrado, el amigo ahí se hizo una... hizo, digamos... Sí, el amigo quiso hacer ver que se cae, que lo hicieron una falta, no fue así. Se tiró, pero lo que se habla es que hay muchos momentos del partido que los argentinos hicieron lo mismo. Ahora vamos a revisar bien, ¿eh? Vamos a revisar bien. Las imágenes deben estar, bueno, ayer estuve viendo ahí redes sociales y muchos hablaban de que no, que Argentina fue ayudado una vez más tras el árbitro, tras sacar a este jugador, le dio la tarjeta roja. Y de verdad, después de una falla de él, ¿eh? Porque él vino, ni siquiera revisó nada, solamente vino y sacó la tarjeta al jugador argentino. Después tuvo que revertir y ahí fue cuando le dio la roja al jugador de Suiza. Así que bueno, vamos a ver cómo llegamos a las semifinales, señoras y señores. Inglaterra, Argentina, Francia, España. De ahí saldrán los finalistas para el Mundial. Así que vamos a escuchar. Sí, dice el árbitro, salió con auto nuevo. Puede ser, amigo. Puede ser, amigo mío. De verdad, no sé. Pero igual huele todo así como no sé. Uno no sabe qué decir, ¿ah? Oye, ¿cuándo serían los partidos? Vamos a revisar cuándo son los partidos. Pues sí, pues. Me parece que el día miércoles habla del partido, ¿no? Vamos a revisar bien cuándo serán los partidos del Mundial, señoras y señores, para estar atentos. También hay que verlo, ¿vale? Me imagino que mucha gente estaba ahí atento a qué pasaba con Argentina. Más que nada, ¿no? A ver, ¿cuándo se juega este partido? El día 14. Mañana a las 15 horas juega Francia-España y, atención, a Inglaterra-Argentina jugarían el día 15. O sea, pasado mañana a las 15 horas. Así que tenemos partido mañana y pasado mañana para ver quién llega a la final. Buenas.
3: Buenos días, mi niño. ¿Cómo amaneció?
0: Hola, ya amanecí.
3: Espero
0: bien,
3: que
0: pues.
3: Tengas una linda jornada.
0: Gracias.
3: Y con respecto a tu pregunta, yo creo que están comprados los árbitros.
0: Oh, no me digas.
3: Pero hay que reconocer que los goles fueron golazos.
0: Sí, fueron
3: muy
0: golazos.
3: Buenos los goles.
0: Tienes
3: de
0: toda la razón,
3: ¿ah?
0: Tienes que decir. Toda la razón. Nada
3: que
0: decir.
3: Diferencia 3-1. ¿Qué se puede hacer? Pero que los árbitros están comprados. Están comprados
0: los árbitros, dice la amiga. Están comprados. 6:43. Vaya a seguirme a DJ France Chile. La letra D, la J, France Chile. Porque te quiero ver, te quiero conocer y también quiero saber de ti. ¿Quién está en sintonía a esta hora de la jornada? Más 569-3247-6319. Buenos días, jornada de lunes.

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1: Muy buenos días. Oye, dicen las malas lenguas que el partido está más arreglado que los permisos del DJ Fran.
2: Hola, Francito. Buenos días, buenos días.
0: Hola, buenos días.
2: Que sea un gran inicio para todos.
0: Gracias.
2: Un gran inicio de semana.
0: Gracias por eso. Saludo también para ti, pues buen inicio de semana también para ti, para todos los que ya comienzan su jornada laboral, a todos los que se están levantando, a todos los que ya van camino a la peguita, a los que van con cara de tutito a esta hora de la jornada. Oiga, lentamente se comienza a despejar el plan de Valparaíso y Viña del Mar, tras esta vaguada costera que durante la mañana, bueno, durante la madrugada estuvo bastante densa, ¿no? Cuando venía acá a la radio, estaba bastante densa la niebla, así que a tener mucha precaución de todas maneras los conductores. Buenos días.
2: Buenos días, Francito.
0: Buenos
2: aquí
0: días.
2: Mari. Salí a trabajar muy temprano y te escucho como todos los
0: días. Gracias, corazón.
2: Así es que un abrazo grandote, que tengas una excelente semana.
0: Muchas gracias.
2: Y bueno, también me uno a las condolencias.
0: Por supuesto.
2: De las familias que perdieron a sus seres queridos en ese lamentable accidente.
0: Lamentable accidente, ¿ah?
2: Un buen día para todos y que ojalá que también se cuiden cuando esté la lluvia.
0: Por supuesto que
2: sí. Porque es muy peligroso andar manejando con lluvia.
0: Muy bien, corazón.
2: A cuidarse, cuidarse y abrigarse.
0: Gracias, mi amor. Vivo. Te mandamos un abrazo, gracias. Buenos días, querida Mari. Mari es mi amor.
3: Buenos días, buenos días, buenos días, Fran.
0: Hola.
3: Vamos por otra semana más y
0: vamos
3: por otra mejor compañía.
0: Eso.
3: Durante el día.
0: Gracias.
3: Junto a la Punto 7. Soy la Nana Gaby y soy un 7. ¿Y tú?
0: Pero claro que somos un 7, claro que estamos contigo, claro que comenzamos la mañanita, somos un 7. Usted nomás se reporta porque ya estamos en vivo.
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0: Pero claro que somos un 7 y por eso nos levantamos contigo. Actualizamos temperatura a ver si es que los termómetros se mueven a esta hora de la mañana. Valparaíso, Viña del Mar, tenemos 9 grados a esta hora. Mientras tanto, aquí Quilpué, Villa Alemana, Peña Blanca, tenemos 8 grados. Revisamos también cómo está el tránsito a esta hora de la mañana. Se mantiene todo expedito hasta ahora, hasta el momento. Está todo tranquilo, todo expedito en todo lo que son ahí las vías de... ¿No? Las vías, por ejemplo, en lo que es Vía Las Palmas, La Pólvora, Agua Santa, Santos Osa, Avenida Argentina, Avenida España, Uno Norte, Limonares. Todo se mantiene tranquilo a esta hora de la mañana, revisando, obviamente, las cámaras de seguridad a esta hora de la mañanita. Sí, pues, no te olvides que puedes comunicarte con nosotros a nuestro WhatsApp.
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0: A esta hora de la mañana quiero hacer... Sí. Voy a hacer un test de audiencia, señoras y señores. Quiero saber de dónde usted está escuchando a esta hora. Un test de audiencia. Quiero que se reporten, por ejemplo, de Viña del Mar, de Villa Alemana, de Quilpué, de Concón, de Quintero, de alguna región. Usted se reporta a esta hora de la mañana. ¿De dónde estás escuchando temprano por la mañana la radio Punto 7? Manda ahora mismo tu WhatsApp y indícame, ¿de dónde? Valparaíso, Viña del Mar, sí, pues Laguna Verde, Curauma, ¿dónde? ¿De qué región? ¿De qué país te manifiestas a esta hora de la mañana? ¡Vamos!
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5: Buenos días, buenos días. Desde
0: Quilpué,
5: camino a Viña,
0: al
5: trabajo.
0: Vamos, Pame, desde Quilpué, escuchando, reportando sintonía.
6: Buenos días, Francito, aquí de Forestal.
0: Forestal, buena compita, Viña del Mar.
7: Buenas, buenos días, de aquí de Cerro Esperanza, saludos.
0: Cerro Esperanza, Cerro Esperanza, vamos. Tenemos Esperanza, tenemos Quilpué, tenemos Forestal.
5: Buenos días, buenos días, desde Quilpué, camino a...
0: Ahí, nuestra amiga de Quilpué.
8: Mauricio Hernández, y voy de acá de Villa Alemana.
0: ¡Buena, compita! Test de audiencia, esta hora la mañanita. Alejandra de Valparaíso, buenos días, Alejandra, buenos días.
9: Buenos días, ah. Viña Centro, a la pega.
0: Viña Centro, buena, compita, saludo para nuestro amigo Ale. Elisa, ¿cómo está? Buenos días, aquí andamos desde Viña del Mar, camino a la ruta Olmué. Mis condolencias a todas las familias afectadas el día de ayer, por supuesto, ¿no? Un gran saludo, fuerza para todos, ¡vamos!
10: Quiero de acá, desde Laguna Verde, Valparaíso.
11: Francito, buenos días, desde Belloto hacia Valparaíso.
0: ¡Vamos!
12: Hola, hola, buenos días, en Forestal ya salió el sol, por si acaso.
0: ¡No me diga, compita!
13: Hola, Francito, en la Viña hasta el colegio Aconcagua.
0: ¡Mira! ¡Vamos, querido, vamos!
8: Hola, Fran de Valparaíso, y estoy de cumpleaños.
0: Buena, felicidades, feliz cumpleaños el día de hoy. Felicidades para todos los que están de cumpleaños el día de hoy. Hola, Francito, acá en el Tronco Viejos, Villa Alemana. Besito, ya trabajando, nuestra amiga Nadine Castillo. Te mando un abrazo.
14: Buenos días. Aquí subiendo a Laguna Verde.
0: Vamos, Francito.
14: Llegando al camino de la pólvora.
0: Buena, compita. Francito, te escucho desde Barcelona, España. Leslie, desde Gómez Carreño, atrasadita. Dice por acá nuestra amiga Leslie. Te mandamos un abrazo grande.
15: Buen día, Fran. Acá yo, Ingrid, de Playa Ancha. Pacífico, así que es como
0: eso,
15: todos los días.
0: Pacífico, te mando un abrazo grande. En Minería Centinela, Calama, saludo para mi tierra, Cerro Placeres, Valparaíso, nuestro amigo Mauro, Tronco Viejo, Villa Alemana, buena compita.
16: Hola, Fran, buenos días. De aquí cocinando desde Suecia.
0: Eso, Suecia.
16: Me luego a la piscina con mi hija.
0: ¡Ah, qué rico!
16: Gaito.
0: Invítame a la piscina, mi amor. Aunque sea por llamada, sí.
17: Hola, Francisco, muy buenos días. Aquí Gabriel llegando recién a Santiago.
0: Buena, todo compita. Eso me encanta.
17: 68 y atajen las cabras.
0: Póngale bueno.
18: De aquí de Uruguay, Valparaíso.
0: Buena, compadre. Buenos días, Francito. Comenzando en la semana, Francia, escuchando desde Placilla. Saludito, yo soy un 7. Hoy día reportamos sintonía. Toda la mañana vamos a reportar de sintonía de dónde están ustedes conectados, porque me encanta saber quién está conectado junto a la punto 7. Acá, pues, obviamente, en tu radio.
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0: Cuando sean las 7. Francito, son las 7 de la mañana, para que todo el mundo sepa, para que nadie se me atrase. Francito, son las 7 de la mañana.

0: día, Francito. Aquí camina Limache por San Pedro. Precaución, los automovilistas, mucha neblina. Que tengas un buen comienzo de semana. Besito.
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2: Buenos días a todos. Ya son las 7. Arriba, arriba, arriba, arriba.
3: Buenos días, Francito. Yo acá reportándome. Desean de que tengas una linda jornada. Saludos y un abrazote. Son las 7.
4: Buenos días. Son las 7, Fran. Ay, qué faja. Ángel inventó el bajo. Las 7, las 7, las 7.
3: Son las 7.

0: todavía te cuesta abrir los ojos, te damos un par de minutos, pero no te duermas. Volvemos enseguida con más música y alegría de la Punto 7.
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0: ¡Nos quedamos dormidos, pariente! ¡Ya son las 7:04, gallitos!
1: Buena, pues canciones así. El pan queda terrible. Bueno, hermano, regálate el mix.
2: ¿Quiere que le regale este mix, compita? ¡Se lo regalo! ¿Estás seguro? ¡Dale! Voy a pensar si lo regalo, ¿ah? ¡Póngale! ¡Te prende! DJ Frank. 7 con 5, 7 con 5, 7 con 5, 7 con 5.

0: Muy bueno tu mix. Muy buen pancito. Excelente. ¿Me lo regalas?
1: ¡Uy! ¡Qué temazo! ¡El meo tema, hermano!
2: Buenos días, Francito. Que tengas un bello día camino al trabajo. Nuestra amiga Jocelyn. ¡Tu cara duro, mami!
3: Buenos días, DJ Fran.
2: Buenos días, compita. Buenos días.
3: Día lunes. También enviar un saludo y un abrazo y condolencias a todas las familias que
2: por supuesto que sí, compita.
3: Consciente del día de ayer.
2: Por supuesto que sí.
3: En la Feria Caupolicana, así que mucha fuerza para ellos. Y un saludo a todos. Un abrazo.

0: Hola, Fran, buena, escuchándote aquí de Placilla. Hoy un saludo ahí a todos los locutores de la Punto 7. Hoy un saludo para allá por Muela, Angelena, Julio Enrique, Javier Cortés. ¿Ya? Y un saludo ahí al Pelado Hernán.
1: Mira.
0: Y un saludo ahí a Paulito Castro. Y un saludo a todos los chiquillos de la empanada de la Zaragoza y para allá para Suecia, a Guillermo Sarrazán. Vale, a todos ritmos, escuchando la Punto 7.
2: Eso me gusta, todo ritmo.

0: Ahí estuve regalando el mix de DJ Franz de las 7 de la mañana. ¡Aprovechalo!
1: Buenos días, Francito.
0: Buenos días, compita.
1: Aquí vamos a La Peguita, vamos a Concón. Me quiero salir un poquito del tema.
0: Sí, sí,
1: pero
0: sí.
1: Quiero dar un saludo al cielo por las personas que.
0: Sí,
1: se
0: por supuesto que sí, estimado. En la mañana tempranito estuvimos hablando de eso también. Escucha,
1: qué lamentable lo que pasó, pero.
0: Lamentable.
1: Un beso al cielo, un abrazo y saludo a todos.
0: Grande, gracias. Estimado, un abrazo grande, compadre. Vamos, que se puede, amigazo. Saludo para la familia, ¿no? En estos momentos tan difíciles. Buenos días, Francito. Saludos. Este fin de semana se casó mi hija. ¡Mira! ¿Y el DJ Fran? Hola, Francito. Regálame el mix, por favor. Bonito día. Descanso. Atento. Buena, querido Julito. Póngale bueno, compadre mío. Francito acá. Ariel trabajando en La Tirana. Buen, Ariel. Buenos días, Francito. Buen día, buen día. Buenas, Sebas. Aprovechalo. Lindo amanecer de Valparaíso. Se está despejando. La bobada costera se está yendo. Y acá me dice Francito. Y qué lindo se ve el cielo. Se está ahí amaneciendo a esta hora. Se está tiñendo el cielo de salmón. Gracias, querida, a nuestra amiga Damiana. Damiana. Ahí está Damiana. Buena, Damiana. Te mandamos un abrazo. Francito, dice mi señora, si le regalas el mix, voy a pensarlo, ¿eh? Ahí está, compita, ahí se lo mandamos. Francito, se viene bastante lluvia este fin de semana, sí, ¿eh? Harta lluvia que comienza desde el día miércoles, se habla que comienza esta lluvia a caer. Se habla de aproximadamente, no es que va a caer todo de un sopatón, sino que va a llover bastantes días. Se está hablando de que va a llover desde el día jueves, miércoles, jueves, viernes, sábado, domingo, lunes y martes, ¿ah? Que puede que tengamos hasta 250 milímetros de agua, o sea, una cantidad bastante grande.
2: Hola, Francito, ¿cómo estás? Te habla Paulina de acá, de Las Salinas.
0: Hola.
2: Hoy, Francito, yo también quería sumarme a mi más sentido pésame a todas las personas que sufrieron ayer el trágico accidente que hubo.
0: Lamentable accidente, ¿eh? Lamentable accidente. De verdad que fue un amanecer bastante complicado ayer.
2: Que va a costar levantarse de esto.
0: Sí, pues que sí, que corazón.
2: Fue una tragedia muy, muy, muy, muy fuerte.
0: Muy fuerte, ¿ah? ¿Eh? Oye, incluso Viña del Mar da 3 días de duelo comunal, ¿eh? Tras este siniestro el día de ayer. Lamentable, lamentable accidente que ayer despertamos con esta terrible noticia, ¿no? Se mantienen las investigaciones, se mantiene todo ahí en curso para ver y esclarecer qué sucedió realmente en este accidente. Saludos a nuestra amiga Damiana. Francito, cariño, saludo para mi marido Claudio Molina. Ya vamos camino al trabajo. Saludo para ti, pues, Jessica Urbina. Saludo para tu marido también, que está contigo a esta hora. Dale, vamos camino al trabajo.
3: Muy buenos días, compadre mío.
0: Buena, compita.
3: Un excelente día para toda la familia de la Punto 7.

0: Más 569-3247-6319, porque llegó el minuto, llegó el momento de que todo aquel que esté escuchando despabile a esta hora de la mañana. Y para eso me gustaría que ustedes me enviaran palabras que terminen con las letras AR. Por ejemplo, bailar, cantar, estudiar. ¡Vamos! A esta hora de la mañana, palabras que culminen con las letras AR. Por ejemplo, chambear, trabajar. Vamos a escuchar a nuestros auditores que están en sintonía a esta hora de la jornada. Sí, pues, a ver qué dicen nuestros auditores. Palabras que terminen con las letras AR. AR. AR. Buenas, buenas. Aloja, aloja. Buenas, buenas.
1: Bailar.
0: Bailar. Buenas.
2: Amar.
0: Amar. Ay, no. Hay muchísimo. Por ejemplo, jaguar. Sí. Regular. Desayunar. Limpiar. Pasear. Palabras que terminen con la AR. Juzgar. Altar. Mira, vamos a ver qué dice coquetear. Oiga.
3: Coqueta, coqueta.
0: Coquetear, intercambiar, dicen por acá. Muy bien, ¿eh? Buenas, buenas, sí.
4: Cocodrilear.
0: No, mira, muy bien, amigo. Excelente.
5: Jugar, saltar.
0: Jugar, mira.
5: Robar.
6: Cocinar.
0: Cocinar, alocar, estar, cambiar, estafar, mira.
5: Remar.
0: Remar, buscar.
7: Pilar.
0: Pilar, vacilar, dicen por acá, muy bien, a esta hora de la mañana. A esta hora de la mañana, recuerda nuestro WhatsApp.
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9: Orinar.
10: Parar.
11: Madagascar.
0: ¿Qué pasaste, compadre? Más 569-3247-6319. Palabras que comiencen, bueno, que culmine, mejor dicho, con la AR. Por ejemplo, peladear, néctar. Sí, pues, NASCAR, mira. Mirar, mojar, multar, reciclar, intimidar. Bueno.
12: Manejar.
0: Manejar, muy bien, querida amiga. ¿Cuál es tu nombre? La amiga que dijo manejar. Amar.
13: Machetear.
0: Machetear.
14: Francito, trabajar.
0: Trabajar.
14: Francito.
0: Es lo que no quiero. Comenzar, tratar, vengar, tartamudear, simular, acostumbrar. Monserrar. Ah, no, Monserratera. Amigo que yo. 7:20. Vamos. A ver.
15: Lo que están haciendo con Argentina. Arreglar. Partido. Alternar.
0: Alternar.
7: Reprobar.
0: Mira. Tomar.
16: Tartamudear.
0: Por ejemplo, roncar, esperar, escuchar, escañar, entregar, oiga, enmandar, ejecutar, dar, danzar, cultivar, sí, convocar, comenzar, colonizar, colgar, civilizar, empatar.
17: Francito, el que se retiró y perdió contra Noruega, Neymar.
16: La más importante, Francito, vacilar.
18: Sintonizar.
0: Sintonizar. Mira, pero espectacular a esta hora de la mañana. ¿Ya quedaste despabilado? Seguimos junto a ti porque en la punto 7, 7:21, ya volvemos.

0: minutos, hoy estamos de regreso. Atención, ¿alguna vez le han robado un teléfono o se le ha perdido un teléfono? Bueno, atención con esto porque hay algunos tipos de... A mí me pasó, ¿Qué hay que hacer en estos casos? Algún tipo de protocolo dice por acá. ¿Realmente estás preparado? Lo que se debe hacer antes y después del robo de celular. El robo de celular ya no significa la pérdida de solamente de un dispositivo caro, sino también del riesgo de terceros que tengan y accedan a tus cuentas e información personal, ¿no? Claudio Álvarez, experto en ciberseguridad, destaca la importancia de activar herramientas de localización y de bloqueo remoto, usar métodos seguros de desbloqueo, privilegiar la autenticación de multifactor y mantener actualizadas las opciones de recuperación de cuenta. Tras un robo, bloquear la línea telefónica y cambiar las contraseñas son acciones claves que debes hacer al momento de que te roben o se te pierda el celular. ¿Qué hay que hacer antes que te roben el celular? Bueno, uno nunca está preparado para esto, pero siempre puede tener la prevención para poder a lo mejor bloquear el teléfono, porque hoy en día, aunque uno tenga el acceso remoto, que tenga todo ahí ya, localización y todo, a veces es difícil. No, yo no voy a ir a meterme a un lugar así como, ay, entrégame el teléfono, no sea. No sé si usted lo haría. Y en muchos de los casos, hay gente que le han robado los teléfonos y que al otro día o a la hora después está ya en Santiago. Así de rápido, así de rápido. Bueno, atención, lo que sí se puede optar es poder bloquearlo y bloquearlo para que obviamente no lo puedan ocupar, pero también existen bypass y todo lo demás, ese otro tema, ¿no? La preparación puede marcar la diferencia importante en su teléfono y terminar en, bueno, cuando termina en las manos de los delincuentes, ¿no? Una de las principales recomendaciones es mantener activada las herramientas de localización y bloqueo remoto disponible en tanto en Android como en iPhone. Estas funciones permiten ubicar el equipo y bloquearlos o incluso borrar el contenido a distancia. También es importante utilizar mecanismos de bloqueo seguros, como un código robusto completamente, ¿no? Sí, con un código bastante difícil para que obviamente cualquiera no lo pueda ocupar. O puede ser también mediante la huella digital o reconocimiento facial. Otro aspecto clave es mantener actualizada las opciones de recuperación de la cuenta de Google o Apple, lo que facilita recuperar los accesos a los servicios asociados en caso de que usted pierda el celular. ¿Qué hay que hacer después de un robo? Atención con esto, ¿no? Si es que el robo ocurrió, actuar con rapidez para evitar que los delincuentes accedan a la información sensible, o sea, a cualquier información. Ante esto, siempre hacer el bloqueo con la empresa, el bloqueo mediante email. Permite inutilizar el equipo en redes sociales y obviamente las redes móviles del equipo. Álvarez también destaca suspender la SIM. Debe ser una de las primeras acciones. El académico explica que con el número telefónico hoy en día suelen de acceder a todas tus cuentas. Recordemos que cuando uno cambia, por ejemplo, la clave o cambia, ¿no?, la clave de seguridad, digamos, del banco, digamos, de una cuenta privada, de cualquier cosa, siempre hoy en día las empresas, ¿qué dicen? Te mandamos un mensaje de texto a tu número telefónico. Entonces, teniendo eso en mano, los delincuentes pueden cambiar tus claves de todo, de todas las aplicaciones. Y por eso se llama a la importancia de que cuando tú o te roban el celular, una, bloquear mediante email o suspender la SIM. ¿Ah? Así que, y por supuesto, otra de las alternativas también es cambiar rápidamente tú las contraseñas más importantes, especialmente la del correo electrónico. Así que ya sabe ya que hay que tener en cuenta cuando usted sufra un robo, señoras y señores, de el celular o se le pierda. Siempre actualizando. ¿A alguien le ha robado teléfono? Oiga.
1: Hola, buenos días. Quisiera saludar a mi hijo Matías Cerda, que se dirige al colegio.
0: Ya pues.
1: Espero que tenga un maravilloso día.
0: Ya pues. Que mucho, hijo. Atención, porque al regreso los pequeños se reportan en la radio.7. ¿Dónde están los pequeños que se van a reportar a la vuelta? Aquí, pues, en la punto 7. Oiga, ¿a alguien se le perdió el teléfono o le robaron el teléfono y le robaron las cuentas? Oh, qué terrible eso, ¿ah? ¿Eh? Qué terrible.

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1: 7:39. Antes de escuchar a los pequeños de la casa, todo el mundo se reporta, todos los pequeños se reportan. 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Sí, pues. Y ahora sí que sí, los pequeños de la casa. Señoras y señores, a esta hora de la jornada se reportan los pequeños de la casa. Manda tu audio. Vamos al colegio, ¿qué hora es? Y vamos al colegio, ¿en dónde es?
2: Hola, Francito.
1: Hola.
2: Voy al colegio, súper feliz. Ay, me desperté con toda la emoción del mundo.
1: ¡Vamos!
2: ¡Soy de la Punto 7!
1: ¡Somos de la Punto 7!
2: Hola, tío Fran.
1: Hola.
2: Soy Amelia. Estoy triste porque hoy día es lunes y volvimos al colegio.
1: ¡Vamos! ¡Siete!
3: Hola, buenos días, Fran. Oye, un aviso de autoridad pública. ¿Sabes lo que pasa? Que la para la gente que quiere ir a la feria el día miércoles en la Avenida Argentina...
1: ¿Ya?
3: La cambiaron para el día de mañana, día martes, 14.
1: Por el ayuda.
3: Para que la gente sepa que mañana va a estar la feria.
1: Ya, pues, tomado.
3: Buen día.
1: No hay problema, buenas.
4: Feliz cumpleaños, mamá. Feliz cumpleaños de Siri González. Esta es su cumpleaños de parte de la familia.
1: Ya, los hijos también.
4: Vamos directo.
1: Bien.
4: A dejar a los niños y en la tardecita haremos una oncecita en familia. Feliz cumpleaños.
1: Vamos al colegio, ¿qué hora es? Y vamos al colegio, ¿en dónde es?
2: Fran, mamá, llegando al colegio. Y es mi primer día porque yo estaba enferma y estaba con licencia.
1: ¡Saluditos! ¡Que le vaya a ver bien!
2: Hoy día voy al colegio Sagrados Corazones a Anunciación Física.
1: ¡Vamos!
5: ¡Hola, Francito!
1: ¡Hola!
5: Estoy esperando que abran... Soy un 7.
1: Somos un 7. Vamos al colegio. ¿Qué hora es?
6: Hola, Fran. Acá un camino al colegio.
1: Eso.
6: No quiero ir al colegio.
1: Déjame
6: dormir.
1: Vamos, que se puede.
7: Hola, Francito. Esta semana voy hasta el miércoles nomás.
1: Sí, po. Miércoles. Hay colegios que van a hacer sándwich. Bueno, hay colegios que también por la lluvia no va a pasar nada. Así que no. Ya los tengo listos ya. Los tengo cachaditos.
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1: ¿Dónde están los pequeños? Vamos al colegio. ¿Qué hora es? Vamos al colegio de precaución, que tenemos auto en pane. Altura El Olivar. Bastante taco ahí en el sector de... Troncal Urbano, Altura Olivar. A esta hora tenemos ahí un auto en pane. Precauciona. Vamos al colegio, ¿qué hora es? Todos los niños se reportan a esta hora de la mañana, porque quiero saber quién va al colegio tempranito por la mañana.
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1: Vamos al colegio, ¿qué hora es? Y vamos al colegio, ¿en dónde es? Vamos al colegio, sí, pues. 7:42. Vamos camino al colegio. Vamos camino al colegio. Vamos camino, sí, pues, al colegio. 7:42. A esta hora de la mañana acompañamos a todos los pequeños que van camino al colegio. Y, por supuesto, siempre estamos con ellos acá en la Punto 7. Francito, saludo para mi hijo que vamos camino al colegio. Va con Tuto, no quiso mandar audio. Se llama Camilo, saluditos.
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1: Auto en pan en Santos Osa. Esto en dirección a Viña del Mar, o sea, en dirección a Placilla, de bajada, muy bien. De bajada, muy bien, a Santos Osa. Tenemos vehículo en pane de bajada. Mucha precaución a los conductores a esta hora de la jornada, al igual que en el troncal urbano Altura El Olivar. También tenemos a esta hora tránsito lento tras este vehículo también en pane. Precauciona. Tráigame nomás, sí, pues, a esta hora. Como siempre y todos los días, esto sería a la altura de Villa Portuaria. Sería el vehículo que estaría en pan en Santos Osa. Llegó el momento de ayudar a un pequeño el día de hoy. Tío Franz, tengo prueba de inglés, mira. Y nosotros tan buenos que somos para el inglés. Recordemos a nuestro pequeño que el día de hoy tiene prueba de inglés. ¿Ok? Coca-Cola, ok. Sí, sí, sí. Prueba de inglés. Ayudemos con nuestro... Sí, con nuestra expertise. Con nuestras enseñanzas de nuestro inglés. Mira, sí. Open the window, close the window. Mira, mira. No, pencil. Mire, sí. Table. Share. Mira. Mira, que nosotros... Ay, pero si nosotros somos unos... Somos uno espectacular, así. Francito, a mi hijo le dio vergüenza mandar un audio, pero dice que le encanta tu radio. Siempre te escuchamos cuando vamos al colegio. Se llama Mateo Morales. Mira, y va en los Reyes. Te mando un gran abrazo. Mándele un abrazo de vuelta a él también. Un fuerte abrazo a Mateito, que está escuchando la Punto 7. Y nosotros ayudamos a nuestro estudiante. Hoy... con prueba de inglés. Mira, buenas.
8: ¿Cómo se dice confort en inglés?
1: Mira.
8: Of course, of course.
1: No, no. Amigo, no es of course. No. Buena, buena, buenas.
9: Muy buenos días al amiguito. Oiga, amiguito, cuando le digan open the windows, usted diga close the door.
1: Mira, no. Sí, o si me puede dar, si yo open the window, usted close the door, porque me puede dar un aire station. Sí. Buena.
10: Hola, quería mandar un saludo a mi hija, Mijan.
1: Espera. El saludo, pues, amigo.
10: Hoy cumple 5 añitos.
1: 5 añitos.
10: Yo soy Punto 7.
1: Un gran saludo para ella.
11: Día, DJ Frank.
1: Buenos días.
11: Como soy. Siempre se ha dicho, esto es una radio cultural.
1: Por supuesto.
11: Y yo aprendí aquí este inglés.
1: Mira.
11: Y el papá de mi papá en inglés dice father the father.
1: Mira, no. El papá de mi papá se dice father de mi father. Qué güey. No, espectacular. De verdad que... Ustedes de verdad que cada día me van sorprendiendo más.
12: Sí. Oiga, niño, usted tiene que decirle a la profe en todo momento, porque hay que hacer así. Of course, of course.
1: Mira.
13: Muy buenos días.
1: Sí, amigo.
13: Tres
1: sí.
13: palabras que se usan mucho.
1: Mira.
13: Close the door.
1: ¿Ya?
13: Close the window y ya. Close the pique.
1: Mira. Close the pique. Amigo, wow. En serio, espero que los estudiantes estén tomando apunte a esto, ¿no? Para que les vaya bien en su examen.
14: ¿Cómo se dice vendedor de puerta en inglés?
1: Mira.
14: Vendedor.
1: ¡No! ¡No! ¡Wow!
15: Habla poquito español, yo no entiendo.
1: Mira.
15: Amigo, cuando le preguntes por la mermelada, usted le dice, ¿what?
1: Mira, ¡no! ¿What? ¡No! Por favor. ¿Cómo tanto, Dios mío? En serio, yo de verdad que me sorprenden.
16: Buenos días, bueno, open the window, close the birke.
1: Mira.
17: Atento.
18: Chocolate en inglés, el chocolate.
1: Mira, no.
19: Hola, Fran, aquí estamos.
1: Hola, buenos
19: días. Ahí al amiguito.
1: Gracias, amigo, gracias.
19: Le papu, le mató, le
1: no,
19: guau.
1: No, ese es francés. Amigo, ese es francés, pues, amigo.
20: Bueno. ¿Cómo se dice instalado Juan en inglés?
1: Mira.
20: It's very cool, John.
1: No.
21: ¿Qué se dice what?
1: Mira.
20: ¿Cómo te dicen?
1: Espérate. ¿Qué se dice what? No. Amigo. No, amigo. ¿Cómo es posible? ¿En serio? No.
22: ¿Cómo te dicen? Oye, cuando le pregunten cuáles son los mejores dulces, le dicen all Uncle Toffee.
1: Mira.
23: Cuando le digan qué hay, díganle what's up.
1: Mira.
24: Pollo en inglés se dice chicken. Repollo, re-chicken.
1: Mira. No. Amigo. En serio, ¿eh?
25: Hola, Fran, buenos días.
1: Buenos días.
25: Ahí va el amiguito, Jack Danny y Johnny Walker.
1: No.
26: For you very English. Are you ready in the 49th in the pencil 940 window?
1: No. Amigo, ¿qué dijo? No. Alguien, sí, wow, amigo, es inglés perfecto, a ver.
26: For you very English, are you ready in the 49th in the pencil 940 window?
1: Amigo, are you ready? Sí, are you ready? Sí.
27: No, ese no calla nada. No.
28: Así que, ¿qué se dice what?
1: Sí.
28: ¿Y quién cree que sería who, what?
1: Mira. Amigo, wow.
29: El amigo que habló en inglés dijo que el Fran tenía que comprar pañales.
1: No, amigo.
30: ¿Cómo se dice manqueque en inglés? Man, what?
31: Very good.
1: Mira, no. Amigo.
32: ¿Tenés que qué?
1: Mira,
0: ¿Quién dijo que

0: No, no, amigo, no, no, no, no. No, el queque no. Aquí la que corta el queque soy yo. Sí, bueno, queque.
1: Tatarabuelo se dice tatarafada.
2: O sea, queque con memelá se dice what.
0: Puede, sí, amigo. Me sorprenden. Me sorprende. A ver, por favor, de nuevo.
2: O sea, queque con memelá se dice what.
0: Mira, no. Buena.
3: Francito, recordar que panqueque se dice bread what.
0: Mira, no. Bread what panqueque. No, mira. No. Wow.
4: De nuevo. Estómago de foca se dice what the fuck.
0: Mira. Amigo, por favor, anote, por favor, what the fuck, mira.
4: Estómago de foca se dice what the fuck.
0: No.
2: ¿Cómo se dice queso en inglés?
0: Queso.
2: What the fuck.
0: No, amigo, no.
2: What the fuck. Qué pesado, weón.
0: Bien, maravilloso, estupendo.
5: ¿Qué significa? Es un bonito día, Ale.
0: Mira.
6: ¿Quién dijo queque?
0: No, no, amigo, no. La que corta el queque es otro.
7: ¿Cómo se llama el arreglador de puerta en inglés?
0: ¿Cómo?
7: Arreglador.
0: No.
5: Puta, que me dijo un buen día.
0: Amigo, tranquilo, amigo. Mira.
8: Una ayuda para el amiguito, gracias, buenos días.
0: Gracias, buenos días.
8: Si va a tener prueba de inglés hoy,
0: ajá,
8: tiene que llegar a la sala saludando a la profesora en inglés y muy decirle, bien, hello teacher,
0: no,
8: how was your day? Ah. Y se la va a ganar y le van a poner al tiro un 7.
0: ¡Maravilloso, amigo! ¡Maravilloso! ¡No! ¡Maravilloso! De verdad que no.
2: Me tuve que estacionar al lado. No, estoy cagado.
4: La noche está a ti.
0: Por de nuevo.
4: Estómago de foca se dice what the fuck.
9: Muchas gracias, me ayudaron para la prueba de inglés, que justo tengo hoy a última hora y no sé nada.
4: Y cuando le hacen la ecografía a las mamás en la guatita, es what the hell.

0: está brillando la luna.
1: ¿Qué? Con que dice whiff whiff. Con que dice whiff whiff.
2: Y te sigo insinuando. What the hell?
3: What?
4: Y el que controla las plagas, fumigador.
5: Oye, Fran, estómago de foca la lleva. Bueno.
6: The one that got the cakes, it's me.
7: ¿Eh? Radio.7, la mejor.
1: No, me tuve que estacionar al lado. No, estoy cagado en la risa.

0: Y la mamá de la foca se dice motherfucker.
1: Oye, Francito, tenés queque, con vía queque, vos.
2: ¿Quién dijo queque? Yo quiero queque.
3: Oye, ¿quién dijo queque en todo caso?
4: Lo mejor fue WhatsApp.
5: ¿Queque? ¿Dónde está el queque?
6: Pues, Fran, yo soy la que corto el queque.
3: 7:54 al regreso. Quiero que todo el mundo me pase ahí, por supuesto, la información de cómo están las rutas a esta hora. Tenemos vehículo en pane en Santos Osa. Tenemos vehículo en pane en altura, bueno, en altura del Olivar, troncal urbano. ¿Dónde más tenemos taco a esta hora de la mañana? Coméntamelo a la vuelta. ¿Dónde está el Tacation? ¿Dónde están los tacos? Ya volvemos.

0: Pancito, no hay taco, pero sí entró una vaguada costera que no se ve nada. Oh. Desde 15 Norte hasta Reñaca.
1: Mucha bueno, precaución, ¿ah? Precaución,
0: ¿ah? Ahí en 15 Norte Reñaca es la más espesa que hay.
1: Maravilloso, esta hora de la jornada aquí en la Radio.7. Sí, pues, buenas.
2: Los voy a invitar a mi cumpleaños, que me llamo Teo.
1: ¿Verdad? ¿Me va a invitar a su cumpleaños? ¿Cuándo es su cumpleaños? ¿Me quiere invitar?
3: Hola, Francito, buenos días. Taco donde siempre, donde mismo. No. Por estar para los 4 en dirección al frique.
1: ¡Taco!
4: No hay taco, pero vamos, las condolencias para sí. Los familiares de las personas que perdieron la vida ayer.
1: Muy bien, estimado, muy bien.
4: En la feria Caupolicán.
1: Excelente, estamos con ellos, estamos con ellos.
5: Bueno, Francito, buenos días. Aquí en Placilla, saliendo el Care Galleta.
1: Mira.
5: El taco ande siempre en Placilla.
1: No me digas.
5: En la calle.
6: Hola, muy buenos días, reportando de acá del canal Chacao. Poco taco, aquí vamos a la escuela con el Omar, la Vanessa y la
1: buena. Precaución en la pólvora, camioneta en pane desde Placilla hacia Playa Ancha, precaución. Muchas gracias, querido Alejandro. Te mandamos un abrazo a esta hora de la mañana. Muchas gracias ahí por el aviso de esta camioneta en pane.
7: ¿Cómo estáis, Fran? Buenos días.
1: Bien, pues, estimado.
7: ¿Cómo estáis bien? Oiga, ¿sabes que nunca se va a tomar desayuno? ¿Me dais queque?
1: ¿Queque?
7: Oye, what the fuck. El carabinero me dijo, ¿de qué se ríe? Ah, estoy aprendiendo inglés.
8: Buenos días, DJ Fran. Por acá, subiendo Rotonda Santa Julia, está la Fuck You.
1: ¡Mira!
9: Oye, viejo, no hay quien prestando ahí taco. En la serie prestando ahí taco.
1: Buena, compadre, ¿eh? Excelente, hasta ahora se reportan todos con los tacos, se reportan todos con la congestión vehicular porque tenemos varios puntos que hay congestión vehicular y también recordar, hay que tener mucha precaución a esta hora porque hay varios puntos también que tenemos esta vaguada costera, ¿no? Que estuvo cubriendo el plan de Valparaíso, el plan de Viña del Mar, pero hay ciertos puntos que hay baja visibilidad, así que mucha precaución, ¿ah? ¿Eh?
10: Francito, oiga, por aquí no hay tacos porque pasan puras vacas.
1: Mira, ¿dónde?
10: Yo vivo en Olmué.
1: ¿En el mueble,
10: por allá
1: usted?
10: En la Quebra Alvarado.
1: ¡Oh, pues, vive lejito!
10: Entonces, aquí taco. No hay única que hacen tacos son las vacaciones, las mueven los callos. Así que...
1: Pues, ¡maravilloso, corazón! Te mandamos un abrazo. ¿Cuál es tu nombre, mi amor? Brancito, Expedito, Paso Hondo, Valencia. Gracias, compita.
11: Tira, ¿no?
12: En Playa Ancha, todo very good.
13: Voy para Valparaíso. Si hay Tacation en el Partation, que avisa Aison.
1: No hay nada, está todo piola.
14: Hola, vos, Fran. Hoy aquí en la. En Playa Ancha, en la avenida Levante, andan los rápidos furiosos, parece.
1: Mira.
14: En la 14.
1: No.
14: Episodio 14, andan por todos lados.
1: No me
14: parece que no aprendieron nada lo que pasó allá.
1: No,
14: en Gómez Carreño.
1: Mucha esperar, ¿eh? Gracias, compadre. Bajemos la patita, chiquillos, bajemos la patita, más que las revoluciones. Así que hasta menos benzina también, pues.
15: Buen amigo Fran, aquí tu fiel auditor. Oye, Ruta Las Palmas, todo expedito en Ruta Las Palmas. Buen día para todos, 6.7.
1: José Alejandro, tremenda foto te mandaste con...

0: Pero Olivar, ya no hay vehículo en pana, todo expedito.
1: Muchas gracias, estimado.

0: nos fuimos.
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2: Precaución, camino internacional, tenemos choque múltiple llegando a la refinería Concón. Precaución a los conductores.
3: Voy para la escuela, el colegio Concagua, chao.
4: Fran, en la Santosa tampoco, todo expedito, el auto...

0: Jack.
1: Precaución, camino internacional, choque de múltiple, baja visibilidad, mucha precaución. Esto sería en la pista izquierda. Tenga precaución a los que van camino a esta altura, refinería. Precaución a los conductores. Machucao.
2: 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En Punto 7, vamos y volvemos.
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0: conductor del vehículo.
1: El delegado presidencial regional Manuel Millones encabezó las coordinaciones entre los organismos desplegados y confirmó que el conductor corresponde a un cabo de infantería marina que se encontraba fuera de servicio y conducía el vehículo particular.
2: Ya la fiscalía abrió la investigación, esperamos, por cierto, que está detenido, pero esto es parte de la investigación que tiene que llevar a cargo la fiscalía, y también esperamos el levantamiento de la CIA para determinar las causas finales de este accidente. El conductor de este vehículo es un cabo de la Armada, de la infantería marina.
1: Seguimos con más informaciones sobre este trágico accidente. En honor a las 6 víctimas fatales del atropello de la Feria Caupolicana y quienes resultaron lesionados, entre quienes hay 2 lactantes, el municipio de Viña del Mar decretó 3 días de duelo comunal.
3: Los hechos ocurridos en la emblemática Feria Caupolicana han conmocionado a toda la comunidad viñamarina, en memoria de quienes hoy nos han dejado, pero también como una señal de que una tragedia de esta magnitud no puede ser olvidada ni quedar atrás sin justicia. Y en solidaridad con las personas heridas que continúan luchando hasta ahora por su recuperación, es que hemos decidido decretar duelo comunal durante los próximos 3 días.
1: Además de las 6 víctimas fatales, otras 5 personas, entre ellas 2 lactantes, resultaron lesionadas y fueron trasladadas al Hospital Gustavo Frique. Eric Levin, coordinador de emergencias y desastres del Servicio de Salud, y Denise Cataldo, subdirectora médica del recinto, entregaron reportes sobre los estados.
4: Se verificó previamente tal la existencia de 3 pacientes en condición de mediana gravedad, categoría amarillo, los cuales correspondían a una persona adulta y 2 pediátricos de rango de edad lactante, y también 3 pacientes en condiciones estables, categoría verde.
5: Están estables, fuera de riesgo vital, pero por supuesto pendientes por completar todos los estudios que corresponde hacer en estos casos de tan alto impacto.
1: La ubicación de la feria colindante a la concurrida avenida Alessandri habría representado un riesgo latente, así lo indicó Paola Morales, presidenta de la Confederación Nacional de Ferias Libres.
6: Esta feria tiene una particularidad, que está emplazada en un recinto privado, que es de los feriantes, pero lo que conlleva, que es el comercio informal, nos saturan. Además, siempre estamos colindando con avenidas que son muy afluyentes de vehículos. Al no tener delimitación las ferias libres, han pasado los vehículos sin percatarse. Esto no es algo nuevo.
1: Pasamos a otras informaciones, porque el Servicio Nacional de Prevención y Respuestas decretó alerta temprana preventiva para la totalidad de la región de Valparaíso frente a la llegada de diversos sistemas frontales que se van a percibir durante esta semana, ¿no? El Gran Valparaíso podría registrarse fuertes vientos y caídas de más de 100 milímetros de agua precipitada.
7: Es muy probable que las precipitaciones serán intensas. Podríamos totalizar sobre 100 milímetros como total evento para los 3 a 4 días que durará este evento. Y vientos que serán sostenidos del norte de hasta 40 nudos. Eso implica 70 a 80 kilómetros por hora. Generará también marejadas en el borde costero.
8: Se inicia el ciclo de lluvia, que debiera durar hasta mediados de septiembre. La mayor intensidad de estos sistemas frontales deberán ser finales de julio y en agosto, por lo cual hay que tener mucha precaución y riesgo para las ciudades, porque el fenómeno del Niño está en este momento haciendo, digamos, de escenario a toda esta lluvia. Y cuando hay fenómeno del Niño, obviamente la lluvia se puede intensificar en cualquier momento y en corto plazo.
1: La Dirección Meteorológica de Chile considera en su alerta temprana preventiva toda la región de Valparaíso, puesto que también hay sistemas frontales activos en el archipiélago Juan Fernández y Rapa Nui. Actualizamos las temperaturas a esta hora de la mañana, revisamos temperaturas. Valparaíso, Viña del Mar tenemos 9 grados, mientras tanto que Quilpué, Villa Alemana, Peña Blanca tenemos 7 grados.
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1: Ya estamos de regreso. Precaución, accidente de tránsito en Rotonda con carabineros y bomberos en el lugar. Esto fue a las 8 de la mañana. Muchas gracias, querido amigo Ricardo, que nos entrega la información a esta hora de la jornada. 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Y el día de hoy no estoy solo, estoy con él, con el único que me va a comentar cuánta agua se espera para estos días de lluvia. Se nos acercó el Niño Godzilla, llegó a la región. Si usted se pregunta, ¿por qué tanto calor? ¿Qué está pasando? ¿Va a temblar? No, es la causa del Niño Godzilla. Así funciona, altas temperaturas, pero con bastante precipitaciones. ¿Cómo está mi querido Esteban Gordito Regalón? Buenos días, bienvenido a esta hora de la mañana.
2: Apareciste
1: de desaparecido. ¿Qué pasó, mi querido? ¿Cómo está?
2: Bien.
1: Aquí estamos, querido amigo mío, esperando este sistema frontal que se está hablando muchísimo, alerta temprana, bastante agua. En algunos portales se habla que puede que recibamos entre 100 a 250 milímetros de agua. Yo creo que vamos a tener que armar el arca de Noé, ¿eh?
2: Mucha atención, porque lo que se nos viene, mi querido DJ Fran, buenos días, antes que todo a todos los auditores también que están ya en sintonía. Entre 250 y hasta 300 milímetros de agua caída.
1: Bastante.
2: Atención, porque querían lluvia. Tomá, se dice, atención, que las primeras precipitaciones estarían sintiéndose ya al finalizar el día miércoles. Tendríamos el chubasco terminando la jornada del día miércoles y se vendría agüita jueves, viernes, sábado,
1: domingo,
2: lunes y hasta el comienzo del día martes.
1: ¿Cómo tanta sobaipilla, digo yo? Prepárense. Mira, los zapallos. El quintal de harina la tengo listo ya. Y los cuatro zapallos los tengo encargados. No, pero oiga, hablando en serio, no es que vaya a caer los 250 milímetros de agua de una, ni los 100, no. Esto va a ir paulatinamente, porque se habla de que el día miércoles por la noche tengamos primero un milímetro. El día jueves tengamos por ahí 30, no sé, poquitos milímetros. Y el día viernes se viene con cuática que podemos llegar a alcanzar 93 milímetros de agua caída en Valparaíso y Viña del Mar.
2: Efectivamente, bueno, entre jueves o viernes se puede que sentirse o dejarse caer esa cantidad de agua. Recordemos que esto va a ir variando, pero lo concreto es que llegan sí o sí las lluvias. Hemos estado viendo por ahí que dicen, no, y generalmente siempre dicen
1: se
2: y
1: equivocan.
2: No pasa nada. Hoy va a pasar, porque son prácticamente una semana, mínimo tendrá que llover tres, digo yo.
1: En todo caso, oiga, mira, hablando en serio, las probabilidades son bastante altas. No creo que ya ahora nos estemos equivocando. Recordemos también que el archipiélago Juan Fernández y Rapa Nui están con este sistema frontal también. Y esto viene desde el sur. Pues siempre se ha hablado de que declina un poquito, baja la intensidad, pero sí que viene bastante precipitaciones. Estamos revisando también este famoso satélite que todo el mundo a veces hoy en día lo ocupa, el famoso Windy, y muestra mucha lluvia para este fin de semana.
2: Así es. Oye, mi querido Francito, esto lejos de ser una lluvia común es parte de lo que hemos estado hablando también y desde principio de año, el efecto del Niño Godzilla.
1: Sí, pues.
2: Oye, esto es prácticamente un río atmosférico que se viene acercando al territorio chileno, al territorio, por decirlo, a lo que es la tierra, porque está todo concentrado ya en el Pacífico, las altas temperaturas. Y atención, este río atmosférico está categorizado en grado 4, si podemos volver atrás, cuando vivimos un río atmosférico grado 4,

0: porque de verdad se nos viene la lluvia y aparte que es mucha agua, son muchos días lo que vamos a estar, por decirlo así, con lluvia, con cielos cubiertos. Ya lo comentábamos desde el día miércoles en la madrugada, que se podría extender hasta el día martes.
1: Bueno, a tener, ¿por qué hacemos este llamado? Para que usted se adelante en ver los techos, en poder revisar las canaletas, destaparlas. También hacemos el llamado a las autoridades para que revisemos también los desagües, está alcantarillado, porque sabemos que llueve un poquito nomás y quedamos anegados en varios puntos, ¿ah?
0: Oye, en Santiago ya se están viendo abnegados, y eso que todavía no ha caído ni una guata.
1: Ni una guata, no, a mí se me cayó la guata.
0: Pero
1: oye, ninguna gota, pero ya vimos, ¿no? Cómo azotó este sistema frontal al sur de nuestro país. Ahí hubieron muchos diluvios, muchos también movimientos de tierra. Así que tener la precaución, y sobre todo si usted también vive en sectores que puede estar en peligro, a tomar, el caso antes, ¿no?, de que suceda algo. Así que vamos, que se puede, a tener mucha precaución y ver también que no está jugando, no juguemos, ¿no?, con esta alerta temprana, sino que a tomar en serio lo que se viene.
0: Así es, pues, mi querido Franz. Pero vamos a lo que nos convoca el día de hoy. Ya vamos preparando, y también a medida que van avanzando los días, ya vamos a estar concretamente con ya información precisa. Ya estamos, por lo menos se puede decir que esto no va a declinar. Está concreto.

0: para la región de O'Higgins. Van a ser las tres regiones que se van a ver con más agua caída, entre 250 y 300 milímetros, entre la jornada del jueves y la jornada del martes. Pero ¿qué nos convoca el día de hoy, mi querido DJ Fran? Tenemos nubosidad parcial, tenemos también
1: vaguada costera. Sí, bastante densa.
0: En algunos sectores, sobre todo en el borde costero. Vaguada costera que se ha hecho presente ya hace varios días, sobre todo terminando la jornada y durante la noche. Vaguada costera que se va a mantener y va a mantener también los cielos cubiertos durante toda la semana. Ya no vamos a sentir o no vamos a tener ese solcito rico que tuvimos durante días anteriores. Para hoy, mi querido Franz, temperatura agradable, 16 grados a pesar de la nubosidad parcial que tenemos, y estamos viviendo la temperatura.
1: Oye, ayer fue un día exquisito, ¿eh?
0: Para Viña del Mar, Valparaíso y Concón.
1: Oye, ayer tuvimos un día de verano, un día de primavera, un día soleado, se estuvo todo el día soleado, bueno, de la parte baja estuvo con este vaguada costera durante todo el día, pero las partes altas de las comunas se estuvieron ahí con bastante sol y una temperatura bastante agradable, ¿ah?
0: Sí, dan ganas de tirarse a la piscina, manguerearse.
1: Sí o no, manguerearse. Pero muy bien, mi querido Esteban. Bueno, oiga, pasando a otras noticias, ayer tuvimos un despertar bastante afligido, ¿no? Con esta noticia sobre este accidente en la Feria Caupolicán, y no queremos quedar anexo y no queremos quedar afuera también de las condolencias a todas las familias tras este accidente que deja múltiples fallecidos y también múltiples heridos. Sobre todo también ver, ¿no?, qué es lo que está sucediendo hoy en día tras estos accidentes, puede ser la velocidad, todavía no se esclarece qué realmente pasó, se está todo en investigación, están recabando también la información ahí de testigos y también viendo las cámaras de seguridad. Preliminarmente, se dice de que la persona no estaría bajo, ¿no?, el alcohol y bajo tampoco de algún tipo de droga, sino que fue el exceso de velocidad, y a eso queremos llegar, a lo que es el exceso de velocidad, mi querido Esteban, que hay una ley que se está hablando sobre, que se llama Toretto. Cuéntame un poquito sobre esto, mi querido Esteban.
0: Así es, pues, mi querido Franz, y sumándome también a las condolencias a la familia por la pérdida de estas personas que lamentablemente vivieron este accidente el día de ayer, nos sumamos también a las condolencias a la familia de la Feria Parque Caupolicán, que se vio afectado la mañana de este día domingo. Y como tú bien lo dices, los peritos policiales de este accidente han arrojado que el funcionario de la Armada quien conducía este vehículo en la jornada de ayer domingo no presentaba rango de que haya consumido alcohol o drogas. Es por eso que la tesis asume que eso es producto del exceso de velocidad. ¿Y por qué nos queremos detener, como tú dices tú? Porque el día viernes en la Cámara de Diputados se promulgó la ley Toretto 2.0, proyecto que surge tras el caso, ojo, del conductor sorprendido 264 kilómetros hace un tiempo atrás en Santiago. Oye, pero que nos toca también con lo que pasó ayer. El diputado e integrante de la Comisión de Transporte y Telecomunicaciones, Ignacio Achurra, anunció la presentación del proyecto de ley Toretto 2.0, con el que se busca establecer la suspensión de licencias de conducir como medida cautelar en ciertos delitos. Esta iniciativa nace a partir del caso del sujeto que fue sorprendido conduciendo por la autopista Costanera Norte a 264 kilómetros por hora en el sector de Vitacura y quedado con firma mensual y arraigo nacional, pero con su licencia de conducir en mano a pesar del proceso penal en su contra. La razón, el artículo 197 vigente solo permite solicitar y decretar la suspensión provisoria de la licencia en caso de manejo en estado de ebriedad, de modo que el delito de conducción temeraria tipificada en el artículo 197 de la ley de tránsito y sanciona con pena de prisión en su grado máximo, además de multa que podrían acceder a las 10 unidades. Oye, de acuerdo a la masiva, el resultado práctico que una persona que condujo en una velocidad extrema, demostrando una conducta evidente en riesgos de vida de terceros, lamentablemente la única sanción es esto, arraigo nacional y no se le quita la licencia. ¿Pero qué pasó? Ley Toretto 2.0, ¿en qué consiste este proyecto? La iniciativa busca fortalecer integralmente el marco
2: normativo de esta seguridad vial. Para ello, se introduce una modificación en el régimen de medidas cautelares de la ley de tránsito, extendiendo la procedencia de la suspensión provisoria de la licencia de conducir a todos aquellos delitos viales que tengan asignada la suspensión o cancelación de la misma pena principal o asesoría. Específicamente, se modifica el artículo 197 de la ley de tránsito y que permite que se pueda solicitar la suspensión de dicha licencia de conducir a aquellos infractores. Muy, muy buena iniciativa, mi querido Francito. Y me imagino que las sanciones ya para este tipo, por ejemplo, llevándolo al caso de lo que pasó ayer en Viña del Mar, las sanciones tienen que ser muy graves y más graves aún, sabiendo que según los medios de comunicación y lo que se está investigando, el vehículo tampoco estaba al día. Sí. El chofer al parecer estaba con sus documentos personales al día, pero el vehículo no estaba con el permiso de circulación
1: y ni seguro.
2: La licencia también al día.
1: Mira, muy bien, bueno, esto se llama conducción temeraria, el conducir obviamente, ¿no?, a gran velocidad, y por supuesto también hay otras agravantes, ¿no?, que te pueden también llevar, por ejemplo, el uso del celular y todo, pero yo creo que tenemos que llamar a la conciencia vial hoy en día. Y hablando de accidente, mi querido, tenemos accidente en Ruta Las Palmas, altura de Simón Bolívar en dirección a Santiago. Mucha precaución en los conductores, accidente Ruta Las Palmas, altura Simón Bolívar. Esto pasó reciencito, así que tener mucha precaución. Bueno, volviendo al tema, yo creo que tenemos que tener conciencia vial, ¿eh? Hoy en día anda mucho vehículo en las calles, tenemos sobrepoblación de vehículos en las calles y tenemos que, me imagino, que andar con más cautela, ¿o no?
2: Sí, mucha cautela. Bueno, en general, cuando uno conduce o le enseñan a conducir, siempre le dicen que hay que ir a manejar siempre a la defensiva. Hoy en día eso no se ve en las calles, gente imprudente, jóvenes imprudentes que se creen, no sé qué decirlo. De verdad, yo paso raya con los
1: cabros. Sí, pasamos raya.
2: No solamente los cabros, bueno, yo siempre lo digo, los buenos, los buses.
1: También, los, todo.
2: Porque andan en vehículos grandes, que se creen el hoyo, el cake, no sé. Pero hacen cosas que arriesgan la vida de los demás. Y ¿cuánto cuesta esperar un minuto más en la vida? En vez de perderla, ¿sí o no?
1: Lamentable noticia, como te digo, ayer reiteramos esta lamentable noticia que despertamos el día de ayer, pero también hacemos un llamado no solamente a los conductores, sino también hoy en día que hay muchas faltas de peatones, mi querido Esteban, peatones que también infringen, ¿no?, de cruzar en paso no habilitado, en colocarse en algunos sectores que también son zona de peligro, así que hay que tener mucho cuidado y a ver qué también las autoridades van a realizar ahí en el sector de esta feria tan concurrida, sobre todo los fines de semana, que van más de 1,000 personas durante el día, así que a esperar y ver qué va a ser, ¿no?, y cuál va a ser realmente las pericias y qué se determina, ¿no?, para este conductor.
2: El resultado de la investigación, esperemos que, si tiene que pagar, que pague. Lamentablemente un accidente, porque según versiones de él,
1: dice que se desmayó. Sí, pues dice que tuvo ahí un desmayo en el momento de conducir. Cuando lo sacaron del vehículo, él repetía eso. Pero bueno, vamos a ver qué realmente sucedió. Vamos a
2: otra
1: ver qué pasó.
2: Otra persona dicen que iba acompañado y que se dieron a la fuga.
1: Hay muchas declaraciones. Ah, ayer en la televisión también salió otra persona que dijo que había chocado. Se habla de que no fue un choque, de que venía a exceso de velocidad. Así que hay que esperar que la CIA termine también con el trabajo de la investigación y realmente ver qué sucedió en este accidente. Así que siempre estar a la alerta.
2: Disculpa, Francito, ¿qué pasa con las cámaras de tránsito ahí en ese sector? Porque es un lugar muy concurrido, un lugar donde generalmente los días jueves, los días domingos se mueve mucha gente, como dices tú. Hay cámaras de seguridad, supuestamente, no sé si estarán funcionando.
1: Esperemos que
2: ahí
1: sí.
2: En el sector de Viña del Mar, pero
1: hasta el momento
2: las únicas evidencias en video son las cámaras de una casa.
1: Sí.
2: Más encima que de al frente.
1: Entonces no se ve realmente qué sucedió.
2: No se ve nada.
1: Así que bueno, a esperar nomás, mi querido Esteban, y por supuesto darte las gracias por este nuevo día, a esperar la lluvia y también a esperar a ver cómo se determina la investigación de este trágico accidente ocurrido el día de ayer ahí en la Feria Caupolicán en Viña del Mar.
2: Oye, a todo esto con el tema de la lluvia, con lo poco que estamos comiendo, con nosotros nos alcanza con un kilito de harina.
1: Sí, estamos listos nosotros. Nosotros estamos listos para, obviamente, ya comer sopaipillas, picarones, calzones rotos. Estamos pero con todo.
2: ¿Te llama la atención comer esas cosas?
1: No, hoy en día no tanto, compadre. Pero
2: el aceite te produce algo, ¿no?
1: Pero para el momento que uno escucha el shhh, Yo creo que no sé qué me daría. Todavía no lo experimento.
2: Yo creo que el sonido nomás, porque te lleva una papa frita. Sí.
1: Un bistec frito me corre.
2: Claro, un bistecito.
1: A esperar nomás a ver qué pasa este fin de semana. Solamente llamamos también a la precaución y adelantarse a los trabajos de techumbre y canaleta y el despeje también de todo lo que tiene que ver los terrenos. Mi querido, te mando un abrazo. Cuídate mucho.
2: Un abrazo grande, amigo mío. Te quiero mucho. Bonito comienzo de semana también. Semana cortita.
1: Semana cortita, lo espectacular, ¿eh? Un abrazo.
2: Pero para usted no.
1: No, para mí no. Te mando un abrazo.
2: Otra vez.
1: Cuídate mucho.
2: Chao, hermano. Cuídate.

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1: 8:40. 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
1: 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Sí, pues, junto a nosotros. ¡No, no, no!
3: Hola, hola. Hello, sayonara. Hello, hello, yes, hello. Buenos días, ¿cómo están? Día lunes, más fome que el día lunes. Más flojo que el día lunes. Oye, que se viene agüita, mijito. A preparar los botes. A preparar las parcas, a preparar la lluvia, a preparar los paraguas. Bueno, atención, porque el día de hoy vengo a entregar el onomástico. Vengo a hacer el curso de chileno a esta hora de la mañana. Señoras y señores, el día de hoy queremos saludar a la Santa Teresa de los Andes, San Enrique y San Joel, o Joel. ¿Joel o no Joel? Va Joel alto. Va Joel alto, así que prepárense nomás para la lluvia, señoras y señores, que se vienen, va Joel alto. Así que saludos a Joel, para San Enrique y la Santa Teresa de los Andes, que están de onomástico el día de hoy, ¿eh? Bueno, el día de hoy, el día 194 de lo que va el año, quedan 18 días para fin de mes, 3 días para el próximo feriado, 171 días para que se acabe el año. Así que, señoras y señores, vamos avanzando, así que ojalá que no vaya a llover para el 18 nomás, que el cabro Godzilla llegue ahora nomás con toda la lluvia, se despeje, se póngale bueno nomás, ¿no? Va a llover alto, alto. Sí, pues, señoras y señores. Bueno, atención, señoras y señores. Atención a esta hora de la mañana. Aprendemos a hablar español. Hablan chileno. Aprendemos a hablar del buen chileno. Con su tío Angulo. Bueno, atención, el día de hoy que me gustaría saber cómo se dice en nuestra patria, cómo se dice en Chile, cómo se dice al buen chileno, cómo se dice en el hablamiento chileno. ¿Cómo se dice, señora y señores? ¡Oh, qué alto! ¡Oh, qué salto! ¡Oye, qué salto ese hombre! ¿Cómo se dice en Chile? ¡Oye, que eres alto! ¡Buena, buena, buena, buena!
4: ¡Ay, me he caído!
3: ¿Cómo se dice en nuestro país? ¡Oh, que eres alto! Aprendiendo, si usted quiere aprender a hablar chileno, sintonice todos los días a esta hora la radio para que usted se empape de la cultura chilense. Buenos días, buenos días.
4: El
5: medio hueoncito.
4: Mira, mira.
5: ¡Ay, tremendo gol!
6: ¡Dos metros de hueonón!
3: ¡Mira!
4: ¡Manso, güey!
3: ¡Mira, mejor bailón!
7: ¡Buena, parecís manguera!
3: ¡Buena,
4: ¡Oh, el medio hueoncito!
3: Oye, ¿me podéis decir si está foliado ahí arriba?
4: ¡Oh, el manso, güey!
3: ¡Ay, el manso pescaído, el manso pescaído!
4: ¡El manso, güey! ¡Buena, perro carril parado!
3: ¡Buena, mi hijito, me cambié la ampolleta!
8: ¡Oh, qué alto, alto, güey!
3: ¡Eh, pues quién no le limpia los parabrisas a los aviones!
4: ¡Qué bueno está el clima ahí arriba!
7: ¡Manso, güey!
3: Yeah. ¡Oye, le podéis dar un recado a Jesús!
7: ¡Manso, güey!
4: ¡No!
3: ¡Buena, buena, buena!
7: Oiga, amigo, usted lo contrata para limpiarle parabrisas a los aviones.
3: ¡Mira, mira!
9: ¡Cable de atrás! ¡Pellizca la luna!
3: ¡Pellizca la luna, mamá!
4: Desde todo un yogur y le llega vencido a la guata.
3: ¡Al medio, güey!
7: ¡Oh, mansa jirafa!
3: ¡Mira, mira, jirafale! Así que ya sabe, ya, mijito. Aquí usted va a aprender chileno. ¿Cómo se dice? ¡Oh, que eres alto! Buena, buena.
4: ¡Oh, manso, weón!
3: ¡Manso, pelotudo!
4: ¡Buena, kilómetro parado!
7: ¡Mira! ¡Besito a la jirafa!
3: ¡Buena, buena!
9: Mientras más grande, más weón.
3: Entre más alto, más lando.
7: Chumagüe.
0: Mira, mira, ahí va el Comenue.
5: Juan y medio.
10: Ya, me aguantito.
3: Aprendiendo chileno con su tío.
0: ¡Oh, qué grande!
3: Buena, buena, buena.
7: Chá, tú la invitás y los partidos a los angelitos.
3: A ver, buena, buena, buena.
11: Buena, profesor Jirafales.
3: Ya, mijito, quedamos el día. Ya terminó, terminó la clase. Aprendiendo chileno, aprendiendo silencio. Y por mi parte me comienzo a despedirle. Muchas gracias por la buena onda. Ya tengo todos los quintales del sobaco, el aceite, la sobaipilla. Para este día de lluvia que se viene con cuáticas, ¿sí? Oye, cabros chicos, el Godzilla se viene con cuáticas, mijito.
0: Buena, Ferrocarril
3: Pará. Ya, chiquillo. Si no nos vemos, monopolista, tengan un lindo día. Chao, besito. Váyanse toda la...
1: No, amigo, por favor, no. Pero ¿cómo se va a despedir así? Por favor. Saludamos al Joel, al Enrique, Santa Teresa.
12: Ya, tío Angulo, ya, chao.
1: Pa' afuera, muy bien. Gracias, compadre, gracias.
12: Un saludo a todos los Papá Noel.
1: No, Joel, amigo, Joel. ¿Cómo es que Papá Noel? Joel, amigo, Joel.
13: Buenas, Francito.
1: Buenas.
13: No sé qué es lo que habrá pasado, pero ahí el manso taco subiendo por Las Palmas en dirección a la silla.
1: Accidente, tenemos accidente ahí en Vía Las Palmas.
0: Si no Joel hoy, va Joel mañana.
1: Amigo, Joel, no que llueva, Joel. ¿Vio, tío, que deja siempre la embarrada?
14: No se lo vuelta bien, Enrique Jara, a ver.
15: Tío Angulo, ¿sabes lo que pasa cuando una torta choca? Queda la crema.
1: No, amigo, pero pues ya no empecé.
16: Un saludo grande para yo o a él.
1: Joel.
12: Tío Angulo, cierra la camemote. Pa' afuera.
16: Hola, usted, ¿él o no él?
1: Amigo, Joel, Joel Enrique.

0: ¿Cómo es? ¿Tuel? No, ¿Joel? ¿Cómo es?
1: Oiga, Triangulo, habían dos ciegos en un paradero. Uno mira a Barriera y el otro dijo, hoy ojalá lloviera, y el otro dijo, era bien.
2: ¿Sabes tanto el yo era él?
3: Oiga, tío Angulo, tengo una duda. Mi señora me dice si soy yo o él.
4: Ya, ¿sabes qué más? Bajura, bajura, bajura.
5: Dame, dame movimiento, que tú bien sabes cómo es. Claro.
6: Francito, te pido un favorcito. ¿Puedes saludar a mi hijo Ariel, que hoy cumple 21 años? Que sea muy feliz en su día y siempre. Vamos escuchando la radio de parte de nuestra amiga Nicole. Saludo para ti, Nicole, y también para tu hijo que cumple 21 años. ¡Qué buena! Mayoría de edad.
5: De Cuba.
6: Para comprar nomás.
5: Voy a hacer.
7: Tío Angulo, ¿sabes qué le dijo una lenteja a un garbanzo? Me dejaste por otro.
5: ¡Baila conmigo!
8: Señora, pa' afuera, pa' afuera. Pa' afuera. Ay, pero por

0: ¿Te cansaste?
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2: Si tu espejo hablara, te diría esto.
3: Disculpen la pregunta, ¿qué pasó?
4: Amiga, nada. Señora, nada, no pasó nada, amiga, nada.

0: Llegó el minuto, el momento, 8:53. Alguien de aquí, ¿sí? El día viernes hicimos alguien de aquí. Se ha dado un gusto de cuico. El día de hoy, alguien de aquí se ha dado un gusto de derroto, ¿ah? ¿Eh? Sí, pues, un gusto derroto, vamos. A esta hora de la jornada. Comprarse tres lucas o 3 kilos de pichanga, dice por acá un amigo. Mira, mira.
1: 9, 32, 47, 63.
0: Comerme un sandwichito de potito, dice. Un gustito de roto, vamos. Alguien de aquí se ha pegado un gustito de roto. Buenas.
2: Me vende un papapleto, por favor.
0: Alguien de aquí se ha pegado un gustito de roto.
3: Ay, yo me di el gustito de probar a mi vecino.
0: No, amiga, no, nada que ver, amiga, no. Gustito de roto. ¿Eh? Buenas.
4: Chunchules con papitas doradas.
0: Mira. Oh, alguien de aquí se ha pegado un gustito de roto. Buenas.
5: Buenos días, Fran. Un gustito de roto y un desayuno callejero.
0: Por acá me dicen un gustito de roto, chuparse los dedos después de comer ramita.
6: No. Dije al colectivo, vámonos vacío abajo, vamos. Y nos fuimos vacío abajo, pero el colectivo lo manejo yo.
7: Francito, buenos días. Yo me comí un choripán de Albazo King.
0: No.
7: Ese gustito de roto.
0: Un gustito de roto. ¿Qué gustito de roto se ha pegado usted? Sí, déjemelo saber. Alguien de aquí se ha pegado un gustito de roto.
8: Su tonto sándwich de potito, Fran.
0: Alguien de aquí se ha pegado un gustito de roto. Déjenmelo saber aquí en la punto 7.
1: 9, 32, 47.
0: Pasarle el dedo al plato después de comer, un gustito de roto, pues. Barrer la plaza, un gustito de roto.
3: Comer porotitos con cebolla y longaniza.
7: Buenas, DJ Frank. Yo me acabo de pegar un gustito de roto. Me comí un pernil con un cafecito ahora.
8: Guatita de la jardinera con papas cocidas.
9: Comer un completo de Lucas en la niña argentina.
3: Y reírme con el pedazo de perejil entre medio de los dientes.
10: Gran desayuno de roto y vino con harina en la mañana.
11: Una mechadita de queso, pero ayuyón con un chop. Oh, bacán. Y solito. Y que nadie te moleste, que nadie te moleste.
3: Un sanguchito pernil mayo y un café con leche y el mar.
0: Alguien de aquí se ha pegado un gustito de roto. ¿Cuál sería el suyo?
12: ¿Cómo tomar una rica once con mortadela lisa? No hay nada más rico.
0: Un gustito de roto me lleva por 200.
3: Especial a la radio. Punto.
0: Mira.
13: Una cazuelita de vienesa, Francisco.
0: Muy bien, querido Bitoco. Buena. Mira, dice un gustito de roto es salir con una cuica.
14: Unas patitas de chancho con...
15: Oh, qué rico, un sándwich de potito ahí. Un
16: gustito de roto.
17: Oye, Frank, comeme un anticucho, la niña argentina, la fe de los cachureos. Oh, que lo disfruté.
3: Un gustito de roto es comerme un sándwich de potito, pero caminando ahí en la plaza.
18: Un gas en el colectivo.
0: Alguien de aquí se ha pegado un gustito de roto. A la vuelta nos comenzamos a despedir. 8:57. Ya regresamos. Gustito de roto, po. Ah, sí.
19: Tienes algo que me cambia.
0: Ir comiendo en la calle su picle. Su pichanga. Oh, qué gustito de ro.

0: calle.
1: Oye, Rotito, un sushi pleto, po, oye, y una bebida fruna, ¿eh?
2: Hola, buenos días, por acá el Flaquito Gallardo. Oye, hay una camioneta en pana en camino internacional entre la rotonda de Gloria Navales y la de Santa Julia, con dirección al centro de Viña.
3: ¡Ay, tirarse un gas! ¡Ay!
4: Me desordena, pero en el buen sentido. Como una
5: comerme una empanada de pino en la micro.
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6: Preparé tallarines con salsa de vienesa. Mira, mira, amiga. Un gustito, bo.
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7: Fran, una consulta. ¿Ya te arreglaste para tener libre jueves, viernes, sábado y domingo?
6: Estoy en eso.
8: Fran, su huevo duro sentado en la micro. Gustito.

0: salsa de jurel.
1: Comerme medio kilo de pichanga solita.
2: Ya, chiquillos, gracias por la tremenda sintonía, gracias por la buena onda. Ya llega Gustavito Fuente Alba, aquí en la Radio Punto 7. Me comienzo a despedir. Nos reencontramos a la una de la tarde. Si le gustó el programa, deje dedito para arriba. Si le gustó ahí despertar con el Franz. No se olviden que todos los días estamos desde las 6 de la mañana aquí en vivo y en directo para levantarte y acompañarte hasta las 9 de la mañana. Regreso a la una para estar con ustedes en el momento de los avisos económicos y también la hora de almuerzo. Un abrazo grande, que estén bien. Llega Gustavito. Chao, chao.

0: Ya sé que estás entretenido. Vamos y volvemos aquí en la Radio Punto 7.
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0: amigas, buenos días. Ah, ya. Buenos días, amigas y amigos, ¿cómo les va? Buena mañana para todas, buena mañana para todos. Ya estamos comenzando ya esta nueva semanita. Semana bien particular, semana bien especial. Tenemos un feriado en esta semana. Tenemos lluvia. A prepararse. Imagino que ya se están preparando, ¿no? Para este sistema frontal que se viene con harta agüita. Se viene el niño, ¿ah? Se viene con todo el niño, ¿eh? El fenómeno del niño. Así que mucha atención ahí. A prepararse bien. Bueno, y hasta ahora nos acompaña una vaguada costera que hace que obviamente también la temperatura sea mucho más baja y tengamos una jornada a esta hora bastante fría. Pero bueno, con el calorcito de la radio, ahí subimos la temperatura, ¿o no? Bueno, lunes 13 de julio, día 13 de julio, hoy es el día donde estamos celebrando, por ejemplo, el Día Mundial del Rock. Estamos celebrando eso el día de hoy, Día Internacional del Director de Orquesta. Y además de eso, hoy día nuestro calendario saluda a Enrique y a Joel. Y a Santa Teresa de los Andes. Mira, tenemos triple onomástico hoy día. Tenemos triple onomástico. Así que saludos para Teresa, para Enrique, para Joel. Bueno, el triple onomástico del día de hoy, 13 de julio. Ahí está. Bien, la temperatura a esta hora de la mañana, ¿cuánto estamos? 10 grados, no, la de ahora, hay 10 grados, tenemos en este preciso momento. Cielos parcialmente nublados, ¿ah? En algunos lados probablemente todavía esté medio despejado, sobre todo en las partes altas de Valparaíso y Viña del Mar. Bueno, por supuesto, ahí nos pueden ir contando a través de nuestro WhatsApp. Estamos ahí en el WhatsApp, ¿quieres comunicarte con nosotros? Dejar un mensaje, reporte, saludo, pregunta, etcétera.
1: Más 56 9 32 47 63 19.
0: Más 56 9 32 47 63 19. Ahí me mandas tu mensaje de audio, texto, bueno, como tú quieras, ¿ah? No hay problema.
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0: Bueno, ya lo habíamos dicho, Valparaíso, Viña del Mar y Concón hasta ahora tienen 10 grados, se espera hoy día una máxima de 14, también cielos parcialmente nublados para toda la jornada. Quilpué y Villa Alemana, a quienes también mandamos un gran abrazo, por supuesto. A esta hora tenemos 9 grados, fíjense que la máxima para hoy será de solamente 16 grados, también cielos parcialmente nublados durante toda la jornada. Así que bueno, hoy hablando de ciudades y todo esto, ¿cómo no saludar a los amigos de Viña del Mar sobre todo? Bueno, que de cierta manera, aunque no seamos de la comuna, ¿qué está sonando ahí? Algo suena acá. Raulito, ¿algo te está sonando ahí? ¿Cómo volumen? ¿Algo le pasó a alguien? Ahí sí, estaba sonando algo acá. Sí, sonaba medio raro ahí el micrófono. Ahí sí. Ahí sí. Arregló el micrófono. Ahí sí. Algo raro se escuchaba por acá. Oye, no, hablando de ciudades y todo esto, ¿cómo no saludar a los amigos de Viña del Mar? Los saludamos con mucho cariño acá desde la radio. Obviamente a todos nos entristece, de cierta manera, la terrible noticia que ocurrió el día de ayer. Este terrible hecho que, bueno, le vamos a ir informando acá en la radio a propósito de actualizar la noticia. Y cómo va todo esto, sobre todo ahí con el detenido que tenemos producto de este accidente de ayer que, bueno, lamentablemente dejó varias personas lesionadas y 6 personas fallecidas. Por supuesto, nuestro saludo ahí para todos los familiares, amigos de la víctima de esta tragedia que ocurrió lamentablemente el día de ayer. Por supuesto, a toda la familia ahí también de la Feria Caupolicán. Imagínense, ¿eh? Hoy sin duda es una mañana distinta para muchos de ellos y para nosotros también. Así que, por supuesto, el saludo para todos ellos. Con mucho cariño. Vamos a dedicar esta programación para todos los amigos ahí. Con mucho cariño de la Feria Caupolicán y, por supuesto, a los familiares de estas 6 víctimas fatales que ocurrió lamentablemente el día de ayer. Así que cariños para todos ellos. acá desde la radio. Por supuesto que vamos a ir informando sobre todo el desarrollo de lo que haya pasando también ahí con la persona detenida a raíz de estos hechos. Entre otras cosas también que tengan que ver con esta noticia. Así que bueno, vamos con todo nomás a comenzar esta mañanita acá en la radio.7. Ahí está, les reitero el WhatsApp para que se puedan comunicar con nosotros, más 569-3247-6319.
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0: Oye, ¿está nublado? No se ve nada, por lo menos en Valparaíso acá. La nieblina. ¿Nieblina o niebla? No, es neblina o niebla. ¿Qué le decía nieblina? Mi abuelita le decía así, nieblina. 9:17 minutos, buenos días. Aquí arrancamos el matinal de la Punto 7.

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1: ¡Tremendo! ¿Cómo están? ¿Cómo les va? Buenos días.

0: Ya, oye, mucha atención a quienes piensan circular por Las Palmas o a quienes están ahí, se preguntan por qué está tan lento el tránsito. Bueno, hay un accidente que ocurrió hace algunos momentos, hace casi una hora, diría yo. Bueno, el tema es que continúa accidente en el kilómetro 4.9, esto en el sector Simón Bolívar con dirección a Santiago. Hablamos de vía Las Palmas, así que atención ahí. Con eso. Bueno, desde el puente Siete Hermanas, desde ahí ya tenemos congestión. Así que atención ahí en Las Palmas. ¡Corre a Las Palmas! Ah, buenos días, Raulito, apareciste.
1: ¡Hola, muchacho! Bueno.
0: Habla y poco ahora.
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1: Ya, estamos de regreso. Oye, como que la nube anda acá bajito nomás, ¿eh? Acá en el sector más del plan, diría yo, del centro, está la nube, la nubosidad. Sí, porque de hecho estoy viendo imágenes acá, a propósito de lo que ocurrió el día de ayer ahí en Gómez Carreño, en la feria Caupolicán, se alcanza a ver ahí algunos rayitos de sol. Estoy viendo acá Nueva Aurora, por ejemplo, también ahí, yo diría como del paradero 2 para arriba, ahí hay solcito. Del paradero 2 para abajo... Está nublado, así que, bueno, déjenme adivinar, po. Placilla hay sol. Apuesto que en Placilla hay sol. ¿Quilpué Villa Alemana está nublado por allá o no? Bueno, porque siempre decimos esto, pues si vienen, por ejemplo, de Placilla, si tienen que venir a hacer trámite a Valparaíso, a Viña del Mar, bueno, una chaquetita o algo, porque está nublado y hace frío.
2: Gustavito, buenos días. Mira, aquí en Rodelilla había sol ayer, ¿ya? Y bajé para abajo y estaba más nublado que...
1: Claro.
2: Y eso bajé con manga corta.
1: Claro. Lo que pasa es que, claro, bajar para abajo o bajar para arriba es difícil. Entonces, claro, hay que bajar para abajo, obvio que sí. Buen día, amigo.
3: Oye, Gustavito, aquí en la parte alta del Cerro de la Cruz está despejado. Hay despejado. Un sorcito y el centro despejado. Con neblina.
1: Ya, entonces, sobre todo para los amigos que tienen que venir de Placilla, vengan bien abrigados acá al centro, aunque Placilla debe estar helado hasta ahora. Pero con mayor razón si tienen que venir acá, porque se van a encontrar ahí con esta vaguada costera que obviamente hace de que sea más helado todavía. Así que bueno, Raulito, ¿podías activar el silencio ahí a mi celular, por favor? Sí, que ese tin que acaba de sonar recién en mi celular. A ver. Alguien me habló en el WhatsApp ahí, en mi WhatsApp personal. Ya, oye, te quiero contar que hasta ahora estamos con nuestros amigos de Mundo. 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Bueno, otro buen dato que te quiero contar también, po. 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Oye, baratísimo.
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1: Ya, oye, reiteramos lo de Vía Las Palmas, ¿ah? Hay bastante taco, bueno, todo esto en dirección a Santiago por un accidente que ocurrió ya hace una hora, diría yo, más o menos, ahí en el sector Simón Bolívar, y esto ya está generando bastante congestión a esta hora en Vía Las Palmas, todo esto con dirección a Santiago. Claro, más o menos a la altura del puente El Quiteño, desde ahí comienza el taco, todo esto en dirección a Santiago, así que está lenta la cosa ahí en Vía Las Palmas, para que obviamente también tomen alternativas quienes piensan integrarse a esa ruta, se van a encontrar con manso taco ahí. Así que bueno, atención con eso, ¿eh? Lo demás, hablando de tránsito, está todo normal. Claro, salvo ahí también el sector de Camino Internacional, esto también es en Viña del Mar, ruta 64, más o menos yo diría un poquito después de la empresa Scarossi, desde ahí en dirección a Gómez Carreño, o dirección a Viña del Mar. Tenemos también algo en congestión a esta hora. No sé qué estarán haciendo, ¿eh? No sé si están haciendo arreglos o algo, que hay tanto taco o mucho vehículo también en ese lugar. Así que bueno, atención ahí con eso.
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1: Ya, tenemos algunos mensajitos por acá. Oye, gracias a toda la gente que nos va dejando sus mensajes a esta hora de la mañana. Sí, pues nosotros siempre felices de poder escucharlos.
5: Gustavito, yo recién bajando por Las Palmas, se mantiene una pista habilitada solamente ahí, sí, en el lugar del accidente, pero ya personal de carretera está despejando la ruta, así que ya, yo creo en unos 20 minutitos más va a quedar despejada la ruta.
1: Ya debería comenzar a fluir la cosa ahí. Gracias, amigo. Gracias, totales. Ah.
6: Sí, Gustavito, yo no escuchaste la radio. Estoy metido en el taco, voy a hacer aquí en el barco papel.
1: Veo que no puso la radio antes, pues. Ya, pero lo bueno que el amigo ya dijo ya que se está trabajando ahí en el despeje de la vía para que también empiece a fluir de mayor manera el tránsito. Así que bueno, una buena noticia ahí, ¿eh? Oye, las dunas Concón por acá nos mandan una foto. Olgi, más o menos están como por ahí la nube, ¿eh? Como que baja, sube, sube, baja. De hecho, acá estamos viendo lo mismo. Por ejemplo, Valparaíso, estoy viendo que ahora está bajando la vaguada costera. Ya se ve ahí algunas partes azules, pero después sube de nuevo. Está agarrando mal, güey. Desde mi casa en Santa Rita, Cerro Yungay, por acá, claro, oye, bonita foto, ¿eh? Claro, está con cielo despejado, yo diría, está casi justo en el límite donde está la agua costera, está un poquito más arriba, entonces eso produce de que hacia abajo se vea toda la nube ahí, como escena de película particularmente, está bonito. Saludos, Iván, gracias por estar ahí en la sintonía de la radio.
0: ¿Aló? Muy buenos días, por acá, Natanael. Curao Masini, guardia, está precioso, pero a la sombra está helado. A ver, justito, algo bueno, bien. Bueno, buen día, buen comienzo de semana.
1: Ahí está. Gracias, amigo mío. Oye, saludos para ti, Luis González Placilla, y me mandan una fotografía ahí con sol a esta hora. Se ve ahí despejado. Centro de Viña está más o menos ahí, como que como entre Tongoy y Los Vilos. Saludos, Luis Berríos. Yo creo que luego se va a anular, dice por acá. Estoy en Viña también, dice Clau. Quilpué frío y despejado.
7: ¿Qué hace de qué? Gustavito, bajé para abajo y está nublado. Ahora subí para arriba y hay sol. Pues. Hay
1: sol. Entonces mejor suban todos para arriba para que se suben con el solcito. ¿Eh? Porque si bajan para abajo se va a encontrar todo nublado. ¿Eh? ¡9:32! Este es el matinal de la Punto 7, ya volvemos.
8: Gustavito, eres el sueño de todas.

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4: Atención cabros, ya no queda margen para el error. El Mundial 2026 entró oficialmente en su recta final y ya conocemos a los cuatro semifinalistas. Francia se enfrentará a España este martes en Dallas, en un duelo que muchos consideran una final anticipada. Y por el otro lado del cuadro, Argentina chocará con Inglaterra el miércoles en Atlanta, reviviendo una de las rivalidades más históricas del fútbol mundial. Después de una de las semifinales llenas de emoción, el torneo tendrá este lunes una jornada de descanso para que las selecciones preparen los partidos más importantes de la Copa. De 48 selecciones, solo quedan 4. Y ahora, cualquier detalle puede decidir quién levanta la Copa del Mundo.
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0: 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Oye, como que se quiere ir la vaguada costera. Estoy viendo por acá la imagen que tenemos en vivo. Como que se quiere ir, se está yendo hacia el océano. Así que bueno, para quienes son amantes del sol, para aprovechar el día. Oye, aparte que esto es uno de los pocos días que podemos aprovechar con sol durante la semana. Si ya del miércoles va a comenzar la lluvia, bueno. Sí, pues. Sí, oye, del miércoles va a comenzar a llover, así que bueno, lo comentamos la semana pasada y lo volvemos a comentar ahora que ya hay más certeza de este sistema frontal que viene para los próximos días, que va a traer, como muchos han dicho, a la antigua. Claro, a la antigua, porque no va a ser solamente un día, van a ser varios días. Entonces, a tener mucha precaución con eso. De hecho, vamos a revisar el pronóstico ahora. A ver, nos dicen por acá, ya liberaron las pistas en Las Palmas, así que una buena noticia también ahí para quienes utilizan Las Palmas. Así que ya debería comenzar ahí a fluir el tránsito. De hecho, revisando acá un poquito, claro, ya hay 19 kilómetros ya, que es la velocidad promedio para circular. Así que ya se va liberando el atochamiento vehicular que había ahí en Las Palmas en dirección a Santiago. Así que para que vaya con confianza nomás. Sí, pues para que vaya con confianza. Ya, gracias ahí a... No sé cómo se llama el amigo, pero te mando un abrazo. Gracias por el dato. Viña despejando, dice por acá, pero en Valparaíso todavía no. No, pero en calle Libertad. No, 15 Norte, mejor dicho, todavía no. Ya, gracias a Masi también ahí por la fotografía que nos manda a esta hora de la mañana, así que podemos ir contando también cómo va la cosa. Pero tiene toda la pinta de que se va a ir hacia el océano la vaguada costera, porque es lo que por lo menos estoy viendo yo acá a través de las imágenes.
1: Gustavito, buenos días. Desde Gómez Carreño hasta Valparaíso, hay hartos sectores con niebla y otros sectores sin niebla.
0: Sí.
1: Pero ahí, desde el puente Casino hacia Valparaíso, ya constantemente la niebla.
0: Ahí está. Días. Ya, buen día para que también ahí tengan precaución. Gracias, amigo.
2: Hola, Gustavito, ¿cómo estás? Buenos días.
0: Hoy yo
2: quería hacer un saludo especial.
0: ¿Para quién?
2: A mi amada Cintia Calderón.
0: Ah, ya, este es un saludo con cariño, así que, bueno, todos los saludos son con cariño, pero este con mayor razón, así que, mi querido Raúl, para que lo pueda grabar ahora, me estaba diciendo acá que lo quería grabar y todo eso, así que, es para alguien especial, así que vamos con el mensaje. ¡Oh, ya! Ya, póngale play nomás ahí al mensajito, por favor.
2: Hola, Gustavito, ¿cómo estás? Buenos días. Oye, yo hoy quería hacer un saludo especial.
0: ¿Ya?
2: A mi amada Cintia Calderón. Porque hoy, después de 20 días hospitalizada, la dan de alta ahí en el Gustavo Fríquez.
0: ¡Oh, qué buena!
2: Y decirle que es una mujer fuerte, valiente, empeñosa.
0: ¿Ya?
2: Y todo lo que ella se quiere imaginar. Contento, ni te imagináis la felicidad que está fluyendo por mi cuerpo. Sí, la amo mucho. Y que voy a estar ahí con ella siempre.
0: Ah,
2: muchas gracias. Yo soy un 7.
0: Este es un verdadero hombre, que está en las buenas y en las malas, ¿ah? ¿Eh? No, qué lindo. Un aplauso para nuestro amigo. Oye, dentro de toda broma que estamos haciendo acá en la radio, no, está bien. Oye, qué buena noticia ahí también, hablando de salud y todo eso. Qué bueno. Qué buena noticia. Así que a seguir adelante nomás, ¿ah? ¿Eh? Sí, a seguir adelante. Como dicen por ahí...
3: ¡Aguanta las cabras!
0: Saludos, amigo mío. Oye, qué bien, ¿eh? Qué buena noticia y también para tu amada pareja. Mira qué lindo. Qué lindo, que me gusta cuando la gente se trata con cariño. Qué bonito, qué hermoso. Qué bonito.
4: Buen día, Gustavito, ¿cómo estamos, Cuspita? Que tenga una excelente jornada, Cuspita.
5: Así está, Gustavito. Así está el... ¿Ya? Tiempo acá en Viña del Mar, por el lado de aquí de Gustavo Frique.
0: Sí.
5: Están los de la prensa.
0: Ah, sí.
5: Ahí la fiscalía también.
0: Exactamente.
5: Pero está bueno acá el tiempo, hasta el momento.
0: Sí, vaya, está actividad en el hospital también, bueno, como todos los días, pero sobre todo ahora con el tema de este accidente y esta tragedia que ocurrió ayer en en Gómez Carreño, pues claro, entonces también hay hay bastante prensa también ahí en lo que es en el Hospital Gustavo Frique, claro, mucha familia ahí a ver a los a las personas lesionadas, que por lo menos la buena noticia que hay con respecto a eso es que ninguno está en riesgo vital. De las personas lesionadas, no hay ninguna en riesgo vital, así que eso es una buena noticia. Dentro de toda la tragedia, es una buena noticia. Pero claro, esto también significa de que ande mucha. Como esta ha sido una noticia que no solamente ha conmovido a Viña del Mar, sino que también a la región de Valparaíso, a todo el país incluso, porque es brutal lo que ocurrió ayer. Esto ha generado también la expectación de la prensa, entonces tanto en Gómez Carreño como en las afueras del Hospital Gustavo Frique también anda mucho medio de comunicación, tratando de ahí algunas reacciones, algunas personas que también quieran conversar para dar su declaración sobre todo los familiares y todo esto. Ya, así que bueno, atención con eso también. Por supuesto le vamos a ir informando nosotros acá durante la mañana qué va a ir ocurriendo en el transcurso de las horas y en el transcurso de los días. Ya, oye, revisemos el tiempo, ya que estábamos hablando de la neblina y todo eso. ¿Cómo viene la cosa? ¡Ay, viene a Raulito! Bueno, turun, turun, turun, turun. Está la canción ahí, guardar la cartulina y acostarse. Yo cuando sonaba esto, ya guardaba los últimos cuernos en la mochila y acostarse porque mañana hay que levantarse temprano para la escuela. Bueno, ya lo comentábamos hace algún rato, lo vamos a comentar más en detalle ahora. Tenemos a esta hora 12 grados en Valparaíso y Viña del Mar. Hoy se espera una máxima de 15 grados y va a estar así como entre la agua costera. Entra, se va. Entonces, nubosidad parcial el día de hoy para toda la jornada. Bueno, eso en el borde costero. Quilpué, Villa Alemana, a esta hora no hay vaguada costera, porque está solamente acá en parte de la costa nomás. Entonces tenemos cielos parcialmente nublados también. A esta hora hay 11 grados y se espera una máxima de 16 para esta jornada. Bueno, y me preguntan por acá por la lluvia. Porque claro, por ejemplo en el celular, claro, uno ve que ya mañana aparece ahí nubes con gotitas, pues claro, entonces muchas personas estaban preguntando por acá si mañana empieza a llover. Sí, pero muy muy poquito. Fíjense que para mañana y el miércoles esperan a lo más 2 milímetros, uno incluso. ¿Cuándo va a comenzar lo contundente de este sistema frontal que se nos viene para esta semana, sobre todo para el fin de semana? Esto ya sería desde el día jueves. Fíjense que estas van a ser las cifras, más o menos lo que ya se tiene claro. Jueves 35 milímetros, viernes 96 milímetros, sábado 57 milímetros, domingo 64 milímetros, lunes 13 milímetros, martes de la próxima semana 27 milímetros y miércoles 37 milímetros. O sea, es importante el sistema frontal que viene. ¿Eh? Literalmente lluvia la antigua, como decían ahí algunos auditores. Entonces, para que ya nos comencemos a preparar, hoy día, mañana y miércoles probablemente van a ser días más tranquilos con lo que tiene que ver con la lluvia y todo eso, porque es poca gotita lo que va a caer el día de mañana y el miércoles, no van a ser más de 2 milímetros, pero ya el día jueves comienza a caer ya de manera abundante el agua acá en la región de Valparaíso. Así que mucha atención a prepararse porque se viene el niño, porque estaban tanto esperando al niño. Bueno, se viene el niño. Se viene con todo el niño. Así que atención con eso.
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0: Así que, como decía alguien por ahí, junten luz, junten agua.
7: No mandan a los niños para caer. Junten luz, junten aire, junten bebida, junten sol.
0: A prepararse nomás. Yo creo que probablemente ya del día jueves vamos a tener que ir a la pega en bote. Ah, no, era que el jueves feriado. ¿Por qué? Pero para los que les toca trabajar, ¿para aquí? ¿A quién le toca trabajar el jueves? Al Fran le toca. Al Fran le toca. Así que Fran va a tener que venir una balsa allá desde Playa Ancha para acá a la radio, ¿eh? Porque el día jueves ya comienza a caer el agua, ¿eh? Contundente.

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2: Ya, estamos de regreso ya acá en la radio Punto 7, 9:56 minutos. Oye, saludos para Raúl, ahí quedo contento con el saludo, ¿eh? Abrazo, amigo mío, gracias por estar también ahí en la sintonía de la radio. En Belloto Sur, dice por acá, tenemos un lindo sol, dice Patricia Torres. Gracias ahí también por tu mensaje. Buen día, dice por acá Denise. Gracias ahí por tu mensaje. Ustedes saben que esta primera hora de 9 a 10 como la hora del chive libre, de saludos, comentarios, preguntas, etcétera.
3: Buena, Gustavito. Reportes. Hoy la Michelada en el Canal 13 dijo que después de este frente,
2: ¿ya?,
3: miércoles o jueves de la próxima semana viene otro más. Y los otros vienen varios más. Así que limpien las canaletas, sí, laven ropa, aprovechen.
2: No, preparen, ocupen estos días lavar ropa, sobre todo para los que no tenemos secador. Secadora de ropa. Oye, esta cuestión, como es el celular, te escucha absolutamente todo. El otro día estaba hablando de eso, de quienes no teníamos secadores, todo esto, y claro, en el tema de las bajas temperaturas cuesta un montón secar la ropa. Y hay que andar inventando ahí cómo la secamos. Pues la dejamos dentro de la casa, la pasamos ahí por alguna cuestión. Habían algunas personas que decían incluso ponla al microondas la ropa. ¿Y cuándo fue? ¿El sábado o el viernes? Me metí al Marketplace. De esta función que tiene el Facebook, es como una feria de las pulgas online. Oye, me aparecían secadoras acá rato. Había una que estaba re buena, la guardé ahí, 50 luquitas estaba. Que no alcanza una nueva. Estoy pensando en comprarla, ¿no? Oye, no, pero aprovechar estos días para eso, ¿eh? Hoy, sobre todo hoy día, porque mañana van a caer algunas gotitas, pero la verdad que es bien poquito. Hoy, mañana y el miércoles, aprovechar de hacer todos los trámites que tenga, toda la cuestión que tenga que hacer, hágalo en estos tres días, porque ya desde el jueves, bueno, que es feriado, va a comenzar a caer agua de manera contundente, así que comience desde ya a sacar ahí la impermeable, las chaquetas de color amarillo, las botas, toda la cuestión ahí, o las bolsas de plástico. Empiece a revisar si tiene bolsas de plástico también ahí en una de esas para ponerse en los zapatos, en los pies, para no mojarse. Digo, ¿no? Oh, para que no te entre el agua allá en las zapatillas, ¿no?
4: Mira, lo mejor que pueden hacer, una caja grande, hacerle un hoyito abajo, poner el secador y arriba ponerle unos palitos de escobillón con colgadores y se seca genial la ropa.
2: Ahí está, mira. Mira, ahí está. Mira, me están diciendo por acá, en cierta tienda habían con descuento ahí en las secadoras. Uy, vamos a ir a comprar unas tres al tiro. Oye, saludos para Jocelyn Riquelme, soy un 7 desde Canadá, por acá nuestro amigo Kiko. Ya, ¿tenemos algo más o no? Saquemos el audio de Felipe, porque si no me va a pelar toda la semana que no le saco los audios. ¿Eh? Así que, ¿qué pasó, Felipe?
5: Un día, estuve aquí escuchando los videos online bajo el Caracayo, que
2: va a haber algo
5: fuerte hoy día como ayer, domingo, aquí en Santiago. Y lamento profundamente lo que pasó ayer en la Feria Caupolicane, de las 6 víctimas fatales, y ojalá sea justicia hoy día, ¿cierto? Y mucha fuerza también para los lesionados que tienen parrilla nomás. Eso, y un saludo a Macarena Olivares de Sol de Quilpue. Eso, soy un 7.
2: Ahí está. Gracias, Felipe. Saqué el audio al tiro, porque si no me voy a pelar toda la semana después. No, nuestro amigo Felipe la semana pasada estuvo como polola tóxica, ¿eh? Como polola tóxica. Y hoy en todos los programas me andaba pelando. ¡Ay, qué gustadito no me saca los audios! ¡Gustadito no me saca los audios! Así que ahí está Felipe, para que después no me ande pelando hasta en TikTok, ¿eh?
6: Hola, Gustadito. ¿Cómo estáis, compa? Muy buenos días. Pie grande por acá. Hace falta mucha educación vial en este país.
2: Ah, sí.
6: Que debería ser un ramo más en el colegio.
2: Sí, po.
6: Así como de repente aprendemos cosas que realmente no nos sirven. Eso debería ser, porque la verdad, en Chile hay muchos accidentes. Así que te dejo el mensaje ahí.
2: Pues eso,
6: ojalá,
2: verdad.
6: Sí. Y mis condolencias para la familia de los afectados.
2: Exacto.
6: Escucha, y una pronta recuperación para esa gente.
2: Sí. En todo caso, ¿cuántas cosas acá deberían enseñarse o no? Sí, pues. Está ahí eso, la educación financiera también, que es muy importante. Claro, es verdad, porque de repente hay muchas cosas que nos pasan en el colegio, que son materias, ramos y todo eso, y después uno dice, ¿para qué? ¿Para qué te sirve? Como por ejemplo biología, güey. No sé por qué. ¿De qué me sirvió biología, güey? Me trajo acá en la radio, güey. O clases de religión. ¿Para qué te sirven las clases de religión? No, bueno, vamos a hablarlo, ¿eh? Lo vamos a hablar más rato. ¿Sí o no? No, hay cosas, no sé, yo creo que en los colegios sí o sí se debería enseñar educación financiera, educación cívica, también educación vial. Sí, otro ramo así como que uno dice, ¿para qué te ha servido esta cuestión? No, hay varios. Hay varios. Ya, buena pregunta para hablar durante la mañana. Oye, 10 de la mañana con 2 minutos, nos vamos a ir a la música. Filosofía, güey, ¿para qué te pasaban filosofía en el colegio? ¿De qué te sirve para el futuro filosofía, güey?
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2: No, pero algo debe tener ahí, po. Ya, lo vamos a hablar más rato, ¿eh?

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8: Vamos a revisar noticias a esta hora acá en la Radio Punto 7, 10 de la mañana con 7 minutos. Bien, mucha atención. Vacas, toros y cerdos son algunos de los animales de gran tamaño que con regularidad se hacen presentes en la vía pública en la comuna de Quilpué. Bueno, de hecho, varias veces auditores lo han reportado por acá a la radio. Más allá de ser llamativa esta situación, ha generado alerta entre peatones, automovilistas y locatarios. Ya se han reportado destrozos, agresiones e incluso accidentes de tránsito

0: otras soluciones para el corto plazo.
1: El contrato de aparcadero que está en proceso de licitación contempla este sistema de corral de animales mayores, pero naturalmente en este periodo estamos sin esa cobertura. Las alternativas que tenemos hoy día y que es la que estamos analizando es ver la posibilidad de generar algún mini contrato, ya sea por la vía de una compra ágil, por el periodo que media entre hoy y el término de la licitación.
0: Bueno, el tema fue abordado la semana pasada en la última sesión ordinaria del Consejo Municipal. El edil Francisco Villegas aseguró que existe consenso en que es prioritario, de bueno, que estos animales sean retirados de la vía pública.
2: Pareciera ser súper pintoresco el tránsito de ganado por las calles de Quilpué, vacas, toros, cerdos inclusive. Sin embargo, esto reviste cierta problemática de seguridad vial principalmente. Estamos en este momento en una licitación que incorpore un aparcadero para estos animales mayores, a fines de que podamos retirarlos de las calles y que luego el propietario se haga cargo de su rescate.
0: Bueno, la concejala Paula Castro enfatizó en las dificultades logísticas en torno al traslado de animales que pueden pesar más de media tonelada.
3: Lo que se ha planteado es efectivamente buscar una herramienta que trabaja con los animales mayores como propiedad, como los autos abandonados, y poder llevarlos a un lugar. Estamos hablando de animales que pueden llegar a pesar más de 500 kilos, por lo tanto su traslado no es tan simple.
0: Bueno, en las últimas semanas la atención estuvo puesta en un toro conocido como Manjar, cuya presencia en un local comercial incluso motivó un despliegue de carabineros. Sin embargo, estos animales también han generado numerosas situaciones de riesgo. En 2017, por ejemplo, 3 personas resultaron lesionadas al ser embestidas por una vaca suelta en el sector de Aviador Acevedo. Un adulto mayor incluso sufrió una fractura. Vamos a otros temas. La incertidumbre vuelve a marcar la causa contra los 9 imputados por el mega incendio de 2024 en la región de Valparaíso. Para este lunes está previsto que se reanude la preparación del juicio oral, pero la parte querellante advierte que nuevamente podría reagendarse la audiencia. Aunque la instancia está fijada a las 9 de la mañana en el juzgado de garantía de Valparaíso, la jueza a cargo se encuentra con licencia médica. Así advirtió el abogado Felipe Olea, representante de familiares de 65 de las 138 víctimas fatales.
4: Ha sido un proceso largo y complejo. Un nuevo reagendamiento sería un verdadero desprecio al dolor de los familiares de los fallecidos, que claman porque los responsables paguen con cárcel el daño que generaron. Han pasado 2 años y medio. Ya es momento que la justicia les ofrezca resultados concretos a los deudos.
0: Bueno, otro de los abogados querellantes en la causa, Luis Cantellano, que representa a afectados por pérdidas humanas y materiales, recordó que la causa ya suma al menos 3 reprogramaciones sucesivas.
5: En al menos 3 oportunidades anteriores, esta se ha lamentablemente suspendido por diversas razones procesales. Estamos esperanzados en que comience esta audiencia preparatoria del juicio oral con todas las pruebas que naturalmente el Ministerio Público y los demás querellantes hemos aportado, y con ello reafirmar que efectivamente acá hubo una participación absolutamente coordinada, jerárquica.
0: Entre los 9 imputados por su presunta responsabilidad en la muerte de 138 personas en el siniestro, hay exfuncionarios de bomberos, CONAF y SENAPRED. Son acusados de participar en una organización criminal dedicada a generar focos de incendio y arriesgan penas que van desde presidio mayor a máximo a presidio perpetuo. Según confirma el Ministerio Público, una vez que termine por completo la preparación del juicio oral, en un plazo de entre 2 y 3 meses, podría comenzar la acusación en el juicio oral definitivo. Bueno, y en otras noticias, ya lo hemos comentado durante esta mañana, el funcionario de la Armada detenido por el atropello que dejó 6 personas fallecidas y 7 lesionadas en la Feria Caupolicán de Viña del Mar, bueno, pasará este lunes a control de detención, mientras continúan las diligencias que permitirán definir su eventual formalización y las responsabilidades penales asociadas al hecho. Bueno, este accidente ocurrió cerca de las 8:38 de la mañana de ayer domingo, cuando el vehículo que circulaba por Avenida Alessandri perdió el control y subió a la acera. De acuerdo con el fiscal Walter Wenzel, las cámaras de seguridad muestran al automóvil desplazándose a una velocidad imprudente antes de desviarse hacia la derecha y atropellar a las personas que se encontraban junto a la vereda y al interior del recinto. El persecutor confirmó además que el vehículo mantenía su documentación vencida y no contaba con seguro obligatorio de accidentes personales. Bueno, Wenzel además agregó que, debido a las diligencias que aún restan por completar, no se descarta solicitar una ampliación de la detención antes de una eventual formalización.
6: El vehículo que lo hacía hacia arriba, hacia esta dirección, en dirección a la redonda, pierde el control y, producto del mismo desplazamiento, impactará a otras personas más. No se ve una colisión, al menos criminalmente, con otro vehículo, ni que tampoco saliera de un servicentro. Se ve simplemente una conducción rápida por esta vía.

0: Desde el gobierno, el subsecretario del Interior, Máximo Páez, confirmó que tanto la prueba de alcohol como el narcotest dieron resultados negativos. La autoridad aseguró que el Ejecutivo presentará toda la colaboración necesaria para que las policías y el Ministerio Público puedan esclarecer los hechos.
1: El gobierno va a prestar toda la colaboración para que toda esta lamentable situación se esclarezca. La Armada confirmó que hay un integrante de dicha institución involucrado en este hecho, quien sería el conductor del vehículo.
0: El delegado presidencial regional Manuel Millones encabezó las coordinaciones entre los organismos desplegados y confirmó que el conductor corresponde a un cabo de infantería de Marina que se encontraba fuera de servicio y conducía un vehículo particular.
2: Ya la fiscalía abrió la investigación, esperamos, por cierto, que está detenido, pero esto es parte de la investigación que tiene que llevar a cargo a la fiscalía y también esperamos el levantamiento de la CIA para determinar las causas finales de este accidente.
3: El conductor de este vehículo es un cabo de la Armada, de la infantería Marina.
0: 10 de la mañana con 13 minutos, hasta acá las noticias en este boletín informativo en la radio.7.
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1: Oh, oye, subió la vaguada costera de nuevo. Subió de nuevo. Estaba viendo acá las imágenes. Volvió a subir ahora la vaguada costera. Ah. Oye, no está agarrando para el deseo esta cuestión. Está agarrando para el wey.
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1: Oye, no está agarrando para el deseo esta cosa. 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
1: Ya, oye, ahí junto a nuestros lindos y hermosos auspiciadores que siempre nos acompañan durante toda la mañana, ya está el tránsito completamente ya normal a esta hora. Ya pasó lo que había en la vía Las Palmas, ya está solucionada la situación ahí. Claro, de hecho, incluso en la avenida Marina, que también hubo una situación ahí en ese lugar, claro, ahí con el pasaje Nieto, pero ya está solucionado también ahí el problema con este... accidente que hubo ahí hace algún rato, claro, hubo un problema ahí, pero ya está solucionado. Eso sí, atención ahí en Avenida La Marina, esto en dirección al Puente Ecuador, claro, ahí aquí estoy todo enredado acá, ¿verdad? Claro, a ver, hay trabajos en la pista derecha entre Bon Scrothers y Pasaje Nieto, ahí sí, claro, entre Bon Scrothers y Pasaje Nieto hay trabajos que se están realizando ahí en la pista derecha de Avenida La Marina, así que mucha atención también ahí con eso para que ande con cuidado, sobre todo ahora que hay neblina y no se ve absolutamente nada.
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1: Ya, hoy día no hay fútbol. Oh, estoy triste, man. Hoy día no hay fútbol. Estaba viendo por acá los partidos para hoy. Hoy no hay fútbol. No hay fútbol hoy día. No tenemos nada de fútbol hoy día. Hoy ayer se jugó la Copa Chile, po. Algunos partidos de la fecha 6 de la Copa Chile. Que quedan, ¿ah? Quedan algunos, pero estos ya se van a jugar en agosto. Estos partidos de la Copa Chile. Claro, a ver, esto fue el día sábado y domingo. Claro, aquí están algunos resultados. Palestino 3-2 le ganó a Deportes Santa Cruz. El Audax le ganó por la cuenta mínima a Magallanes. Everton le ganó por también la cuenta mínima a Deportes Copiapó. Oye, increíble lo de San Luis, ¿eh? 4-0 le ganó a la Universidad Católica. A ver, ayer también jugó Cobreloa, le ganó por la cuenta mínima a La Serena. Antofagasta, Cobresal le ganó por 1-0, en este caso Antofagasta. Concepción 2-0 a Deportes Puerto Montt. Huachipato le ganó por la mínima a Deportes Temuco. Ahí está. Y ya los demás partidos que quedan de la sexta fecha de la Copa Chile se juegan ya desde el 4 de agosto. Así que bueno, ¿tenemos fútbol hoy día, fútbol nacional? No, no tenemos nada de fútbol nacional para esta jornada. Así que bueno, hoy día descansamos un poquito del fútbol, porque no hay ni siquiera en el ámbito nacional, ni tampoco ya en el mundial, porque ya quedan, ¿cuánto? Quedan 1, 2, 3, quedan 4 partidos para que termine el mundial. Y de hecho, eso va a ser el día de mañana. Oye, qué semifinal se viene. Ay, ay, ay, qué semifinal se viene. Oye, para que lo anoten ahí en su agenda. Oye, siempre toca la hora que estoy yo al aire, ¿no? Mañana, 15 horas, atención, mañana, 3 de la tarde, Francia, España. No, tremendo partido, ¿eh? Así que bueno, vamos a ver qué pasa ahí. ¿Será Francia, será España? Eso lo vamos a ver el día de mañana. Es el único partido de mundial que se juega mañana. Y el otro va a ser el día miércoles. Qué partidazo este también, ¿eh? Qué partidazo este. Inglaterra versus Argentina. Argentina. Ahí está. Bueno, eso va a ser mañana y el miércoles. Ya después el otro, si no me equivoco, es el sábado que se juega el partido del tercer lugar. Ahí obviamente van a jugar los que pierdan esos partidos de semifinal. Y ya el día domingo va a ser la gran final. Así que bueno. ¿Cómo se viene, ah? ¡Oh! Así que bueno, eso con el fútbol.
2: El amor no se acaba.
1: Oye, por acá nos dice, saludos a los auditores. Dice por acá nuestra amiga Rosa. Ahí está, ¿se puede publicar un aviso de arriendo? Sí, po. Eso sí a la una, porque a esa hora son los avisos económicos.
2: Si es por esa persona.
1: Ya, llega Silvestre Dangón, esto se llama Cásate Conmigo. Atención que al regreso se vienen las bolas.

0: cásate conmigo.
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0: Ay, no se fue nunca la agua costera. No, no pasa nada. Ya, vamos al WhatsApp, ¿no? Tomémosle el pulso a la mañana, po.
1: Mira a tu alrededor, notifica tu posición actual y si no estás haciendo absolutamente nada, tienes que ser sincero igual. Todo sirve en esto que se llama... En esto que se llama... ¿Qué estás haciendo a esta hora de la mañana?
0: Antes de irnos a la pausa, tómale el pulso a esta mañanita. ¿Qué estás haciendo en este preciso momento?
1: ¿Qué estás haciendo a esta hora de la mañana?
0: Más 569-3247-6319. ¿Qué estarán haciendo hoy día lunes? Lunes por la mañana.
2: Hola, voy camino a kinesiología, al Gustavo Frique. Voy en el camino internacional, aquí donde está el Triángulo de las Bermudas. Saludos.
1: ¿Qué estás haciendo a esta hora de la mañana?
3: Gustadito, estoy comiendo tomando un cafecito calentito.
0: Tomando desayuno, dice por acá la Pati, en el trabajo. Ubereando, dice Claudia.
4: Aquí estamos, trabajando día lunes. Ando con mi mujer, viejo, porque viene la medición permiso de la guatita. Así que ahora, el merecido guarló, viejo.
1: ¿Qué estás haciendo a esta hora de la mañana?
5: Bueno, Gustavito, aquí manejando en Silent Hill, Laguna Verde.
0: En Silent Hill.
1: ¿Qué estás haciendo a esta hora de la mañana?
6: Hola, Gustavito, yo terminando de cocinar unos ricos garbanzos con tocino y una ensaladita.
0: Cocinando por dos, dice por acá Erika. Oh, qué rico.
7: Tomándole el pulso, Gustavito, viajando hacia Placilla, cielos despejados, ruta Las Palmas despejada. Bueno. Todo el peque ya, así que ahora sí que con confianza no vénganse por Las Palmas nomás, chiquillos.
1: ¿Qué estás haciendo a esta hora de la mañana?
8: Buena, Gustavito. Aquí estamos trabajando en la bodega del Líder Express de la calle Valparaíso con mi compadre Joselo y Sebastián. Aquí estamos, meta pega.
0: ¡Buena!
1: ¿Qué estás haciendo a esta hora de la mañana?
9: Buen día, Gustavito. Aquí estamos en Villeto 2000, atendiendo ¿ya? Librería Alejandrín. No sé si ya lo contaron, pero... Falleció el actor de la trilogía original de Jurassic Park.
0: Oh, parece que en la mañana lo comentaron. Si no, lo comento más rato, ¿sí? Se lo tengo ahí. Vamos, ¿cómo vas por acá? A ver.
1: ¿Qué estás haciendo a esta hora de la tarde?
0: ¿Cómo que de la tarde?
1: ¿Qué estás haciendo que de la tarde, a esta hora de la mañana?
0: ¿De la mañana? ¿Cómo que de la tarde?
10: Buenos días, Gustavito. Yo aquí trabajando, saliendo... de Viña, ahí voy pasando por tus tierras, no, Aurora. Voy a Santiago a dejarme este día, a retirar y después volver tarde.
1: ¿Qué estás haciendo a esta hora de la mañana?
0: Matando plaga en Quilpué, dice por acá, esperando un viaje, dice Alexis.
11: Hola, Gustavito, yo recién me estoy sentando a tomar desayuno.
0: Qué rico, ¿por qué no me convidas un poco?
1: ¿Qué estás haciendo a esta hora de la mañana?
12: Disculpen la pregunta, ¿qué pasó?
13: Si en su momento estoy cocinando en el hogar, qué rico, soy Evelyn.
14: Bueno, Gustavito, acabo de terminar una encuesta de tu nivel de estrés.
0: ¿Ya?
14: Que hacen acá en la compañía, en mi trabajo.
0: ¿En serio?
14: Pero estoy súper bien, estoy súper bien.
0: ¡No, estoy súper bien! Vamos a estar estresados.
15: Buenos días, Gustavito, aquí escuchando la punto 7.
0: Bueno,
15: a ver si llegan. Saludos para Joaquín. En todo caso, muchos saludos para Lucía. Besitos para ella, la extraño mucho.
0: Oiga, de nuevo con lo mismo. Oiga.
1: Ya llegamos al día con tus quehaceres. Esto fue ¿Qué estás haciendo a esta hora de la mañana?
0: Amigo, nadie le ha enviado saludos, oiga.
16: Sí, ya se quitaron.
0: La pausa, ¿no?
16: Si volvemos. 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
16: 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Continuamos derramando alegría por montones aquí en la Radio.7.

0: No, Mercy, ¿cómo se llama eso? Where did you go? Where did you go? Tremendo. Oye, tremenda canción. Ya, estamos de regreso ya acá en la punto 7. Oye, dice, ¿no se escucha la radio acá? Está en Suecia la amiga. Ah, ya. Ya, entonces por aire, claro, no hay problema. No, por aire estamos. No llega la radio por aire allá a Suecia. Bueno, ya es muy lejos. Déjame ver la aplicación acá. A ver, la vamos a hacer en vivo y en directo. ¿Eh? Radio, espérate. Estoy entrando aquí a la aplicación. A ver, a ver si me escucho. Está cargando acá.
1: Oh, por aire estamos. No llega la radio por aire.
0: Ay, uy, me escucho bonito. A ver, ahí la
1: aplicación acá. A ver, la vamos a hacer en vivo y en directo. Radio.
0: Esta es la señal internacional. Está bien o no. A ver
1: si me escucho. Está cargando acá.
0: Ahí está. Uy, me escucho bonito. No, está bien. Ya, le vamos a decir a la amiga que está todo bien, por lo menos por estos lados. Ahí para que reinicie el celular. Oye, está usted que está sonando, ahora bájale el volumen ahí. Ya, ahora sí. Ahora sí.
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0: 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Señoras y señores, ya estamos listos ya para irnos con nuestro horóscopo para esta semana. ¿Cómo será la cosa para esta semanita? ¿Nos irá bien? ¿Nos irá mal? ¿Nos irá más o menos? ¿En la salud, en el dinero y en el amor? Vamos rápidamente con las bolas. Trágame la bola. Vamos con los primeros 6 signos para nuestro horóscopo semanal. Acá en la radio.7, ¿qué nos trae hoy día? No se olviden que ustedes pueden pedir nuestras bolingas a través del WhatsApp. ¿Eh? No se olviden. Ya, nos vamos a ir con el primer signo de esta mañana. Aries. ¿Alguien Aries por acá? Atención, Aries.
3: Disculpen la pregunta, ¿qué pasó?
0: Nada, que nos vamos a ir con el horóscopo, señora. Vamos rápidamente con Aries. ¿Tenemos canción? No, todavía no. Ya, vamos con Aries. Bueno. Atención, Aries. ¿Qué pasa con Aries? ¿Qué va a pasar esta semana? Atención en el amor, Aries. No darme atados por cosas chicas, po. Una buena conversación puede arreglar mucho esta semana. En la salud para Aries, muévase un poquito más, po, y recargue energías. Caminar le va a hacer muy bien. Y en el dinero, ojo con las compras por impulso. Cuida el bolsillo. Color burdeo número 7 para los amigos de Aries.
3: ¿Quién es ese hombre?
0: Vamos rápidamente con Tauro. Atención, Tauro, tráigame las bolas.
4: La gloria de Dios, te lo dije.
0: Es lo único que tenemos hasta este momento, así que bueno. Vamos con Tauro. Atención, Tauro. Tráigame las bolas. Atención, Tauro. En el amor, piensa bien antes de hablar o actuar. Después puede ser tarde para arrepentirse, Tauro. En la salud, salga de la rutina y levanta el ánimo. Le va a hacer mejor de lo que crees, po. Voy a aprovechar el feriado esta semana, estaría bueno, Tauro, ¿eh? Y en el dinero, atención, si quieres crecer, empieza a mover tus proyectos desde ya. Color marrón, el número 27, para los amigos de Tauro. ¡Vamos con Géminis! Atención, Géminis, tráigame las bolas, bolas. ¡Chanten! Oye, que estamos escasos de cantante el día de hoy. Vamos con Géminis, atención Géminis.
5: Bueno, estética pa' huele.
0: Está llegando ya el comercio ambulante acá. Géminis, atención, en el amor. Su buena onda y simpatía puede abrirte varias puertas durante esta semanita. En la salud, Géminis, no te pases de revoluciones ni de carrete. El cuerpo también pasa la cuenta. Sí, pues Géminis, atención. Y en el dinero, aprovecha tus talentos y no dejes pasar oportunidades. Color terracota número 23 para los amigos de Géminis. Vamos con Cáncer, atención. Cáncer, estamos en el mes de Cáncer, pues claro, 22 de junio al 22 de julio. Así que vamos con Cáncer. Atención, mis amigos de Cáncer, tráigame las bolas, bolas.
6: Vuélveme a querer. No me lastimes. ¿Qué debo hacer?
0: No. Oye, está bien. Aplauso para mí. Un aplauso, se lo hizo bien. Aplauso. Vamos con Cáncer, atención. Cáncer en el amor. Deja atrás lo que ya pasó, bo, y quédate con el aprendizaje, Cáncer. En la salud, no sigas postergando esos controles que tienes pendientes. Sí, pues. Y en el dinero, Cáncer, gasta con más cabeza y evita compras innecesarias. Color granate número 36 para los amigos de Cáncer. Vamos con Leo, atención, Leo. ¿Ah? Era el arpa el que tenía que tocar, pues no el látigo, fue el arpa, ¿no? El arpa. Vamos con Leo, tráigame las bolas, bolas, Leo.
7: Oye, Gustavito, ¿y Nanina?
0: Amigo, ¿no le han llegado mensajes? Amigo, dese cuenta, la Lucía no está ni ahí con usted hoy. Todos los días preguntando si le ha llegado un mensaje, amigo, no le han mandado ni uno. Amigo, date cuenta. Date cuenta, amigo, por favor. Date cuenta. Vamos con Leo, atención, en el amor, Leo, no te quedes callado, po. Hablar a tiempo puede fortalecer una relación o acercar a alguien especial. En la salud, Leo, escucha las señales de tu cuerpo y no las ignores. Y en el dinero, un poco de orden te dará más tranquilidad durante la semana. Bueno, color violeta número 19 para Leo. Vamos con el último de esta parte, que es Virgo. Tráigame las bolas, bolas.
8: Un tatuaje en medio de tus bolas.
0: Ya.
8: Con una flechita ya. Que diga que son mis. Mientras te subo el traje, te agarro las bolas.
0: Ya. Ya. Vamos con Virgo, atención. Virgo. Atención en el amor. Oye, ya, pues está muy calentita la cosa acá. Apágala. Virgo, atención, Virgo. Ay, este es muy personal. Virgo, ustedes saben que soy Virgo. En el amor, acepta que nadie es perfecto. Oye, qué difícil para Virgo aceptar eso. Acepta que nadie es perfecto en el amor, ni usted ni los demás. Eso traerá más armonía. No, muy difícil. No, es que para Virgo, o es perfecta o perfecto o no, o nada. En la salud, bájale un cambio al estrés y al mal genio, Virgo. Difícil también. Oh. No, pues no pongan cosas difíciles. Y en el dinero, haga las cosas con calma para evitar errores. Color púrpura, número 4 para Virgo. Al regreso, la segunda y última parte de las bolas.

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2: Vamos con la última parte de nuestro horóscopo semanal, como todos los días lunes. Ahí le ponemos al día cómo va a estar su semana, ¿verdad? Según lo que dicen nuestras bolingas acá. Claro, ahora, ¿hay un margen de error? Sí, bueno, ¿podemos equivocar? No, podemos equivocar, pero... pero casi siempre le achuntamos la verdad a las cosas, ¿ah? ¿Eh? Así que bueno, vamos con la última parte de las bolas, bolas. Habíamos quedado en Virgo, así que vamos a ir rápidamente con Libra, pues atención, Libra. Tráigame las bolas, bolas para Libra.
3: Bolitas, sí, oh. Son del Gustavito. Que cuando al tocarlas ven el horoscopito. Bolitas, sí, son sus bolitas. ¿Eh? Tan chiquititas y tan bonitas.
2: Gracias, amigo. Le faltó un poquito más de ánimo, sí, ¿ah? Le faltó un poquito más de ánimo, pero clasifica igual, ¿ah? Libra, mucha atención en el amor, Libra. Una actitud más abierta ayudará a mejorar la comunicación con su pareja o con alguien importante. Así que atención ahí, Libra. En la salud, cuida los tuyos y evita riesgos innecesarios. Y en el dinero, de a poco comenzará a salir de esa mala racha. Esta puede ser una buena semana. Así que color rosado, número 26 para Libra. Y de Libra pasamos a Escorpión. Tráigame las bolas, bolas, Escorpión.
4: Ese hombre tiene algo que me mueve la razón. Con su bolita me trae la suerte.
2: Ya,
4: y
2: ya,
4: la
2: ya.
4: Razón para esta semana.
2: Ya. Ya no me hable así, mire que... Vamos con Escorpión, atención, en el amor, Escorpión. En el amor, a veces soltar también es avanzar. No insistas donde ya no resulta. Oye, es verdad, eso siempre pasa, ¿no? Hay gente que siempre insiste donde no es. ¡No! ¡Sal de ahí, Escorpión! Si ya no resulta, no insistáis, po. ¿Viste, Joaquín? ¿Viste? En la salud, Escorpión, no dejes que el estrés te gane la pelea. Busca momentos para desconectarte. Y en el dinero, bueno, tu esfuerzo será valorado si mantienes la constancia. Atención, Escorpión, color celeste número 12 para Escorpión. Vamos con Sagitario, atención, Sagitario. ¿Qué nos trae Sagitario para hoy? Tráigame las bolas, bolas, Sagitario.
5: Hola, Gustavito, ¿cómo estás?
2: Hola.
5: Muy buenos días. Oye, ¿sabes qué anoche soñé?
2: ¿Qué soñó?
5: Que tus bolas, bolas eran mi teléfono.
2: ¿Un teléfono?
5: Ah. Y yo los tomaba en mi mano.
2: ¿Ya?
5: Y le pasaba los dedos suaves.
2: ¡Ya! Oiga, los sueños que tiene, ¿eh? Oh, ¿qué anda soñando, oiga?
6: ¡Anda el caliente!
2: Ya donde habíamos quedado, que me enredé acá. Sagitario, atención, Sagitario. En el amor, si quieres algo serio, Sagitario, deja de lado las medias tintas. En la salud, cuida tu espalda y no hagas esfuerzos de más. Y en el dinero, organiza tus cuentas porque se vienen gastos importantes. Color verde número 34 para los amigos de Sagitario. Vamos con Capricornio. Atención, Capricornio. Tráigame las bolas, bolas, Capricornio.
7: Disculpe, ¿qué pasó? ¿Puedo recibir Leo, por favor?
2: No, ya pasó Leo hace rato, ya. Fue hace rato ya.
8: Deme su WhatsApp.
2: Ya. Capricornio, atención. A esta hora ya se comienza a desordenar todo aquí, ¿eh? Ya, vamos con Capricornio. Atención, Capricornio. Tráigame las bolas, bolas. Ah, atención, Capricornio.
0: Hola, Gus.
2: Hola.
0: Esta es para ti. Oh, si tus bolitas, hola, Gus, fueran una cremita.
2: Una cremita.
0: Me encantaría estar ahí.
2: Una crema, ¿ya?
0: Para ponerle mis manos, ¿ya?, y pasarla por toda tu espaldita.
2: Capricornio, atención en el amor, Capricornio. Antes de responder en caliente, cuenta hasta 10, evitará malos ratos. En la salud, Capricornio, come más liviano y cuida tus horarios. Y en el dinero, atención, porque la clave será la perseverancia, así que no aflojes ahora, Capricornio. Color rojo número 9 para Capricornio. Vamos con Acuario. Atención, Acuario, tráigame las bolas, bolas, Acuario.
9: ¡Thunder! ¡Thunder!
2: ¡Ya!
9: ¡Thunder!
10: Te vi, me viste al principio, fue una broma.
2: ¿Ya?
10: Luego me viste las bolas, intercambiamos sonrisas. Pasó algún tiempo, mucho menos de una hora, y por debajo de la mesa tú estás con mis bolas.
2: Ay, ay, ay, vamos con Acuario. Atención, Acuario. En el amor, trata de transmitir calma. Su estabilidad dará más confianza a quienes quiere. En la salud, Acuario, controla la ansiedad y descansa un poquito más. Y en el dinero, mantenga el foco en sus metas y no se distraiga, por favor. Color crema número 18 para Acuario. Y el último, viste que nos vamos con Piscis. Atención, Piscis, tráigame las bolas. Las bolas, bolas, Piscis.
11: Que vengan los bomberos, que se está quemando.
2: Ya,
11: que
2: ya,
11: los bomberos,
2: ya,
11: que
2: ya, ya, ya, ya, ya,
11: se
2: ya,
11: está ya, quemando,
2: ya, ya, ya, ya,
11: con las peperitas.
2: Ya, ya, ya, ya, ya, ya, ya, ya, ya, ya.
11: El hombre que yo amo, oh, tiene algo de niño.
2: Oh.
11: Las bolitas blancas tienen a la mirada.
2: ¿Cuántos signos nos quedan ya?
11: Tiene la palabra de mil hombres juntos. Oh. Es mi loco amante, bola inteligente.
2: ¿Está hirviendo el agua acá?
11: El hombre que yo amo, no le teme a nada.
2: No, no, no.
12: ¿Quién es ese hombre?
2: ¿Podemos irnos con el último signo, por favor?
0: Ay, Gustavito, te pusiste nervioso.
2: Ya, podemos ir con Piscis, por favor, o no, mire que esto ya se va a controlar, ya. Piscis, en el amor, estás viviendo un buen momento. No lo eches a perder por un impulso, Piscis. En la salud, prefiera alimentos naturales y cuida tu alimentación. Y en el dinero, atención, que el trabajo en equipo le abrirá nuevas oportunidades esta semana. Color violeta número 10 para Piscis. Se van las bolas, se van las bolas.
13: Anoche soñé con tus bolas,
2: ya,
13: que estaban calientes.
2: Ya.
13: Y estaban todo caliente tus bolas.
2: Se van las bolas, se van las bolas. Muchas gracias, chiquillos, por siempre ser parte de esta linda sección acá en la radio.7. Y me voy de chasca a la pausa porque ya estoy atrasado ya. Gracias.
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¡Tremendo! Tremenda canción. Ya, estamos de regreso a esta hora de la mañana. Son las 11 de la mañana con 13 minutos. Oye, se nos fue a las pailas la sección de los deseos de la 11 con 11. ¿Eh? Es que nunca la chuntamos al reloj. Ya vamos a ver si mañana la hacemos. ¿Eh? Sí. Nunca la chuntamos al reloj. 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
0: 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Oye, siempre, bueno, agradecemos sus mensajes, sus consultas, preguntas y todo eso. Nos preguntan por acá si el día miércoles hay suspensión de clases en la comuna de Valparaíso por la cuenta pública. Mira, no tengo información de eso, ¿eh? De hecho estaba revisando, claro, efectivamente el día miércoles hay cuenta pública del Congreso Nacional. Claro, se va a realizar el día claro, ahí está, desde las 11 de la mañana se va a realizar esta cuenta pública. Claro, así como lo hace el presidente, también nuestros congresistas tienen que dar cuenta de lo que han hecho en el periodo legislativo. Ahora, ¿cuánto se irán a demorar en hacer esta cuenta pública? Yo creo que con todo lo que han hecho, unos 5 minutos, yo creo. Con 5 minutos yo creo que están... ¿no? Claro, 5 minutos. Yo creo que ahí se dice todo lo que se ha hecho, ¿no? Hasta sobra tiempo ahí. Oye. Oye, ¿cómo queremos a nuestros congresistas? Así que bueno, esto es una obligación constitucional que tienen ellos, pues, igual que el presidente. El presidente, todo, bueno, el presidente, que es el poder legislativo, el poder ejecutivo, mejor dicho, el presidente, y también el poder legislativo, en este caso el Congreso, tienen que, por obligación constitucional, dar cuenta de lo que se ha hecho en el periodo legislativo. Bueno, además, todo esto en el marco de los 215 años de la instalación del Congreso Nacional. Así que bueno, ahora, corte de tránsito, suspensión de clase, no creo que haya la verdad las cosas. Yo creo que sí, a lo mejor algo relacionado con el tránsito, no lo sé, estaba buscando acá información y la verdad es que todavía no hay una información sobre eso. Ya apenas sepamos, obviamente nosotros le vamos a informar, ¿eh? Claro. Así que bueno, eso. Con respecto a esto que se va a realizar el día miércoles. Y lo otro me están preguntando, alguien escuchó por ahí en la mañana, creo yo también haberlo escuchado en el programa del Fran, algo con la feria. Me parece que con la feria de la Avenida Argentina, al parecer la van a mover de día, la van a cambiar de día, no lo sé. Ahora, si alguien tiene información de eso, de verdad que se lo agradeceríamos muchísimo, con respecto a la feria. Ya, así que bueno, son cosas que nos queda pendiente por acá, como nos decían cuando éramos chicos, tarea para la casa. Tarea para la casa. Así que bueno, eso con esto que nos estaba preguntando Carolina por acá. Así que saludos para ti, Carolina. Gracias por preguntarnos también ahí sobre ese dato. Lo otro me dicen por acá, Andrea, algo de Led Zeppelin. Led Zeppelin. No tenemos Led Zeppelin acá, pobre. No tenemos Led Zeppelin. Tocamos harta música acá en la radio, pero no tocamos Led Zeppelin acá, no tenemos.
2: Gustavito, buen día. Cuando estuvo el Francito en la mañana, la primera jornada, un auditor llamó y dijeron que la feria la iban a hacer el martes en vez del miércoles. Claro. Eso es lo que escuché yo, tempranito.
0: Sí, yo lo escuché. Bueno, estamos a la espera de eso. Mira, aquí me envían una fotografía. Ya están instalando, claro, están instalando ahí en el bandejón de la Avenida Argentina, donde se realiza la feria, están armando la feria. Ya, claro, esto probablemente, mira, de hecho, claro, aquí también una auditora nos dice, por el tema de la lluvia, mañana. Claro, ahora, este dato que les paso a los de la feria nomás, el día de jueves va a comenzar lo bueno con lo de la lluvia. Sí, a pesar de que mañana y el miércoles va a caer agüita, es bien poco, o sea, van a ser 2 milímetros. Lo contundente de este sistema frontal que se avecina es del jueves en adelante. Así que... pero bueno, así que ahí está. Claro, dice por acá, la feria la cambiaron para el martes, el sábado tenían letreros en la feria, dice por acá Susana. Ya, esto es la feria de la Avenida Argentina, la de Valparaíso.
3: Oye, Gustavito, ¿y se viene el feriado también, po? Sí, po. ¿A quién le va a tocar sándwich por ahí?
0: No, si es que le toca trabajar el jueves, es al Fran. El jueves le toca a DJ Fran. Oye, oh, esa música. Oh. Warner Bros. Presenta. Oye, oh, lo comentaba un auditor hace algún rato. Falleció, está la nota en página 7, el actor Sam Neill. Esta es la música de Jurassic Park. Oye, oh, qué recuerdo. Bueno, ahí está, para que lo revisen en página 7. El actor neozelandés Sam Neill falleció este lunes a los 78 años en su casa en Sydney. Bueno, informó su familia. El intérprete obtuvo fama internacional en los 90 tras protagonizar la película Jurassic Park del director Steven Spielberg. Con profunda tristeza, la familia de Sam Neill comunica su fallecimiento el lunes 13 de julio, hoy, en Australia, ahí en Sydney. Bueno, Sam estuvo rodeado de su familia y falleció con la dignidad que caracterizó toda su vida. La pérdida fue repentina e inesperada, pero nos reconforta saber que Sam no padecía cáncer. Deseamos expresar nuestro más sincero agradecimiento al personal del hospital privado St. Vincent por la increíble atención brindada, agrega este documento. Bueno, aunque el actor combatió contra un cáncer hace varios años, que incluso lo llevó a someterse a un ensayo clínico en Australia para realizar una terapia con células T-CAR, la familia descartó esto como causa del fallecimiento, consignó el portal El Confidencial. Ah, esta es la música, oh, qué recuerdo. Según cita la agencia EFE, la familia de Neil, bueno, pudieron respetar la privacidad en este momento de inmenso dolor. Sobre su fallecimiento, el primer ministro de Australia, Anthony Albanese, manifestó sus condolencias por la muerte del actor, destacando que se ganó un lugar especial en el corazón de los australianos. Con un humor irónico y sutil, reflexivo y lacónico, Sam luchó contra la enfermedad con la misma dignidad, humor y convicción que daban fuerza a cada una de sus interpretaciones. Será muy extrañado y recordado por siempre, comentó en la red social X. Bueno, él nació en Irlanda del Norte, esto en el Reino Unido, en septiembre de 1947, y desde el año 54 vivía en Nueva Zelanda. Fue nominado 3 veces al Globo de Oro por sus actuaciones en las miniseries de televisión Merlín del año 98, Ace of Spades del año 83, entre otros. Su mayor éxito llegaría en el año 93, cuando protagonizaría al paleontólogo Alan Grant en Jurassic Park del año 1993. También sería parte de otros éxitos como El Piano en el año 94, El Hombre Bicentenario o Wimbledon, además de series como The Tudors, o Peaky Blinders. Así que bueno, oye, ahí estábamos viendo ahí las imágenes del actor. Ay, triste noticia para el mundo del cine, bueno, sobre todo ahí, famosísimo por protagonizar Jurassic Park. Ay. ¡Ah, qué recuerdo esta película! ¿Vieron Jurassic Park o no? ¿Todas las películas las vieron? ¿Qué recuerdos tienen? Ya, vamos con la música. Oye, todas esas notas, esta noticia la puedes revisar ahí en página 7.cl. ¿Qué recuerdo Jurassic Park? Yo me asusté la primera vez que la vi, se me daban como cosas los animales. No, ahora ya no, ya. Raúl Alejandro.

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2: Oye, ¿no se despejó más? Bueno, por lo menos acá en la costa, claro. Está entero nublado. Ya, oye, 11:30. Estamos de regreso ya. Nos vamos a ir a la pausa rapidito porque ya estamos en la hora. 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
2: Gracias. 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Oye, claro, aquí nos estaban diciendo, como en otras ocasiones anteriores, adelanta la feria, la de la Avenida Argentina, acá en Valparaíso, por el tema de las lluvias, ya que el día miércoles en la noche comienza a llover y el desarme ocurre en ese horario. Claro. Así que, bueno, mucha atención. Entonces mañana va a ser la feria, ¿ya? Para quienes van, lo hacen habitualmente a mediados de semana, háganlo mañana porque mañana se va a realizar la feria. Así que mucha atención con eso, ¿eh?
3: Ahí va. Oye, Gustavito, oiga, la feria la cambiaron para el día de mañana porque el miércoles hay cuenta pública del Senado en el Congreso. Por eso fue el cambio de la feria.
2: Ahí está. Ya, bueno, unos dicen que es por la lluvia, otras personas dicen que es por eso, pero bueno, la cosa es que mañana va a haber feria. Ahora, el motivo, yo creo que es más por la lluvia. Sí, porque de verdad, vuelvo a decir, el tema de la cuenta pública del Congreso, yo no sé si va a significar corte de calles y todo eso, ¿eh? Claro, ahora, ¿para qué estamos con cosas? La cuenta pública del Congreso como que no genera tanta expectación y no genera tanta cosa como... la cuenta pública del presidente, que además hace cortar las calles, toda la cuestión. No sé si genera... Ya, pero la vamos a estar averiguando, ¿eh? En todo caso aquí vamos a estar ahí haciendo la consulta si es que eso va a generar algo, ya sea con el tránsito y eso, lo que tiene que ver con la cuenta pública del Congreso Nacional. ¿Ya? Ahí la vamos a estar avisando, ¿no? Ya, eso, ¿no? Eso les puedo contar.
4: La cuenta pública van a decir, buenos días, muchas gracias.
2: Claro, como declaración de técnico cuando lo entrevistan después de los partidos. Le hacen como tres preguntas, hablan como dos minutos y listo, eso sería todo. Así que bueno, pero igual le vamos a estar confirmando ahí apenas tengamos información sobre eso, ¿eh? Así que bueno, ya. Oye, gracias por los datos que nos van compartiendo también durante esta mañana. No se olviden que estamos ahí en el más 569-3247-6319. Si nos quieren llamar también más ratito, estamos en el teléfono también, pues. 32-235-7707. Hola, buenos días. Muchas gracias. Ya volvemos.

0: 7, vamos y volvemos.
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0: Ahí estaba la música de Aventura.
1: 1.7.
0: No es una obsesión. Oye, tremendo tema. Ahí estaba Aventura. No es amor, no es amor. Ya, estamos de regreso. Son las 11 de la mañana con 42 minutos. Te quiero comentar. 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
0: Buena. Oye, por acá siguen llegando saludos, los vamos a ir leyendo obviamente en el transcurso del programa. Dice por acá nuestra amiga Jessica, la escribió recién hace algunos minutos, dice, quiero saludar con mucha alegría en este día, en su aniversario, al Sindicato de Manipuladoras de Alimentos, Mujer Bonita. Así se llama el buen nombre, Bueno, gracias a los esfuerzos y luchas ha logrado cambios en nuestro oficio tan mal considerado, dice acá. Gracias, manipuladoras de Valparaíso y la Quinta Región, por confiar en nosotras. ¡Feliz aniversario, güey! Ahí está, pues saludos entonces para el Sindicato de Manipuladoras de Alimentos. Mujer Bonita, dice por acá nuestra amiga Jessica. Así que ahí saludos para todas las chiquillas, pues güey. Lo que nosotros en su momento le llamábamos como las tías, ¿sí? La tía. La tía, pues las tías. Bueno, cariños para ustedes. Gracias también ahí por estar en la sintonía de la radio. Les mando un gran abrazo, ¿eh? Gracias por estar ahí junto a nosotros. Ya, oye, lo hablábamos muy temprano. Y ahora vamos a hacer esta pregunta, pues. A propósito de un auditor dijo, oye, ¿sabéis qué? Como que en los colegios o algo deberían enseñar como cosas relacionadas con el tránsito. Claro, enseñar todo lo que tiene que ver con la vialidad. O sea, que desde chico nosotros vayamos aprendiendo cómo tiene que ser la cosa en la calle. Digamos, con lo que tiene que ver con tránsito. Claro, pues, yo también decía, a mí me gustaría, por ejemplo, que en los colegios se enseñara también educación financiera. Sí, pues, eso te va a servir en el futuro para ordenarte con las platas, ¿no? Lo otro también, educación cívica, que te enseñen así como bien al detalle cómo funciona el Estado, cómo funciona cada cosa que tiene que ver con lo que obviamente nos dirige en nuestro país. Claro, porque uno se hace la pregunta, dice, no sé, ¿para qué te enseñan en el colegio filosofía, por ejemplo? ¿De qué te sirve al futuro? ¿Biología? No me sirve. En el día a día no me sirve para nada biología. Algo debe tener, pues, para algunas personas cuando son adultos sí les debe servir que te hayan enseñado eso, pues. Pero ya, dejo la pregunta hecha para que nos vayan comentando a través del WhatsApp de la radio.
2: Más 56 9 32 47 63 19.
0: ¿Qué crees tú que deberían enseñar más en los colegios o que hagan otro ramo así como, ya no sé, quiten uno y pongan otro? ¿Qué deberían enseñar según ustedes? Mira, de hecho Viviana dice por acá, antes existía educación cívica, po, después lo sacaron. A ver, ¿quién lo habrá sacado, Augusto? Gran pregunta,
3: ¿eh? No sé cómo será ahora, Gustavito, pero en mis años, por ahí, 84, 85, había un ramo que se llamaba educación cívica.
0: Sí, po. Claro, como... Mira, aquí harta gente me está diciendo lo mismo, mira. Antiguamente lo hacían. Antiguamente hacían eso, están diciendo acá.
4: Gustavito, yo me acuerdo hace como 100 años atrás, en la básica había una brigada de tránsito.
0: ¿Brigada de tránsito?
4: Biología, sí, pues biología no se puede eliminar.
0: Oye, en todo caso, es que siempre hay ramos que uno encuentra como que dice, ya, esta cuestión, ¿qué te va a servir para el futuro? Porque no sé, pues yo encuentro que, ya, opinión completamente personal, ¿eh? No vayan a pensar de que lo que yo digo es porque debería ser, no, opinión personal. A ver, yo creo que un ramo que está de más, en mi criterio, cuando yo fui al colegio, que sentía que, ¿de qué me iba a servir en el futuro? Clases de música, por ejemplo. No sé, vos... Creo yo, o sea, yo no... Aunque hubiese estudiado otra cosa, ¿no? Lo pasaba ahí bien, toda la cuestión ahí con las clases de música, pero en teoría... Mira, por ejemplo, Jocelyn dice por acá, antiguamente nos enseñaban a pegar botones a hacer bastas. Ahora las chiquillas se ponen corchetes en las bastas. Cosas básicas. Mira, dice.
5: También se hacía educación cívica, economía, incluso habían electivos, talleres de periodismo.
0: Mira. Bueno, ¿qué cosas crees tú que deberían enseñar en los colegios? Yo sigo diciendo lo de la educación financiera, o sea, yo creo que desde chiquititos aprender a organizar nuestras platas, toda la cuestión ahí, porque todos usamos dinero cuando llegamos a grandes. Entonces imagínate tener una buena educación financiera, saber cómo en qué momentos endeudarse, en qué momentos no, porque... Yo creo que eso debería enseñarse, ¿sí o sí?
6: Hola, Gustavito, ¿cómo estáis? Siento que hoy en día hace falta un ramo en los colegios que puede ser como extra, como artes visuales, por ejemplo, donde enseñan historias, pero de tu ciudad.
0: También, pues.
6: De la comuna, de la ciudad donde estés.
0: También.
6: Siento que falta un poco esa historia interna que tiene cada ciudad.
0: Claro, claro, sería bueno. Pues claro, es que ahí va la cosa. Pues claro, algunos podrían ser como optativos. Por ejemplo, ¿se acuerdan toda la polémica que pasó hace algunos años con historia? Que yo no sé si se habrá hecho o no, porque estoy grande ya, pero no sé si se habrá sacado historia o no, y lo querían dejar como optativo. Entonces, claro, yo creo que algunos ramos sí, o sea, historia, yo creo que es importante saber la historia. Pero hay otros que siento que deberían ser optativos, como por ejemplo música. Yo creo que música debería ser optativo, ¿no? Ahora, lo que creo yo, vuelvo a decir, opinión personal.
7: No, totalmente de acuerdo, Don. Educación financiera y educación cívica. Antiguamente lo entregaban en los colegios. La educación es cívica, pero la educación financiera nunca fue prioridad para el país.
0: Mira. Religión, por religión también debería ser optativa esa cuestión. Así como ya al alumno, al muchacho, a la muchacha que le interesa la religión, ya listo, pero no para todo. ¿Sí? ¿Qué te sirve religión en el futuro? Opinión personal, ¿eh? Vuelvo a decir. Bueno, ¿qué crees tú que deberían enseñar más en los colegios? No sé, educación vial, por ejemplo, educación cívica, educación financiera, otra cosa más, a lo mejor.
8: A ver, Gustavito, en mi opinión, no creo que haya algún ramo que sobre o que falte. Cada ramo, ¿ya?, creo que está pensado para potenciar las habilidades de cada alumno, uh-huh, y que piensen hacia su futuro. Ahora, el pensar en sacar algún ramo, por eso que sacaron educación cívica, o tiempo atrás querían sacar historia. Entonces, entre sacar y poner, que se quede como está, es mi opinión.
0: Claro. Sí, pues por eso vuelvo a decir que cada persona tiene su opinión, ¿eh? Y obviamente escuchamos y no juzgamos.
9: Oye, Gustavito, buenos días. Mira, yo creo que, bueno, preguntamos, padre, yo creo que, mira, la matemática podría ser aplicada a lo que es educación financiera ahora, son, no sé, pues imagino de enseñanza media para arriba, para enseñar a los muchachos a administrar su platita y bueno, y todo eso. Va a ser un buen aporte para lo que después le espera en la vida laboral.
0: Por eso 2030, Gustadito presidente. ¡Ah!
10: Gustavito, quieren eliminar educación física y van a enseñar educación financiera.
0: No, educación física sí o sí, creo yo, en mi opinión, que es importante, po. Bueno, todos son importantes, ¿eh? Pero yo siento que algunos tienen más importancia que otros, grado de importancia, opinión personal, ¿eh?
11: Gustavito, yo creo que faltan ramos que ayuden más como a la expresión oral, al poder hablar en público.
0: ¿Sí o no?
11: Siento que hay muchas personas que necesitan esas herramientas, sí, para la vida.
0: Exactamente. Claro, o reforzar lenguaje así como en la media, ¿o no? Reforzar lenguaje en la media, sí. Así como el buen hablar, toda esa cuestión, porque eso te lo enseñan tan en la básica que ya como que los niños hablan bien, toda la cuestión, y después pasa el tiempo ya en la media, ¿qué va, hermano? Como reforzar el hablar bien, ¿no?
12: contigo.
0: El hablamiento, ¿eh? Oye, dice por acá mi vecina, profe de música en la UPLA, te envía saludos. ¿Eh? Tiago, esto se llama. Tiago PZK, esto se llama Bombona. Ya, oye, vamos a dejar así la pregunta. No vamos a pensar en eliminar ninguno, solamente en sumar, claro. ¿Qué te gustaría que enseñaran además en los colegios? 11:52 minutos. 1.7.

0: La música de Willy Colón y Celia Cruz. Tremendo temazo, ¿ah? Tremendo tema. Bien, 11 de la mañana con 59 minutos. Ya, vamos a ir con la última respuesta de esto que estábamos hablando, que después tengo más cositas que contarles también durante esta jornada. Ya nos va quedando poquito. Bueno, estábamos hablando, sí, hace algún ratito. ¿Qué otras cosas crees que deberían enseñar en el colegio? A propósito de lo que dijo un auditor en la mañana, que decía, oye, ¿sabes qué? Me gustaría que en los colegios enseñaran cosas que tengan que ver con el tránsito. Claro, educación vial, porque eso nos va a servir mucho en el futuro. O sea, mucho en el futuro van a comprarse un autito, alguna cosita. Claro. Otros decían por ahí educación financiera, sería bueno que enseñaran también en los colegios. Bueno, ¿qué crees tú que deberían enseñar en los colegios? A propósito de eso, a ver.
1: Gustavito, pero como dices tú, el hablamiento te lo van a enseñar en el colegio, pero eso viene de la casa, pues.
0: Ah,
1: porque
0: también,
1: si en el colegio le enseñan a hablar bien y también en la casa hablan mal.
0: No, es verdad.
1: Que de la casa y el colegio son conjuntos,
0: claro,
1: se supone.
0: Claro, no, sí, es verdad.
2: Que enseñen a respetar a sus padres, a sus madres, ya, a su abuelo, a la gente adulta, a toda la gente en general.
0: ¿Ya?
2: Los cabros chicos de ahora.
0: Sí, claro, cosas que enseñen ahí en los colegios, aunque eso sí va de la casa, ¿eh? Sí, eso sí yo creo que va a enseñar la casa.
3: Yo creo que deberían enseñar a los niños cultura cívica, porque tú vas en las micros, van todos sentados y todos los viejitos parados. Antiguamente nosotros en los colegios nos decían, chicos, acuérdense que cuando tomen micro, denle los asientos a los adultos mayores. Aquí es al revés. Los cabros no le dan a los adultos mayores. La mayoría van parados con las micros.
0: Mira. Ahí está. Claro, por eso lo mejor es sentarse atrás y nadie te... Por eso es mejor ir a sentarte al último asiento así nadie te... No, es una talla, pero es verdad. Sí, yo lo he visto también, ¿eh? Claro, en la mañana, usuario de micro, se lo cuento acá de forma experiencia propia.
4: Hola, Gustavito, buenas tardes. ¿Sabes lo que hace falta? Caligrafía. A mí me hacían caligrafía. Y eso es lo que hace falta.
0: Sí, pues, caligrafía. Aunque ahora menos, se escribe súper poco a mano, ¿no? Sí, pues fuera del SEO, bro. ¿Qué uno escribe a mano? Yo, de hecho, fuera del SEO, no pesco un lápiz hace caleta y rato. De hecho, la última vez que pesqué un lápiz fue hace como 3 días atrás para firmar algo acá en la radio. Y nada más, pues, uno todo lo va escribiendo en el celular, o en la tablet, o en el computador. No, increíble. Es increíble. Uno cada día escribe menos, ¿ah? ¿Eh? Es lo mismo que las matemáticas, pues. Está toda la calculadora ahora, pues. Y si no, el chat GPT, po.
5: Gustavito, lo que debieran enseñar en, ¿sí?, la escuela, creo yo que hace mucha falta, es que estos cabros ahora aprendan a respetar, o que respeten a sus padres.
0: Claro, no estaría de más que en los colegios lo enseñen, ¿eh? Pero ahí yo insisto de que eso también tiene que... eso viene desde las casas, po. Oye, dice por acá, mira, deberían enseñar lengua de señas. Oye, sí, po, sí, ¿verdad? Es verdad, sería una... Yo creo que hay poca gente que habla lenguaje de señas. Yo, por ejemplo, en lo personal no entiendo nada de lenguaje de señas. Pero creo que es importante que sepamos a hablar, o sea, claro, interpretar lenguaje de señas, pues. O por lo menos entenderlo. Lo otro también, mira, aquí también me dicen reforzar el inglés también, pues, también. Sí, porque saber inglés también es muy, muy importante, pues. Te da más oportunidades, pues. Claro, hay trabajos, por ejemplo, que son muy bien remunerados, que, claro, una de las exigencias es manejar inglés, pues. Oh, sería bueno también. Claro, o sea, los colegios enseñan inglés, pero como que deberían reforzarlo más todavía. Claro.
6: Que enseñen más a sembrar cosas, vegetales, árboles. ¿Eh? Hacer una huerta.
0: Mira.
7: Gustavito, a mí me gustaría que los colegios enseñaran el lenguaje de señas.
0: Lenguaje de señas
7: también. Para ayudar a las personas a comprender,
0: sí,
7: y a entender.
0: Tienes toda la razón. Ya, oye, gracias, chiquillos, por comentar. De verdad que se pasaron, se nos acabó el tiempo. Oye, que pasa rápido la hora. Oye, dice por acá, estos niñitos no saben nada, ni las tablas multiplicar, dice. Mira, te cuento algo, yo en un momento era re bueno para las matemáticas. Ahora con suerte sé dividir, pues todo lo demás se me olvidó. No. Pregúntame cómo sacar la X, el valor de X. No, de verdad. En su momento en las pruebas lo hice bien. Ahora, no. De... ¿A quién se está la calculadora, vos? Ya vamos a la música. Ya volvemos.

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4: Noticias a esta hora aquí en la Radio.7. Vamos a revisar noticias del ámbito local a esta hora del día. Bueno, sin duda esta ha sido la noticia de las últimas horas. Desde hace más de medio siglo, la Feria Caupolicán, que funciona los jueves y domingos, reúne a miles de clientes en la parte alta de Viña del Mar. Bueno, el sitio, que suele ser un punto de encuentro, fue el escenario del mortal atropello que llevó al municipio a decretar un duelo de 3 días. Recordemos que fallecieron 6 personas el día de ayer producto de este atropello. Bueno, la medida regirá entre este lunes y el miércoles. Bueno, la alcaldesa Macarena Ripamonti lo definió como un gesto de respeto.
5: Los hechos ocurridos en la emblemática Feria Caupolicán han conmocionado a toda la comunidad viñamarina, en memoria de quienes hoy nos han dejado, pero también como una señal de que una tragedia de esta magnitud no puede ser olvidada ni quedar atrás sin justicia. Y en solidaridad con las personas heridas que continúan luchando hasta ahora por su recuperación, es que hemos decidido decretar duelo comunal durante los próximos 3 días.
4: Además de las 6 víctimas fatales, otras 5 personas, entre ellas 2 lactantes, resultaron lesionadas y fueron trasladadas al Hospital Gustavo Frique. Erich Liebig, coordinador de emergencias y desastres del Servicio de Salud, y Denise Cataldo, subdirectora médica subrogante del recinto, entregaron un reporte sobre su estado.
6: Se verificó previamente tal la existencia de 3 pacientes en condición de mediana gravedad, categoría amarillo, los cuales correspondían a una persona adulta y 2 pediátricos de rango de edad lactante, y también 3 pacientes en condición estable, categoría verde.
7: Están estables, fuera de riesgo vital, pero por supuesto pendientes por completar todos los estudios que corresponde hacer en estos casos de tan alto impacto.
4: Bueno, la ubicación de la feria, colindante a la concurrida avenida Alessandri, habría representado un riesgo latente. Así lo indicó Paola Morales, presidenta de la Confederación Nacional de Ferias Libres, quien señaló que este tipo de accidentes ya ha ocurrido o ya han ocurrido en otras zonas de Chile.
8: Esta feria tiene una particularidad, que está emplazada en un recinto privado, que es de los feriantes, pero lo que conlleva, que es el comercio informal, nos saturan. Además, siempre estamos colindando con avenidas que son muy afluyentes de vehículos. Al no tener delimitación las ferias libres, han pasado los vehículos sin percatarse. Esto no es algo nuevo.
4: Los primeros registros de video y testimonios dan cuenta de que el automóvil embistió a un grupo de personas que se encontraba en la calzada donde se ubica el ingreso a la feria. Entre los afectados habría tanto comerciantes como asistentes al tradicional punto de comercio. Bueno, por supuesto que durante el día le vamos a ir comentando qué ocurre con el, bueno, con el conductor de este vehículo que, bueno, dejó a 6 personas fallecidas. Recordemos que hoy día pasa a control de detención. Vamos a ver qué ocurre con eso durante la jornada. Bien, en otros temas, aún restan algunos días y los modelos ya muestran ciertas discrepancias. Hablamos del sistema frontal que viene para esta semana. Bueno, concuerdan en que intensos sistemas frontales llegarán a la zona centro-sur en las próximas jornadas. En la región de Valparaíso, el Senapred ya decretó la alerta temprana preventiva por evento meteorológico o por fenómenos que durarán al menos hasta el viernes. Si bien ya se presentan algunas marejadas, densa vaguada costera y vientos considerables en algunas zonas, el meteorólogo Gonzalo Espinosa adelanta que en el Gran Valparaíso las precipitaciones que serán abundantes deberían iniciar el día jueves.
9: Es muy probable que las precipitaciones serán intensas. Podríamos totalizar sobre 100 milímetros como total evento para los 3 a 4 días que durará este evento. Y vientos que serán sostenidos del norte de hasta 40 nudos. Eso implica en 70 a 80 kilómetros por hora. Generará también marejadas en el borde costero.
4: Según adelanta el especialista, es probable que en las próximas jornadas el Centro Meteorológico de Valparaíso emita los avisos correspondientes. Bueno, además, la Dirección Meteorológica de Chile considera en su alerta temprana preventiva a toda la región, puesto que también hay sistemas frontales activos en el archipiélago de Juan Fernández y Rapa Nui. Para la cordillera, en tanto, se adelantan nevadas normales a moderadas, con

0: Probabilidad de ventiscas. La isoterma además será relativamente baja. Bueno, esto significa que podría nevar a partir de los 2.200 metros. Bien, y en otras noticias del ámbito nacional, el ministro del Trabajo, Nicolás Rau, bueno, confirmó que esta semana ingresarán el proyecto para ajustar el cálculo del promedio de horas trabajadas en el contexto de la ley 40 horas. En este contexto, bueno, remarcó que no se busca modificar la jornada en sí, sino cómo tú promedias o calculas las 40 horas. Eso lo dijo el ministro del Trabajo, bueno, confirmando a su vez que la iniciativa será ingresada esta semana para su discusión, tras la entrega de 22 propuestas de la Mesa Reactivación Laboral, integrada por 8 expertos convocados por el Ejecutivo. Una de ellas despertó alertas tanto en redes sociales y luego en el mundo político. Aquella idea sostiene ampliar el periodo de referencia para el promedio de la jornada de trabajo desde las 4 semanas actuales hasta 15 o incluso 52 semanas. Ahora bien, ello considera mantener el techo actual de horas trabajadas ordinarias y extraordinarias de 52 horas semanales, ya contemplado en el artículo 31 del Código del Trabajo para casos excepcionales. Bueno, en conversación con T13 Radio, el ministro Rau ejemplificó las implicancias del cambio que proponen en materia de 40 horas. Bueno, abro comillas. La ley dice que tú tienes que trabajar 40 horas en promedio y ese promedio se calcula en 4 semanas. Es decir, puedes trabajar 45 horas en una, 35 la otra y eso te da 40. En muchos países es un ciclo bastante más amplio, 15 semanas, 30 o hasta 52 semanas, dependiendo de la estacionalidad. Bueno, con ello, el secretario de Estado adelantó que esta semana van a presentar ante el Congreso el proyecto para ampliar el ciclo de cálculo al promedio de la OCDE, entre 15 y 16 semanas como régimen general, y que, bueno, en sectores como turismo o gastronomía podría ser más, pero manteniendo la jornada. Asimismo, el ministro Rau confirmó al citado medio que la idea apunta a empleos más estacionales y que, dada la transición a menos horas, las empresas están adaptando turnos y entonces hay ciertas complejidades en algunos rubros. Pero de nuevo, insistimos en que la jornada no se cambia, las 40 horas son 40 horas, bueno, dicen acá, en este caso, el ministro del Trabajo. Bien, hasta acá las noticias en este boletín informativo en la radio.7.
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0: Ay, ay, ay.
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0: Ay, ay, ay. Ya, estamos de regreso. Son las 12 del día con 21 minutos. 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
0: 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Ay, ay, ay, oye, ¿cómo sigue la polémica? Siguen las polémicas con el tema del Mundial. Voy a hacer la siguiente pregunta, pregunta cortita para ustedes. La vi por ahí en redes sociales y dije, la voy a preguntar acá en la radio. ¿Qué eliminación te dolió más? Porque, por ejemplo, yo vi mucha gente lamentándose en redes sociales de la eliminación de Noruega. Por todo lo que venía haciendo Noruega, por... de hecho, el mismo Erling Haaland dijo, a mí lo que me pone contento es haber puesto a Noruega en el mundo. Claro, que se hablara de Noruega en el mundo. Bueno, no solamente por el fútbol que estaba mostrando Noruega, sino que también por las celebraciones, po. Por el remo vikingo y todo esto que, bueno, fue el meme mundial, ¿ah? De hecho, ahora hay un desafío en las redes sociales. Yo lo hice hace algún ratito ahí en mi Instagram, que se llama Pide la ChatGPT que te haga como vikingo. Bueno, así que ahí está. Dejo la pregunta hecha para que la respondamos en este ratito. ¿Qué eliminación te dolió más? ¿La de Noruega? ¿La de Cabo Verde? ¿La de Brasil? ¿La de Portugal? ¿La de Japón? ¿La de Corea? ¿Qué eliminación te dolió más? Bueno, oye, y siguen las polémicas, po. Está toda la polémica ahí, por ejemplo, estaba viendo acá algunos videos recién sobre el gol que hace Inglaterra. Claro, cuando el arquero de Noruega lanza la pelota y la pelota pega, por lo que se ve en algunos videos, en un cable de una cámara que tienen arriba. Hay una cámara que se llama Spider-Cam. Y es una cámara que es obviamente aérea y hace algunas tomas, sobre todo cuando están ahí en alguna definición de penal, cuando van a un tiro de esquina, por ejemplo. Entonces ahí, esta cámara cuando se ve de arriba es una cámara que tiene 4 cordelitos que están en cada esquina de cada estadio. Entonces está toda la polémica por ahí porque en ese lanzamiento la pelota va y pega en uno de estos cables, todo indica que pega en ese cable, y desvía el trayecto de la pelota, entonces la pelota como que cae antes de lo que debería caer y le llega un jugador de Inglaterra. Entonces ahí hizo la contra y hizo el gol. Está esa polémica. Está lo que pasó también en el partido de Argentina con Suiza, donde vino esta tarjeta amarilla por una falta. Luego llamaron del VAR para decir, oye, ¿sabéis que le estáis poniendo una amarilla equivocadamente? Y resulta que le ponen amarilla al jugador de Suiza. Claro que, siendo bien objetivo, simuló la caída. ¿Cómo se llamaba el jugador que expulsaron? Emboló. Ese era el apellido. Se emboló, pues. Se emboló, pues. O sea, el emboló se emboló, ¿viste? Emboló. Claro, está toda esa polémica también, porque ahora resulta que parte de los reglamentos ahora es que cuando se pone una amarilla equivocadamente se tiene que revisar en el VAR. Hasta hace tiempo eso no pasaba, pues. No, solamente si era tarjeta roja. Claro, parte de lo, de las nuevas cosas que van integrando ahí los reglamentos. Y ahora hay otra polémica. Claro, de hecho esto está en Bio Bio Chile. Dice, Argentina sí, Francia no. La petición de Albi, del albiceleste que la FIFA aceptó tras negársela a Francia en el Mundial. Bueno, el tema es que la selección de Francia hace algunos días se vio enlutecida por el fallecimiento de la madre del entrenador Didier Deschamps. Bueno, que precisamente se ausentó del duelo de fase de grupos ante Noruega por esta noticia. O sea, imagínate, falleció la mamá de Didier Deschamps, del entrenador de Francia. Previo al cruce, desde el país galo reportaron que el plantel liderado por Kylian Mbappé quiso empatizar con su director técnico y por ello le solicitó a la FIFA utilizar brazaletes negros en conmemoración de su fallecida progenitora. ¿Qué pasó? La FIFA lo rechazó. Ahora bien, esto reflotó cuando los jugadores de Argentina sí pudieron, tras previa autorización, utilizar la misma cinta en la manga derecha durante el partido de cuartos de final del Mundial ante Suiza el sábado. Esto generó reclamos en las redes sociales. De esta forma, el albiceleste homenajeó a Antonio Ratín, exjugador y leyenda de sus filas, quien falleció a la edad de 89 años. Si bien el medio francés RMC Sports especuló irónicamente con otro favor especial para Argentina, en su misma publicación aclararon que, por reglamento, la FIFA autorizó a Argentina a ser Ratín una figura del fútbol. Francia, en tanto, se refería a un familiar. Eso sí, el máximo entre del fútbol mundial permitió a los galos un minuto de silencio durante el cruce con Noruega para homenajear a Ginette Deschamps, que es la madre, obviamente, de... o era la madre, en este caso, de Didier Deschamps. Así que, bueno, otra polémica más, pues. Un montón de polémicas. Así que, bueno, oye, así está la cosa. Ya, oye, a todo esto, ¿qué eliminación te dolió más del Mundial?
1: Gustavito, a mí me dolió la eliminación de México y Colombia porque eran mis cartas para que ganaran este Mundial ahí representando en Latinoamérica.
0: ¿En serio? ¿En serio?
4: La de Japón y...
0: ¿La de Japón?
4: Y Cabo Verde, más encima con los hermanos argentinos que... habían jugando 13, pues. O sea, 12 jugadores y el árbitro.
0: Oye, Samuel también dice por acá la de Cabo Verde. Esa eliminación me dolió.
5: A la que más me dolió a mí, Gustavito, el de Noruega.
0: La de Noruega. No,
5: el fútbol fue un fraude, un fraude.
0: Bueno, ¿qué eliminación te dolió más? La de Japón, Noruega, Portugal, Croacia, estaban diciendo por acá también.
6: Evidentemente la de Noruega, pero más la de Egipto.
0: La de Egipto. Oh. No, pero más encima ahora cuando están ahí en el mata-mata, en el fútbol, ahí, claro, el que pierde se va eliminado. Muestran las imágenes al final del partido, ahí los jugadores llorando, toda la cuestión. Bueno, ¿qué eliminación del Mundial te dolió?
7: La de Croacia, la que se lo fue Luquita Modri.
0: Oh, ¿viste?
8: Gustavito, a mí la que me dolió más fue la de Marruecos.
0: La de Marruecos, mira. La de Chile, dice por acá, pues no, pero dolió no haber clasificado. Bueno, esa sí que dolió, pues. Sí.
9: Hay varias que me dolieron porque el Argenfifa haciendo de las suyas, pues. A ellos todo le permiten. Entonces eso duele.
10: Bueno, a mí la que me dolió fue la de Croacia.
0: ¿La de Croacia también?
10: Porque el gol era legítimo. Bueno. Ese fue un robo que hicieron los de la FIFA.
11: Gustavito, a mí la derrota que más me dolió fue la de Chile, porque no alcanzamos ni a tomar la cancha.
12: Esta canción es para ti.
0: Bueno, cuéntame ahí a través del WhatsApp de la radio, ¿qué eliminación del Mundial te dolió más? ¿Cabo Verde? Y para que están diciendo Cabo Verde, sí. Yo venida la Cabo Verde, bueno.

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1: Ya estamos de regreso, mediodía ya con 38 minutos. Oye, me están diciendo por acá que tienes largo el pelo. Oye, sí, no me ha cortado el pelo todavía. No he ido. Yo creo que puro flojo nomás. No, es como cuando tengo que comprar ropa o tengo que ir al súper así. Me da una flojera así. Así. No, pero tengo que ir a cortarme el pelo, si lo tengo larguísimo. Sí, sí, parece que ya tuviera una peluca acá encima. Bueno. Gracias ahí a la auditora que me estaba comentando ahí. Claro, la historia que subimos ahí en el WhatsApp hace algún rato. Gracias por el reto, ¿eh? No, sí, es verdad, tengo larguísimo el pelo. Bien, mediodía con 39 minutos. 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
2: Pasado la copeta de Santosa, un choco recién.
1: Recién
2: dos vehículos menores.
1: Ah, chuta.
2: Pista izquierda.
1: Pista izquierda.
2: Pasado la copeta de Santosa.
1: Santosa.
2: Subiendo.
1: Ya, subiendo, claro, efectivamente, aquí estoy viendo el punto, claro, reportado hace 5 minutos. Ya, eso es en dirección a Placilla, subiendo. Ya, Santos Osa, mucha precaución ahí entonces. Gracias ahí también por, informarnos a esta hora del día. Gracias ahí al amigo JC. ¿Es el nombre, pues, JC o no? Gracias, amigo.
3: Gustavito, a mí la que me dolió fue la de Portugal.
1: Oh, sí.
3: Portugal ahí por Cristiano, sí. Podrían haber avanzado más por último hasta una semifinal, que sea.
1: Mira, ahí está. Oye, qué dolió esa eliminación, ¿no? Claro, bueno, estamos preguntando hasta ahora a propósito del Mundial. ¿Qué eliminación ha sido la que más te ha dolido?
4: Cabo, que tengas buen día, buena tarde.
1: Sí.
4: Cabo Verde, medio Cabo Verde. Cabo Verde. Sí, FIFA, ¿no? Corrupta. Sí.
5: De Noruega.
1: La de Cabo Verde. Oye, varios dicen la de Cabo Verde. Fue la eliminación más dolorosa, están diciendo acá.
6: Gustavito, yo no sé para qué hicieron el Mundial si iban a dejar ganar a Argentina por todos lados.
1: No, a mí lo que más me llama la atención, voy a ser bien sincero, a mí lo que más me llama la atención es que cada campeonato que hacen, no, si tenemos todas estas mejoras tecnológicas, no, si ahora las pelotas van a tener sensores, que tenemos 80 cámaras, que son todas en 4K, toda la cuestión, ahí se va a ver el detalle, y a la final, después en el momento los que hubo, como que a veces funciona y a veces no funciona. Esa cuestión, digo yo, ¿para qué ponen tanta tecnología si no la van a usar siempre? ¿Para qué? Mejor no pongan más cuestiones, ¿ah? Aquí en el fútbol chileno termina pasando lo mismo también. No, si tenemos ahora a poner cámara 8K, se van a ver hasta los pelos que tengan ahí. Y hay otra cámara acá, que esa cámara ahí va a decir al tiro si está pasado, está offside o no. Y al final después se utiliza de manera antojadiza la tecnología. Aquí tanta tecnología, si no la usan siempre.
7: Hola, Gustavito, buenas tardes. A mí la eliminación que más me dolió fue la de Egipto.
1: Ah, Egipto.
7: Fue injusto, tendría que haber pasado Egipto, no Argentina.
1: Mira, Cabo Verde dice por acá también. Esa me dolió, dice por acá Mirta. Mira, me dolió también la de Bélgica, dice acá. La de Croacia, Portugal, claro, porque aparte son tan jugadores ahí que difícil vuelvan a disputar otro mundial. Pues. Claro, está Courtois, el arquero de Bélgica, histórico del Real Madrid. Está Luka Modric, también ahí que ya. No, sí, difícil que vuelva a jugar otro mundial. Y CR7 también, difícil que vuelva a jugar otro mundial. 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Ya, la que más dolió, dice por acá, es la de Chile. Oye, en ese 2014, yo lloré esa vez cuando Chile quedó eliminado ante Brasil. Siempre Brasil, güey. Hasta el Brasil más malo nos gana, güey. Siempre Brasil, güey.
8: Gustavito, no se llama Argentina, se llama Infantina.
5: A mí me dolió más la de eliminación de Lukita Modric.
1: Mira, la de Croacia. Ya, ahí está. Oye, recordemos que hoy día no hay partido de Mundial, ¿ah? No. Mañana se retoma el fútbol. Mañana hay semifinal, ¿ah?
9: Nueva temporada ya empezó, dale play.
1: Ay, ay, ay, cómo se viene, mamita querida. Ya, gracias por la respuesta, chiquillos. Daddy Yankee.

0: ¡Ay, buena canción! Ahí estaba, ¿qué personajes? Eso se llamaba Un Finde. Ya, estamos de regreso. Oye, algunas de las cosas que se celebran hoy día, bueno, en la mañana lo dijimos, ¿eh? Por ejemplo, hoy día es el Día Mundial del Rock. Y además es el Día Mundial del Director de Orquesta. Pero hay un día que no mencionamos y de verdad que es muy importante porque yo creo que más de alguna persona, o somos muchos que nos pasa en cierto grado, claro, un grado mayor, grado menor, grado intermedio, tiene que ver con el Día Internacional del Trastorno por Déficit de Atención e Hiperactividad. Claro, el famoso déficit de atención o déficit atencional. Claro, que es lo que esta cuestión, pues usted se preguntará a usted, yo creo que más de alguna vez nos pasa. A mí me pasa, por ejemplo, ya vamos a hablar de gatos de nuevo. No, es que es verdad, me pasa con los gatos. Sí. Bueno, el déficit de atención, ¿no? También llamado trastorno por déficit de atención e hiperactividad, bueno, es una condición del neurodesarrollo que dificulta mantener la atención, organizarse y controlar los impulsos. No significa que la persona no pueda prestar atención, sino que le cuesta regularla. Claro, hay de hecho tres presentaciones principales. Una, por ejemplo, es la predominantemente inatenta, claro, o déficit atencional. La persona se distrae con facilidad, olvida cosas, pierde objetos, le cuesta terminar tareas o seguir instrucciones y parece estar en las nubes. No necesariamente es hiperactiva. Hay otra que es la predominantemente hiperactiva impulsiva. Bueno, en este predomina la inquietud, la necesidad de moverse, hablar mucho, interrumpir y actuar sin pensar. Y hay una que es combinada, por ejemplo, que presenta tanto dificultades de atención como hiperactividad e impulsividad. Claro, alguno de los síntomas es, por ejemplo, dificultad para concentrarse por mucho tiempo, cometer errores por descuido, olvidar compromisos o tareas, perder llaves, celular u otros objetos con frecuencia. Ahí están los encendedores, por ejemplo. Oye, bien perdiéndose esa cuestión. Bueno, problemas para organizar actividades, distraerse con ruidos o pensamientos y dejar proyectos a medio terminar. Bueno, una de las preguntas es ¿qué causa esta cuestión? ¿Por qué es lo que lo causa? Bueno, no se debe a la falta de inteligencia, atención con eso, flojera o mala crianza. No tiene nada que ver con eso. Se cree que influyen factores genéticos y diferencias en el funcionamiento y desarrollo del cerebro. Claro, ¿se puede tratar esto? Sí, pues. Tratamiento depende de cada persona y puede incluir estrategias para mejorar la organización y la planificación, apoyo psicológico o terapia, adaptaciones en el colegio o el trabajo y medicamentos, cuando un profesional considera obviamente de que esto es necesario. Así que bueno, yo creo que todos tenemos algún grado de eso, ¿no? A mí me pasa, por ejemplo, lo vuelvo a comentar, a mí me pasa con los gatos, con los gatitos. No sé, si yo ando en la calle, es como que mi atención se centra en los michis, en los gatitos, y no me importa nada más. Por ejemplo, acá en la radio lo mismo, de repente viene la cuñita y yo me puedo parar acá e ir a ver a la cuñita y dejo de lado todo lo que estoy haciendo. Me distraigo con los gatos. Bueno, ¿y a ti te pasa eso, no? ¿A ustedes, chiquillos, les pasa eso de alguna manera? ¿Que se distraen con algo? No sé, o se le olvidan cosas, o se le pierden cosas de vez en cuando.
1: Más 56 9 32 47 63 19.
0: Por ejemplo, este síntoma que decía por acá, cometer errores por descuido. No sé por qué me acuerdo de la Alejandra Guajardo acá con... Ay, ay, ay. Bueno, ¿y tú con qué te distraes? O sea, que te produzca así desconcentración o algo. ¿Con qué será? ¿Con qué te distraes?
2: ¿Sabes con el cabeza de gato, no?
0: No sé, amigo, no le entendí absolutamente nada lo que dijo.
3: Antes que me casara, a mí siempre me perdía los fines de semana la casa donde llegaron.
4: Me distraigo cuando voy caminando en la calle con una gatita adelante.
5: Sí, Gustavita, mi saber, ¿qué pasa? Me olvido dónde dejo el celular de repente. Por ser ahora, hace poco.
0: ¿Ya?
5: ¿A dónde lo dejé? Lo busco y pum. A donde menos creo que va a estar, está la lecera.
0: Claro, eso es parte del déficit atencional, porque de repente uno deja una cosa por ahí y se te olvida al rato. Y andáis así como, oye, ¿dónde dejé esta cuestión? Oh, ¿dónde lo dejé? Oh, se lo juré, lo dejaba acá. Sí, pues. Bueno, ¿y tú con qué te distraes?
1: Va a sonar súper cliché, pero me distraigo con ustedes. Yo estoy aquí full haciendo cosas en la peguita y tú preguntas algo y aquí voy a contestar. Cualquier cosita que aparezca en la radio, dejo de hacer las cosas por distraerme con ustedes.
0: El otro, el celular, ¿o no? Oh. El otro celular también cuando te envían mensajes. Yo, por ejemplo, durante la mañana pongo el celular en modo no molestar. Es como una luna que uno le aprieta. Entonces, ¿qué significa ese modo? De que las notificaciones y toda esta cuestión no llegan. O sea, no se prende el celular para mostrarte esas notificaciones. Porque si no, puedo estar hablando acá y puedo estar mirando de reojo el celular. Y me pican las manos por contestar el mensaje. Me pican las manos. ¡Uy! Oh, claro, ahí dejáis de lado lo que estáis haciendo.
6: Sí, a mí también se me pierden las cosas y no me acuerdo dónde las dejé. Po. El otro día me pasó con los lentes, andaba buscando los lentes, le decía a mi nieta, mis ojos, porque yo le digo, mis ojos, ¿dónde están? ¿Quién me los vio? Y mi nieta me mira y me dice, ya, los tenéis puestos acá arriba.
0: Claro. No había dado cuenta. Oye, no sé si esta cuestión abarca harto, el déficit de atención o el trastorno por déficit de atención e hiperactividad, que es lo que se celebra el día de hoy. También otro, por ejemplo...

0: Claro, hacer algo o empezar a hacer algo y dejarlo a medio camino, ¿sí? Claro, porque viene, te distraís con otra cosa y dejáis lo que estabais haciendo de lado y después como que te cuesta retomar el...
1: No, Gustavito, cuando tomo el charter se me olvida todo. El espacio.
2: Oye, sí, mira, viene el celular. Bueno, de ahí te respondo. Oye, ¿quién ha visto mi celular?
3: Gustavito, yo por ejemplo estoy haciendo mi pieza y vengo a buscar el escobillón y me pongo a agarrar el living. Después que agarro el living, estoy ordenando las cosas del living, recogiendo juguetes. Y después me acuerdo, uy, yo estaba haciendo la pieza, voy para mi pieza, me meto a la pieza de mi hija y empiezo a ordenar la pieza y digo, uy, ¿qué estoy haciendo? Hago de toda una cosa, de todo un poco.
0: Claro, te ponía a hacer aseo, ya voy a hacer la pieza, empecé a hacer las camas, ahí me pasa algunas veces, empecé a ordenar la cama, toda la cuestión, y de repente ya, no sé, una taza que tenías ahí en la pieza, que la dejaste del día anterior, ya, lleváis esa taza a la cocina para lavar la loza, y te ponía a lavar la loza en vez de ir a terminar lo que estabas haciendo. Y te ponía a lavar la loza, y después como que llegáis, ah, chucha, estaba haciendo la cama, pucha. Distracción, pues, distracción.
4: A mí me pasa que de repente estoy hablando con una persona, ¿ya? Y de repente me voy en blanco. Y ahí quedo.
0: ¿Y ahí qué?
4: Y le digo, ¿qué te estaba hablando?
0: Ahí estamos, déficit atencional, ¿viste?
5: Hola, Francito. A mí igual me pasa de que yo veo a un gato y no me importa que me atropellen, yo solo quiero ver al gato.
6: Ay, Gustavito, yo soy súper distraída. Se me están olvidando de repente las cosas, pero lo más, he perdido ya mi cuarto carnet de identidad, que salgo con mi cuarta cuenta RUT. Soy súper distraída con mi billetera. La pierdo siempre, Gustavito.
0: Mira. Ay, ay, ay. Claro, mira, oye, algunos de los ejemplos, por ejemplo, en adultos, po. Típico que uno, no sé, pues ya tenías la idea de ir a comprar algo al negocio. Llegáis al negocio, compráis un montón de cosas, pero no compras lo que ibas a comprar. Pasa con el confort, por ejemplo. Ay, no, si tengo que ir a comprar un confort. Ya, salís de la casa, voy a comprar un confort, toda la cuestión. Llegáis al negocio y no sé, pues típico que la señora que atiende dice, oye, ya llegó el pancito, así que ya deme el pan. Compráis algo para el pan, compráis esta otra cuestión, que he visto un dulce, que era papa frita, que la cuestión. Llegáis a la casa y era como, chucha, pues iba a comprar confort.
7: Se me olvidó el confort. A eso iba.
0: Mira, por ejemplo, otros ejemplos de déficit atencional. Por ejemplo, en una reunión de trabajo se pierde el hilo de la conversación. Dejar las llaves o el celular en cualquier parte y luego pasar mucho rato buscándolos. Claro, lo que decía recién, empieza a ordenar la casa, pero termina haciendo varias cosas distintas sin terminar alguna. Esta no sé si a alguien le pasará. Pagar cuentas fuera de plazo porque se le olvidan las fechas. Mientras conversa con alguien, este otro ejemplo, mientras conversa con alguien, su mente se va a otro tema y deja de escuchar. Eso también pasa mucho.
8: Distraído, ¿cachai? Que no sé, de repente se me van las cosas, Carlos Williams. Es todo.
0: Oye, ¿qué radio es esta? Ah, la festival, ¿no?
9: Sí, Gustavito, es terrible, porque ahora mismo no sé dónde dejé el celular. No tengo idea, lo he buscado todo el rato.
0: ¿Y cómo mandó el audio?
9: Ya lo voy a encontrar ya, pues, pero insisto, pienso dónde lo dejé y no me acuerdo.
0: Claro, mire, a propósito de lo que decía recién, eso era, pues me mandan a comprar fideos y arroz y llego solamente con el arroz. Entonces, para sacarme la excusa, que te preguntan, oye, ¿y los fideos? Y está ya como que se te olvida. No, que no tenían nada. No tenía fideo, ¿no? Claro, para no decir que se te olvidó. Mira, dice por acá Rosa, a mí me pasa con mi esposo. Me llama por teléfono desesperado que no encuentra el teléfono. Se le pierde todo, las llaves en la mano y no las encuentra. Los lentes puestos y no los encuentra. Ah, chuta, sí, aquí lo tengo. Vos andaba buscando, ¿eh?
10: Mi marido es tan despistado que casi siempre pierdo la antiparra y la tiene puesta.
0: Ay, ay, ay. Bueno, ahí está, el día del déficit atencional.
11: No, yo soy súper volado, súper, súper volado. Vivo perdiendo las cosas. Que tenga buen día, Sandro Pueblo.
12: Ay, ay. Oye, a mí todos los fines de mes se me pierde el sueldo. No lo encuentro todo el resto del mes.
0: Déficit atencional, po. Claro, mira, por ejemplo, alguno de los pensamientos también, pues estaba acá, estaba leyendo un artículo bien interesante. Ejemplo de pensamientos frecuentes de déficit atencional. ¿Qué estaba haciendo recién? Ah, la típica, po. Oye, ¿qué estaba haciendo? Otro, se me fue completamente. Otro, después lo hago y se te olvida. Tengo tantas cosas que hacer que no sé por dónde empezar. Ay, ay, ay. Claro, mira, ejemplos cuando uno intenta concentrarse. Solo voy a mirar el celular un segundito. Te caes media hora pegado. Cuando te ponía a contar cifras, 1, 2, 3, 4, 5, 6, 7, 8, y alguien te dice algo y listo, todo de nuevo. Ay, ay, ay. De repente, no sé, po, entré a la pieza, a un dormitorio. Oye, ¿y qué venía a hacer acá, po? ¿A qué venía? No. Así que bueno, oye, ahí está, viste que todos en cierto grado tenemos esta cuestión del déficit atencional. Bueno, ahí está, Día Internacional del Trastorno por Déficit de Atención e Hiperactividad. Oye, se me pasó volando la hora que ya me voy, ya. No puede ser, ¿qué viene ahora? ¿Viene Maxito? No, viene el Fran ahora. Viene el Fran. Viste, por estar hablando se me olvidó que el Fran comienza a la una. Ah, son la una. ¿Dónde voy? Yo no lo sé. Ya, nos reencontramos más ratito, chao.

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3: Pero Clarine, que somos un 7. ¿Cómo están? Muy buenas tardes. Oiga, volvió la vaguada costera. La mañana se había despejado, ahora se arrepintió y volvió ya. 1:11. ¿Cómo están? Bienvenidos, bienvenidas a esta hora de la tardecita, hora de almuerzo, día lunes 13 de julio. Ya estamos de regreso para estar con los avisos económicos y mucho más. No se olvide que usted puede comunicarse al más 569-3247-6319. Saludamos a los que ya van camino derechito al comedor, los que ya pusieron la mesa, a los que ya están sentaditos, a los que ya comenzaron ahí el mastique, los que pusieron el microondas y... los que ya están en el baño María, los que ya comenzaron la hora de almuerzo. Muy buenas tardes, bienvenidos, bienvenidas aquí al comedor. Sí, bueno. Permiso, aprovecho, permiso. Me trae pancito, por favor. Pebre. Sí. Estamos listos para comenzar contigo. Francito Bello, aquí de vacaciones por fin. Que tengas una buena semanita. Qué rico, está de vacaciones. ¿Vacaciones de qué? ¿Vacaciones del trabajo? ¿Vacaciones de...? Coméntemelo, querida Kiara, aquí en la Punto 7. 1:12. Sí, 1:12. Estamos listos para comenzar. Oiga, está en este momento siendo formalizado la persona, ¿no?, que iba manejando este vehículo en, bueno, cuando se estrelló con estas personas y pasó a llevar ahí, lamentablemente, en este fatal accidente a estas 6 personas. Estaremos atentos durante la tardecita, ¿no? Estamos listos, señoras y señores. ¡Ay, Dios mío! Estamos listos para comenzar esta tardecita. Solamente decir que me siento ingenuo. Más ingenuo que... más ingenuo que... más ingenuo que pensar que el cemento melón trae pepa.
4: ¡Ah, Diego! ¡Diego, no, Diego!
3: Más ingenuo que creer la Alex.
5: ¡Oh! +36 9 32 47 63 19.
3: Más ingenuo que... déjemelo saber aquí en la Punto 7 tardó la tardecita. Quiero saber. Más ingenuo que... más ingenuo que... más ingenuo en los que van a intercambiar ahí lámina, dicen, ¿ah?
6: +36 9 32 47 63 19.
7: Más ingenuo que votar por...
3: ¡no!
8: Oye, Fran, no, pues estómago de foca. Mira. Ah, no, es a las de la mañana.
3: Mira,
8: la
9: más ingenuo que mañana te pago.
10: Más ingenuo que creo que la cigüeña trae los hijos y viejito por fuera.
3: Más ingenuo que pedir prestado plata. ¡Vivo, no! Más ingenuo que...
11: Francito, más ingenua cuando mi hija me dice voy en camino y recién viene saliendo de la casa.
3: Más ingenuo que...
12: más ingenuo que creer que el mundial es legal.
3: ¡No!
13: Más ingenuo que ven, pasa si no te va a pasar nada.
14: Bueno, Francito, más ingenuo cuando te dicen hoy en la noche, papi, y después en la noche se hace la enojada y ahí quedaste.
3: ¿Más ingenuo que...?
15: Más ingenuo que los que creyeron que porque el Wanda juega en España se iba a ir el Reinaldo Sánchez.
16: Más ingenuo que el David Jara.
3: ¿Más ingenuo que...? Déjemelo saber a esta hora de la tardecita que es la Radio Punto 7. ¿Más ingenuo que...?
17: Más ingenuo que creer que son todos tu hijo.
3: ¿Más ingenuo que...?
18: Más ingenuo que la pura puntita porque
19: tiene el... más ingenuo que creer que íbamos a ir al mundial.

0: Oye, Francito, más ingenuo que todos aquellos que le creemos a los profesores.
1: No.
0: En cada interferiado que tienen consejo de profesores y estas jornadas de reflexión.
2: Más ingenuo que después yo te transfiero.
3: Más ingenuo que esta luga te la devuelvo mañana.
4: Más ingenuo que argentino creyendo que las Malvinas son de ellos.
5: Más ingenuo que los argentinos todavía creen que se están ganando el partido en la Copa Legal.
1: ¡No! ¿Más ingenuo que? Déjemelo saber aquí en la radio.7.
6: Anótalo y guárdalo. Más 56 9 32 47 63 19.
1: ¡Más ingenuo! ¡Sí! ¿Más ingenuo que? Déjemelo saber aquí en la radio.7 a esta hora de la tardecita. 1:15. ¿Más ingenuo que? Aquí, pues. Déjemelo saber.
6: 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Más 56 9 32 47 63 19.
7: Más ingenuo que creerle al ministro que las bencinas van a volver al precio de antes.
1: 1:16. Al regreso llegan los momentos de que todo el mundo se reporte. Hacemos el test de audiencia, que todo el mundo se reporte a la vuelta con su nombre y de dónde me está escuchando.
2: Más ingenuo que Chile era mundial en 4 años más.
7: No, necesito un consejo.
8: Soy más ingenuo cuando te cortan los WhatsApp y te dan la mitad.
9: Hola, hola, compadre mío, más ingenuo que creyendo que iban a bajar las horas laborales y a estar más tiempo con nuestra familia. Y eso fue una gran mentira.
10: Más ingenuo que el teléfono de Juan Mecánico.

0: Estamos de regreso a esta hora de la tardecita. Sí, pues una comedia de 3 minutos. Ven, acá. 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Clínica Dental-Condel. ¿Quién está en sintonía? ¿Quién está junto a nosotros a esta hora de la tardecita? Sí, quiero que usted se reporte.
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0: Vamos a ver quién está en sintonía. Hola, hola, Francito, ¿cómo están? Buenas tardes. Quiero mandar un saludito a toda mi querida familia que estamos aquí almorzando y escuchándote. Me encanta. ¿Quién más se reporta a esta hora de la tardecita?
1: Más 56-9-32-47-63-19.
2: Hola, Francito querido. Muy buenas
0: hola,
2: tardes.
0: ¿Cómo estás tú? Bien,
2: querido,
0: pues.
2: Escuchaste, yo y acá en el Belloto.
0: ¡Eso!
2: Esta semanita me voy a quedar acá, ya que...
0: ¡Está con la bebé!
2: Tengo que operarlo, así mira. Que... Vamos que se puede, te mando un beso, Fran.
0: ¡Gracias!
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3: Hola, Francisco, aquí veo que Norte Quilpue con un sol tímido porque se está nublando.
0: ¿Sí?
3: Pero está agradable el día.
0: Agradable
3: un
0: el día.
3: Saludito, beso.
0: Saludos para Quilpue, buenas.
4: Hola, Maxito, voy aquí en una micro de Forestal 45. Voy hacia mi departamento. Abrazo, beso para ti.
0: Ya pues, querida, te mandamos un abrazo grande. Maxito llega más ratito, sí.
5: Ajá, ya está aquí el pues.
0: Mira, aquí el pues.
6: Buena, buena, buena, buena.
0: Buena.
6: Estamos reportándolo hoy de Valencia abajo.
0: Vamos, compita, vamos. Sí, vamos. Sí,
1: compañero.
0: Eso.
1: 32 47 63 19.
0: Hola,
7: hola, abajo, Cerro Mariposa.
0: Cerro Mariposa presente.
7: Está
0: el
7: heladito.
0: Hay que abrigarse, abríguese harto. Buenas, buenas. Hola, ¿cómo estás, amigo? Que tengas un excelente día. Bendiciones. Acá en casita, un abracito. Salud para nuestra amiga Marcela Pozo, que está en sintonía. Muy buenas tardes, Marcelita.
8: Hola, hola, Francito. Soy de acá, soy Marcela de Forestal. Aquí estamos.
0: Aquí bien, estamos.
8: Bien, ustedes,
0: vamos.
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0: Muy buenas tardes, querida Miriam. Saludo para ti desde Placilla. Saluditos. Oiga, para acá, no se olvide, más 569-3247-6319.
9: Hola, Francito, te habla el Adrián. Voy camino ya a Quintero. Fui a comprar, fui a Kine, fui. Ahora tengo que llegar a trabajar.
0: A eso, compita, vamos.
9: Pero tengo que comprar algo para el almuerzo, así que no se voy pensando.
0: Póngale bueno.
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11: Hola, Francito, que tengas un buen turno. Hoy que hace frío, Fran.
0: ¡Mira! Oye, por acá me dicen, Francito, quería por favor pasar un aviso de utilidad pública. Lo que pasa es que nos enteramos que el doctor del CESFAM de Puertas Negras de Playa Ancha fue desvinculado. El doctor Onsven fue Puerto, querido y usuario, bueno, obviamente todos querido por todos los usuarios del CESFAM. Le pedimos al CESFAM el apoyo, por favor, en el sector de Puertas Negras, que no hagan eso, por favor. Todo el mundo quería al doctor Puerto.
12: Hola, Francito. Muy que tengas un lindo día.
0: Gracias.
12: Muchas felicidades y que Dios te bendiga.
0: Muchas
12: mucho.
0: Gracias, corazón de blon. Gracias.
13: Buenas tardes, Francito, aquí como siempre, escuchándote, que tengas una linda tarde.
0: Gracias por eso. ¿Quién más se me reporta? ¿Quién está de vacaciones? Nuestra amiga Kiara, que me dijo, Francito, estoy de vacaciones. Sí, pues.
14: 9 32 47 63 19. Hola, Francito, buenas tardes. Acá Juan reportándose.
0: Buena, Juanito.
14: Aquí estamos trabajando con mi compañero repartiendo. Pues el 7, saludos.
0: Oiga, desempañe la cámara, pues. Buena, buena.
15: Hola, buenas tardes, Fran.
0: Hola.
15: Aquí Lorena preparando unos ricos porotos.
0: No es rico, por otro que rico, corazón de melón. Saludos a nuestro amigo Joaquín Fernández, que dice Francito aquí trabajando en las motos. Buena, pues, compita. Francito, desde Placilla, escuchándote. Oiga, todo el mundo en sintonía a esta hora de la tarde, me encanta. Sí. Todo el mundo en sintonía aquí en la radio.7. Todo lo que quieran, obviamente, reportarse, repórtese, no hay problema. Más 569-3247-6319. Recuerde que a la vuelta de la música tenemos los avisos económicos.
7: Hola, Francito, buenas tardes. Francito, quería informar que en Consultorio Pompeya,
0: ¿ya?,
7: en Quilpué,
0: ¿qué pasó?
7: Estuve toda la mañana esperando.
0: No.
7: Es demorosísimo.
0: No.
7: Pero voy al tema que dejan entrar a los pacientes con los perros.
0: Ya.
7: Yo encuentro que es una falta de respeto absoluta.
0: Ya.
7: Le fui a decir al guardia y el guardia dijo que no le voy a decir nada a los pacientes.
0: Chuta.
7: Y encuentro que es irrisorio total.
0: Ya, pues, con razón. Respeto. Ya, muy bien, mi amor. Buenas.
16: Hola, amor.
0: Hola, hola. Tarde. Buenas.
16: Hola, Marce.
0: ¿Cómo está, Marcelita?
16: Le Play. Gracias por pasarme la visita.
0: Sí,
16: pero lo que necesitamos con respecto a lo que sucedió con el doctor Puesto, que fue desvinculado el día de hoy del consultorio o CESFAM Puerta Negra.
0: Qué lata.
16: Escucha, pedirle a todos quienes se atienden en el CESFAM,
0: vayan a pedir
16: que por favor
0: él.
16: Vayan a dar su firma a favor del doctor para que no se vaya.
0: Sí,
16: tenemos solo hoy para que puedan ir a dar su firma.
0: Ya.
16: El guardia tiene ahí la lista para que puedan ir a firmar con apoyo del doctor Osvel Puerto.
0: ¿En el mismo CESFAM se puede ir? Porque por acá me han escrito muchos, me dicen, no es posible. ¿Qué es lo que hay que hacer? Ir a firmar ahí para que no se vaya el doctor. Mucha gente también lo quiere ahí. Al doctor Puerto del CESFAM de Puerta Negra, me comentan.
17: Hola, Francito. Te saludo desde acá de Rocuán.
0: Hola.
17: Estoy preparando un rico pescado frito con el senado de papá.
0: ¿Qué pasa? ¡Hace mujer!
18: Hola, amigo Fran. Te saludo a Mauricio por el antenero del Cerro Mariposa. Que tengas un buen día, un buen turno.
0: Gracias.
18: Muchas bendiciones. Y soy punto 7.
0: Maravilloso.
18: Nos vemos el primero de agosto en la convencional.
0: ¡Ah, compita! El primero de agosto, ¿no? Ah, no, yo no voy a estar allá, compita. Yo voy a andar por otro lado. No. Ahí lo conversamos. En la punto 7.

0: Vamos a recargarnos de energía y volvemos. 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
2: Y siguen las polémicas. Este Mundial está siendo uno de los más tecnológicos de la historia, pero también uno de los más discutidos. La expulsión del suizo Breidenbolo frente a Argentina y el gol anulado a Croacia por el sensor del balón, y ahora la jugada del supuesto cable en el Inglaterra-Noruega, han abierto un intenso debate sobre las nuevas herramientas que está utilizando la FIFA. El presidente de la Comisión de Árbitros defendió el sistema y aseguró que todas las decisiones están respaldadas por evidencia tecnológica y que el objetivo sigue siendo reducir los errores humanos. Hoy en el Mundial ya no solo se discuten los goles, también se discuten los sensores, el VAR y hasta los cables sobre la cancha.
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3: A la vuelta vuelvo con los avisos económicos.

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1: Ya estamos de regreso. Pero por favor, ¿qué temazo? Me dicen por acá, Francito. ¿Qué temazo? Llegó el minuto, el momento de que para que todo el mundo me mande sus avisos económicos. Si usted quiere vender, quiere comprar, a lo mejor hay alguien que ve techumbres, alguien que a lo mejor repara techos. Sobre todo ahora que tenemos que prepararnos y estar alerta para atrás esta lluvia que se acerca a la región. Así que vamos a ver avisos económicos a esta hora de la tarde. Se viene harta lluvia, dice Gustavito. Yo le creo a Gustavito porque Gustavito me dice, va a llover y llueve, compadre. De verdad. Por eso ese día yo no voy a trabajar en ninguno.
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1: Ok, atención a... Sí, Manuel Figueroa. 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Avisos económicos.
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1: No tenga miedo, es gratis. Usted me envía su aviso económico y nosotros aquí lo damos totalmente gratis. Al igual que, señora y señores, que si usted a lo mejor tiene una pyme, también lo ayudamos. Bueno, aquí no tenemos ningún drama. 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Ahí está nuestro amigo, ¿no? Que realiza trabajos en altura. 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Avisos económicos. Aviso económico, somos Risoterapia Infantil Oncológica. Necesitamos colaboradores y auspiciadores si quieren, obviamente, ayudarnos para hacer nuestra tremenda labor. 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Ahí está. Avisos económicos al regreso. Tengo más avisos, así que no se me despegue de la sintonía.

0: estamos de regreso con más avisos económicos a esta hora de la tarde. 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Avisos económicos.
1: Hola amigos de la Radio Punto 7, soy la payasita Poli y quiero dejarlos cordialmente invitados a participar y ser un colaborador con la causa de la risoterapia oncológica y pediátrica. Como dice la canción, yo soy un 7, ¿y tú?
0: Gracias, generación, gracias. 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Avisos económicos. Me ofrezco para trabajar cuidado de adultos mayores. 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Francito, quiero pasar el aviso que ya se dio una adopción al perrito que teníamos. ¡Mira qué lindo! Al perrito Loki, que pasamos el aviso, ya lo dimos en adopción. Así que muy bien. Qué bonito a esta hora de la tarde. Avisos económicos y más aquí en la punta.

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1: 2:09 pasamos a revisar informaciones a esta hora de la tarde. Apoyo económico y trámites funerarios entregará el gobierno a los familiares de las víctimas del atropello en la Feria Caupolicán en Viña del Mar. Las medidas se dan a conocer en medio de un encuentro de autoridades regionales con las familias de las 6 víctimas fatales.
2: El tema económico, el tema de los emprendimientos, dos, ver el tema directamente lo que decía la vocera, que es el tema del tema funerario. Tres, ver el tema psicológico directamente, y cuatro, digamos, ver a las personas, las familias, lo que necesitan hoy día actualmente, sobre todo las personas que están aquí.
3: Recordemos que todas son personas que están trabajando en un lugar que habitualmente

0: De masa. Las autoridades activaron el plan preventivo y reforzando los monitoreos del sector de mayor riesgo, especialmente en campamentos y quebradas.
1: Son los sectores más frágiles, ¿no? Uh-huh. Especialmente el del sector de Avenida Argentina, en Quilpué, por la topografía. Los cauces nos preocupan del Limache, de Olmué, lo hablábamos con el delegado Marga Marga. Estamos activos en toda la región, levantando las urgencias y donde los municipios tienen un principal rol. Limpiar los cauces, los esteros, para eventualmente los desbordes, limpieza de los cauces o los muros de serenadores. Es decir, aquí todo hay un dispositivo.
0: Pamela Enríquez, meteoróloga de Meteorred, informó que el evento estará marcado de 3 sistemas frontales y un río atmosférico que se va a concentrar en precipitaciones más intensas durante el viernes. Agregó que el jueves va a ingresar el primer frente que entre 20 y 40 milímetros de agua caída, mientras tanto que el día viernes podría superar los 100 milímetros de agua.
2: Así es que vamos a tener el viernes con bastante precipitación. De hecho, se espera que solo el viernes podamos superar los 100 milímetros en varias comunas de la región de Valparaíso. Así es que es un viernes bastante riesgoso, por decirlo menos ya, con nieve, con viento también, así que ese día va a ser un poquito de cuidado.
0: Gonzalo Espinosa, capitán de navío y jefe del Servicio Meteorológico de la Armada, señaló que el sistema también dejará marejadas anormales y vientos sostenidos hasta 30 nudos y con rachas que podrían llegar a los 45 nudos.
3: Precipitaciones sobre 150 milímetros para la región. Viento de componente norte de 30, incluso podría llegar a 45 nudos arrachado, 90 kilómetros por hora. Y las marejadas del tipo anormal en todo el borde costero. Esta condición se mantendrá hasta el día lunes de la próxima semana y probablemente tengamos nuevos sistemas frontales en la semana subsiguiente.
0: Pasamos a otras informaciones, ¿no? Porque la incertidumbre vuelve a marcar la causa contra los nueve imputados, por el mega incendio del año 2024 en la región de Valparaíso. Para este lunes está previsto que se reanude la preparación del juicio oral, pero la parte querellante advierte que nuevamente podría reagendarse la audiencia.
4: Ha sido un proceso largo y complejo. Un nuevo reagendamiento sería un verdadero desprecio al dolor de los familiares de los fallecidos, que claman porque los responsables paguen con cárcel el daño que generaron. Han pasado 2 años y medio. Ya es momento que la justicia les ofrezca resultados concretos a los deudos.
0: Escuchamos al abogado Felipe Oleas, otro de los abogados querellantes de la causa. Luis Castellano dijo lo siguiente.
5: En al menos 3 oportunidades anteriores, esta se ha lamentablemente suspendido por diversas razones procesales. Estamos esperanzados en que comience esta audiencia preparatoria del juicio oral con todas las pruebas que naturalmente el Ministerio Público y los demás querellantes hemos aportado, y con ello reafirmar que efectivamente acá hubo una participación absolutamente coordinada, jerarquizada.
0: Mientras que el delegado regional presidencial de Valparaíso, Manuel Millones, reconoció la tardanza del proceso, pero de cara a las eventuales responsabilidades, dijo confiar con la labor de tribunales.
6: Bueno, uno quisiera que a veces la justicia fuera más rápido. Nosotros confiamos de que efectivamente se haga justicia, se establezca la máxima responsabilidad que se puede establecer para este tipo de delitos, sobre todo para calmar o en parte mitigar el dolor de tantas personas que perdieron seres queridos o se vieron afectados, ¿no?
0: Exactamente, 2:14, actualizamos temperaturas. Valparaíso, Viña del Mar, tenemos 13 grados a esta hora de la tarde, mientras tanto que Quilpué, Villa Alemana, Peña Blanca, tenemos 16 grados.
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1: 2:19. Ya estamos de regreso aquí en la punto 7. Sí, pues. 2:19 y llegó el momento para que usted, obviamente, a esta hora despabile. Está el día para no despabilar, ¿eh? Está para estar relajado, acostadito. ¡Ah! ¡Qué rico es este clima! Aquí en el centro, porque no sé cómo está la parte alta. Pero acá en el centro tenemos Guada Costera a esta hora de la jornada. Atención. Recuerde que tiene que escuchar el extracto de canción que vamos a colocar ahora mismo y tiene que mandarme por escrito a nuestro WhatsApp, el más 569-3247-6319, el nombre de la canción o del artista. El día de hoy es... Me está iglesiando. Era como de Atari esa cuestión. Muy bien, Marcela, muy bien, Emily, muy bien, Cecilia, muy bien, Cristina. ¿La pillaron al tiro? A ver, no es Atari, amigo, no es Atari, no. Muy bien, Sergio, muy bien, Lorena, muy bien, Rosa, muy bien, Sergio. A esta hora de la tarde, si no, juegue también en la casita, juegue con su mente. Usted solito también, porque esto es para ayudar a despabilar la tarde. Muy bien, Luis González. Muy bien, Rosa, Rosa, la maravillosa, como Blanca Rosa, como Flor Hermosa. No, amigo, no es Dama Gratia, amigo, por favor, no empecemos, ¿ah? ¿Ah? Íbamos re bien, ¿ah? Íbamos re bien, amigo. Muy bien, Isabel. No, amigo, no es Lambada, no es Lambada. Muy bien, Patricia. Muy bien, Jocelyn. Muy bien, Norman Bull. Muy bien, Cristina Méndez. Muy bien, Claudia Galarce. A esta hora de la tardecita. No, Francito, no es... No, amigo, no es Daddy Yankee, amigo. No es Daddy Yankee. Me dice fácil, Daddy Yankee. No, amigo, no. Muy bien, Marisela. Muy bien, Gabriela. Muy bien, Graciela Astudillo. Excelente, se la chuntó. Buenísimo, Miguel. Carol. Adriana, maravilloso. Muy bien, María San Martín. No, no es, amigos, Alexander de la Ducha. No es el baile del perrito, amigo. No. Muy bien, Máximo. Excelente, Máximo. Muy bien, Héctor. Muy bien, Sandra. Más 569-3247-6319. Señoras y señores, si a esta hora de la tarde usted me dijo, manda Blanca Sopa de Caracol. 2:22, ahí la chuntó, pues, esta hora de la tarde, aquí en la punto 7. Muy bien, Paulina, un abrazo.

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1: Oiga, siempre se ha hablado de, de si es que es compatible un signo con otro, ¿no? Los signos zodiacales. A mí me gustaría que me diera el signo de su pareja y lo describiera. ¿Ah? Para ver si es que se asemeja de un signo a otra persona. Vamos a escuchar a nuestros auditores a esta hora de la tarde. Sí, me gustaría que me diera el signo de su pareja y me lo describa. Por ejemplo, no sé, pues Acuario, ¿no sabe qué? No, este loco es rabieta. Géminis, ah, no, este es bipolar. A ver si se asemeja o no lo que dice una persona a otra. Vamos a escuchar a nuestros auditores a esta hora de la tarde.
0: 2569-3247-6319.
1: Sí, porque siempre dicen, no, que este es el signo más malo. Ahora vamos a ver. Géminis dice, más cambiante que el clima, dice por acá. Mira. Mentira, los Géminis no son bipolares, es mentira, dice por acá. Muy bien. Pero me gustaría que me diera el de su pareja y me lo describiera con una sola palabra, me lo describiera. A ver, buenas.
2: Buena, Fran.
1: Buena.
2: Mi señora es Libra. ¿Ya? Y es más idiota que la cresta.
1: ¿Será que todos los Libras son idiotas? Vamos a escuchar a ver qué dicen nuestros auditores.
0: 56-932-47-63-19.
1: ¿Sí o no? Sí, por eso me gustaría que ustedes me dieran el signo de su pareja y me lo describieran para ver si, por ejemplo, todos los Libras son iguales. Es algo de los signos. A ver, buenas.
3: Mi marido es Piscis. No le gusta salir a ninguna parte, nada, ninguna cosa.
1: A ver, vamos a ver características de los signos. Vamos a ver si es que esto es verdad o no. A ver, características. Aries, Leo, Sagitario, que son fuego, apasionados, energéticos y valientes, líderes natos y audaces. Tierra, Tauro, Virgo y Capricornio, prácticos, estables, leales, valoran la seguridad y el esfuerzo constante. Géminis, Libra y Acuario, intelectuales, comunicativos y curiosos, aman la libertad y el intercambio de ideas. Cáncer, Escorpio y Piscis, intuitivos, emocionales y muy empáticos. De empatía. Escuchar a ver qué dicen por acá. Buenas.
4: Hola, Fran, buenas tardes. Mi señora es Géminis.
1: ¿Ya?
4: Y es muy tierna.
1: Muy tierna, ¿vio? Dios, mira, no. Sí, los Géminis somos tiernos, somos un oso de peluche nosotros.
5: Yo encuentro que los Libras no son idiotas.
1: Ya, Libra.
5: Son metiches, sí. Metiche. Pero idiotas no.
1: Mira, muy bien.
6: Hola, Fran. Mi esposo es Sagitario, celoso.
1: No.
6: Mal genio, idiota. Todas juntas.
0: Más 56. 9, Sagitario. 32, 47, 63, 19.
1: A ver, dice por acá, mi esposo es Leo. Yo, idiota y dueño de la verdad. Mira, vamos a ver los Leo. Buenas.
7: Oiga, DJ Fran, ¿cómo está? Buenos días. Oiga, yo soy Piscis y soy así como dijo la señora. Y lo otro, mi señora es Capricornio. Oh, mira, es súper simpática todo, pero puta, conmigo es una chuki.
1: ¡No! Géminis son narcisistas, pero por favor, amiga. ¿Cómo dice eso?
8: Sí, tiene razón el caballero. Yo no. Voy a cambiar la boca. Que no...
9: Fran, mi señora es Géminis, es terrible acuática.
10: Mi señora es Acuario, terrible idiota.
1: Los escorpiones
11: son súper cascarrabia.
1: Los escorpiones, sí, son cascarrabia. Son cascarrabia. No, y se imagina situaciones que no haya.
12: Francito, mira, yo soy Géminis. Sí, Géminis es jodido. Acuario, no, Acuario mi marido es cara de raja. Dice las cosas en la cara.
1: Mira. Dice Bracán, yo soy Aries, mi esposo Sagitario. Mira, Francito, mi esposa es Sagitario. Es muy enojona, pero cuando está de buena es muy cariñosa, dice el amigo.
13: No, mi señora de todos los signos. Es mal genio, cascarrabia, es idiota, no, la tiene todo.
14: Francito, yo soy Tauro y tengo genio de por lado. Es que le digo.
1: Dice, lo que están en pareja, los veo bien contenidos, ¿ah? ¿Por qué no se separan? Dice por acá. ¿Usted qué signo es, amiga? Vamos a preguntar también a usted, mire, vamos a preguntar, ¿usted qué signo es y cómo se describe? ¿Ah? ¿Usted qué signo es? Tauro. ¿Y cómo se describe?
11: Complicado.
1: ¿Ah? Complicado, es complicado, mi compadre, es complicado. Bien, eso es bueno de autorreferirse a uno, ¿eh? Complicado. Tauro, complicado. ¿Sí? A ver, autodescríbase también, ¿usted qué signo es y cómo se considera? Yo soy un Géminis, pero a mí siempre me ven con la cama, con la, el lado como buena onda. Un poco me han visto a mí enojado, eso es verdad. Yo soy Géminis, pero no sé. A ver, vamos a preguntar, buena.
15: Francito, yo soy Ari y soy muy intensa.
1: ¿Intensa? Oh. ¿En qué sentido? ¿Intensa de que, por ejemplo, hace las cosas ahí de una o intensa en qué sentido?
16: Yo soy Libra, Fran, y soy reservado, equilibrado.
1: Mira, mira.
17: Es Géminis y ella despierta la noche. ¿Dónde estoy? Y estoy al lado de ella. Mira, muy mira. Celosa, muy no, celosa. Así, pero
1: somos los Géminis, sí, los Géminis somos medio celosos los Géminis, ¿eh?
18: Hola. Hola, Fran. Oye, yo soy Virgo, somos hueones.
1: Mira, mira.
19: Me están diciendo por interno y yo justo pelando al signo escorpión. ¿Cómo puede ser?
1: Mira, mira. Usted está mirando el signo escorpión.
20: Francisco, mira, yo soy Tauro, pero Tauro de abril. ¿Cachai? ¿Ya? Y los de abril son un genio, pero...
1: Mira, mira.
20: ¡Ay, el genio más malo!
1: Francito, yo soy escorpión y soy muy enojón. Sí, eso tienen los escorpiones, ¿eh? Que son muy enojones. Son como muy vengativos. Muy que te pago con la misma moneda. ¿Sí o no? ¿Sí o no? ¿Estamos bien o no? ¿Ah? Sí, pues... El que habló es Virgo, lo apoyo, dice. Sí, ¿eh? En todo soy intensa. Muy bien, ¿ah? ¿Eh? Sí, puedo saber que usted es intensa. Puedo saber que usted es intensa. Pero eso es bueno o es malo.
21: Francito, yo soy Leo. Soy simpático. Anda que te hagan una a un Leo.
1: Sí, pues.
21: Te lo dicen en la cara y en donde estén, no importa qué persona esté, pero te dicen las cosas tal cual como son. No, no le importa las consecuencias de eso.
1: Sí, en todo caso, ¿ah? ¿Eh? Y yo y mi pareja somos Aries. Ay, mijito, ¿ah? ¿Eh? No. Aries son cascarrabia, dicen, ¿ah? ¿Eh? Yo, Aries, alegre, positiva e inquieta. Mira. El signo más cascarrabia. A ver, vamos a ver cuál sería el signo más cascarrabia según ustedes, chiquillos. ¿Ah? Usted autoanalizándose.
22: Yo soy Capricornio y me gusta tener el control de todo.
1: El control de todo. A ver, signos más enojones. A ver, del zodiaco. Los signos más enojones del zodiaco. Mira, vamos a ver. Atención. Sería Aries, es impulsivo, no sabe disimular, si algo le molesta lo expresa de inmediato y de forma cruda, no está ni ahí, o sea, va y te lo dice. Aunque después se le pase rápido. Escorpio es uno de los más intensos y, bueno, obviamente más temperamental, ¿no? Que comienza y su enojo suele ser profundo, vengativo y difícil de olvidar, si es que usted lo ha traicionado. Oh. Leo, su orgullo es enorme, pierde la paciencia cuando siente que no recibe la atención o respeto que cree merecer, estallando de forma dramática. Virgo, puede ser muy crítico y perfeccionista, su enojo es impulsivo, sino que acumula, mejor dicho, ese enojo, ¿no? Capricornio, controlados y metódicos, detestan que las cosas no salgan según lo planeado, ¿ah? ¿Eh? Estos son los más cascarrabias de el signo zodiacal. Aries, Escorpio, Leo, Virgo y Capricornio. Mira, mira. Aquí dice por acá. Dice, mi pareja es Libra. Narcisista, mentiroso, celoso y posesivo. Oye, pero mi amor. En todo caso, como dijo la amiga andante, ¿por qué sigue ahí? Lo ama, yo creo que lo ama, ¿no? Sí, lo ama, lo ama. Lo ama, amiga, lo ama, lo ama.
23: Los Virgo, un pan de Dios, objeto, un pan de Dios. Nosotros no somos buena gente, somos generosos, somos solidarios.
1: Virgo.
23: Las tenemos todas. Somos pasivos, tenemos paciencia. Mira,
1: muy cerca la recomendación, ¿ah? ¿Eh? Pero bien.
24: El signo más que se enoja sería Géminis.
1: No, yo soy Géminis, de verdad. Pero yo no soy de enojarme mucho, yo soy súper pasivo, de verdad. Pero cuando me pillan, sí. No te voy a decir que nunca me he enojado, obviamente que eso sería mentir, pues, chiquillo. A ver, por acá, buena.
25: Ese soy yo.
1: Ese soy yo, dijo, mira, muy bien, ¿ah? ¿Eh?
26: Aries y Scorpion son una bomba cuando se enojan los dos. ¡Wow!
1: Mira,
26: queda la escoba.
1: Acá me dicen aquí, sí, la intensidad, así es en todo. Oye, qué bien, ¿ah? Pero, bueno, no sé si... ¿Pero tú lo encuentras que es malo o es bueno ser intenso? No sé. Intenso en todo.
2: Nosotros... con mi esposo somos los dos acuarios y nos llevamos súper bien.
1: Mira, muy bien, ¿eh? Soy Virgo y me va mal en el amor, dice por acá nuestra amiga Ani. Oh.
3: Yo soy Piscis, soy alegre, simpática y con harta empatía.
1: Mira, muy bien.
3: Me gusta el público.
4: Es verdad, y Frank, yo soy allí y así mismo soy.
5: Leo, perdón, Leo.
1: Leo, el amigo es Leo.
5: ¿Tal?
1: Mira, muy bien.
23: Yo tengo todos los signos en mi familia. Capricornio, Géminis, Leo, Tauro, Virgo, Libra, Sagitario.
1: Mira.
23: Están todos.
1: Están todos.
23: Por eso que todos los conozco.
1: Ustedes conocen todos. ¿Y entonces me puede describir a mí, a un Géminis? Ya que yo soy Géminis, sí, po. ¿Ustedes cómo me perciben a mí siendo Géminis?
6: Sagitario de diciembre.
1: Mira, buenas. Buenas.
11: Yo creo que el signo más enojoncito un poquito es Virgo.
1: Virgo.
11: El más callado y así como metido en su mundo, ¿eh? Géminis. Y el mejor signo de todos, Sagitario.
1: Ah, no.
25: ¿Y Fran, cómo está ahí? Oye, mi hija chica es Géminis.
1: ¿Ya?
25: Bueno, tú la conoces.
1: ¿Sí?
25: Súper linda, compadre. Simpática, buena para reírse, muy cariñosa.
1: Gracias.
25: Pero cuando se enoja, te hace la ley del hielo.
1: No.

0: Hola, Franz. Yo soy Sagitario y siento que soy muy confiada. Muy confiada. Siempre me confío muy rápido de la gente.
1: Mira. Dice por acá, antes ni hablarte antes del almuerzo, ahora no sé. Ah, no. No, sí, yo soy pasivo. Usted nunca me ha visto enojada, Alejandra Guajardo, ¿eh?
2: Ah, tranquilo, me dejaste tal cual como soy, yo soy Aries. Soy, puedo ser tranquilo, puedo ser piola, pero cuando alguien me cae mal, no hay quien me saque de esa cuestión. Ahí hasta el mismo se da cuenta.
3: Los Géminis, excelentes personas, nada que decir. Pero tienen un genio en la mañana, cambiante pero full.
1: A ver, ¿quién dijo eso?
4: No, yo creo que, Francito, tú que eres Géminis. No, es calcado a mí. Los Géminis somos así, somos loquillos y diablillos.
5: Buena, Digifran. Ante el almuerzo, ni hablarte, oye.
1: ¡Mira! Imagínese que mi hijo y mi pareja son Escorpio.
6: Vaya, mira.
1: Pobre Francito, compadre. Pobre Francito.
7: La calle es una selva de cemento.
3: Que hablen y nos ha presentado al rey de las sí. ¿Para qué le vamos a mentir? Si sí, somos los Leo, obvio, por supuesto. ¿Quién es el rey de la selva?
1: Mira, la leona.
3: Ya, pues,
1: oye.
3: Ya gané, para que estamos con cosas.
1: ¿Usted una leona?
8: ¡No!
1: ¡Usted una leona!
5: El mejor signo del mundo de Chile, Piscis. Lo mejor que hay.
7: Salvajes como no.
1: Muy bien, otra amiga leona. Un abrazo grande. Buenas.
9: Ay, Fran.
1: ¿Qué pasó?
9: Todas las cosas malas que han dicho de Géminis, de verdad, mentira. No sé de qué persona lo habrán visto.
1: Mira.
9: Pero mi pareja es Géminis y yo lo adoro. O sea, es una persona directa, súper inteligente, chistoso, amable, de buen corazón. Conmigo casi nunca se enoja.
1: ¿En serio?
9: Tiene paciencia, es amoroso, es intenso.
1: ¿De dónde lo sacaste?
9: No, para mí es lo mejor en pareja de lo que he encontrado.
1: ¡Mira!
9: Así que no, los Géminis para mí son un 7.
1: ¿Y de dónde es Géminis? ¿Vieron o no? Gracias ahí a mi pareja.
3: Uno en un millón es Géminis.
10: Mejor signo que hay. De Acuario, el mejor sexo.
1: Oye, aquí nuestra amiga Tiane dice Tauro, el mejor signo, mira. Hoy me causó curiosidad la leona.
7: 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Juanito Alimaña, con mucha maña.
1: ¿Vio? Somos intensos, somos amorosos. Somos únicos nosotros, hay que decirlo.
7: Sin preocupación.
1: Somos piola.
7: Dice.
1: Soy Géminis, son los mejores signos. Llevo 18 años con un Virgo.
7: Saca los billetes.
5: Oye, la persona que la pareja es Géminis, a lo mejor es adoptado.
11: Buena, Fran. De repente los Géminis caemos mal en todos lados porque dicen que somos aquí, que somos allá. Que somos los más directos y decimos las cosas como son al tiro. Y no, muchos dicen que somos doble cara, pero no es así. Aguante los Géminis. Somos los mejores.
1: Oiga, si el amigo lo dijo, porque somos así los Géminis, ¿po?
12: Oye, Francito, bien dicen por ahí que el hombre perfecto no existe. Las mujeres lo inventan.
13: Y lo mejor para el sexo es

0: Juanito Alimán. Buena, buena, Francito. Con mi señora, ella es Virgo, yo soy Sagitario. Perfección y caos, pero puta que lo llamo relleno.
1: Y ella, la leona, la reina, la mujer.

0: Hola, Francito. Mira, yo soy Géminis y llevo 34 años con un Virgo. Creo que no lo he hecho tan mal. No sé qué tendría que decir ella.
1: Precaución, los vehículos que vayan subiendo por Agua Santa. Hay un vehículo en pana en plena curva, así que ojo, precaución.
2: Oye, Fran, ¿era tu señora que está hablando ahí? Un poco bonito de mí.
3: Ese sí que sabe de eso.
4: Oye, ¿es Géminis o no es Géminis?
2: ¿Qué signo es el auto que está en pana?
4: Francito, yo soy Cáncer, es el mejor signo, amoroso, protector, cariñoso, pero cuando se enoja deja la mensajería.
5: Yo tengo entendido de que los Géminis son nacidos de 21 de mayo a 21 de junio. Y este Géminis de que habló la señora es del 20 de mayo. Porque...
6: Francito, hay un camión cruzado frente a la Feria del Copolicán entrando a la población de Gómez Carreño.
4: ¡Chuta! Ya, estimado. Precaución ahí, precaución con este camión que está ahí bloqueando la pasada.
7: Oye, Francito, el auto que estaba en Agua Santa en Paná ya lo echaron a andar, así que Géminis confirmado.
4: Mira, muy Géminis confirmado. Vi volar el auto, ¿viste? Precaución, Feria Copulicana, hay un camión cruzado, está en pane.
8: Hola, Francito. Mira, yo soy Escorpio. Soy una mujer empática, simpática, chistosa, alegre, todo. Pero cuando me buscan, me encuentran. Soy muy directa, muy frontal con mis cosas.
4: Hiriente, ¿no? Hiriente, ¿no?
9: Oye, Santo, hay un camión cruzado con una camioneta, no se pueden despegar.
4: Yo soy Leo, mi marido es Acuario y tengo Aries y Virgo y Géminis, pero de repente queda la embarrada, no manche todo, ¿eh? ¿Será que los Escorpio tira la lanceta? Bueno, ya vimos, ya con los signos más medio eufórico, ¿ah? ¿Eh? Aries, Escorpio, Leo, Virgo y Capricornio. Oiga, la amiga dijo que tenía una pareja Géminis. ¿Qué signo es usted, corazón?

0: Fran, yo soy Leo, pero también en el horóscopo chino soy perro de metal. ¿Estoy en algo?
1: Ay, no sé, amigo, no sé. Ah, la amiga de Aries, muy bien. Ah. Qué lindo lo que habló de Géminis. Sí, ¿viste? Siempre nos ven la mala parte. Siempre nos ven. Lo que pasa es que a Géminis siempre le ven el hermano malo. La mala cara.

0: Llegó el momento del programa Pide, señoras y señores, a esta hora de la tarde. El programa Pide frases que no le puede faltar al que debe plata. Frases que no le puede faltar al que debe money, al que debe plata. ¡Vamos!
1: No me han pagado.
0: Frase que no le puede faltar al que debe plata.
1: 56 9 32 47 63 19.
0: No me han pagado, es una, sí. Ah, mañana te pago. Sí. Se me bloqueó la tarjeta.
2: Mañana te pago.
3: Oye, ¿y no te la pagué la semana pasada? No me estás cobrando dos veces.
2: Barato te transfiero. De que te pago, te pago. Pero por favor, espérate un par de días más.
4: No me checan la tarjeta.
5: No me alcanzó la plata para pagar. Te la pago el próximo mes.
6: Oh, se me perdió la tarjeta.
7: Oye, me dice tu cuenta que está bloqueada. ¿Tu cuenta?
8: No. Oh, disculpa, se me había olvidado. Te pago el tiro.
0: Frase que no le puede faltar al que debe money, al que debe billuyo, al que debe plata, señoras y señores, a esta hora de la tarde.
9: Ya, no pagan hasta el lunes estos.
10: Oye, ¿me puedes dar tu cuenta de nuevo que se me borró?
11: Pero ¿cómo, si ya te había pagado tú?
12: Espera hasta fin de mes, pues.
3: Se me había olvidado, hermano, te pago el tiro. Mira, llegando a la casa te hago la
13: pantalla. No me voy a cambiar de casa por si acaso.
14: Mañana sin falta de vago.
0: Oye, nos falta ese que se enoja. Así como que, ah, estáis leseando por 100 lucas, bro. Y no te voy a joder con 100 lucas, bro. ¿Qué son 100 lucas para ti, bro? No. Más 5, 6, 32, 47, 6.

0: 319.
1: Más 56 9 32 47 63 19.
2: Oye, viejito, se nace en acá, ya, y tuve que ocupar la plata que te debía.
0: El que debe plata y bálsama encima, ¿no? Bien, si pasa, aquí en la radio punto 7. A la vuelta la comenzamos a despedir. 2:56 minutos.

0: a prepararse nomás, ¿eh? Viene harta lluvia. ¿Qué va a pasar con los colegios? No sé si todos los colegios están aptos o no. Vamos a hacer una encuesta rapidísima. De aquí al viernes, ¿van a mandar a los hijos el viernes aunque se cae el cielo? Dijo Lero Stuart. ¿Sí o no? ¿Usted mandaría a su hijo al colegio? Yo creo que sí, vamos a tener que mandarlo en bote a los hijos. Sí. Salvavidas, bote.
1: El chicken little.
0: ¿Usted, cree que... Bueno, dicen que va a llover harto,
1: ¿ah? No, va a llover harto.
0: Sí, sí, yo creo que hay que prevenir mejor, ¿ah? Que se queden los niños en la casa nomás entonces ese día. Yo creo que sí. Porque que si no, lo viste como un hombre rana y lo manda. ¿Ah? Bote, hombre rana,
1: salvavidas. Por ahí creo que la región de Valparaíso va a ser donde más agua va a caer. Más sí, que po. En Santiago, más que en cualquier otro lado.
0: Mira, se prevé que podemos llegar pasando los 300, ¿ah? 300 sí. milímetros de agua, imagínese. Oiga, si no... Bueno, mira, cualquier cosa.
1: Revisando mi pronóstico, ¿ya? Tengo acá, siempre lo voy actualizando. Tengo como un toque con eso de ir revisando acá. Fíjate que para el jueves, esto va a comenzar el jueves, ¿ah?
0: Ya.
1: Se lo pueden caer algunas cositas mañana.
0: Puede que algo así de la nada.
1: El miércoles, pero poco. Van a ser así como 2 milímetros. ¿No?
0: Ya. Pero el viernes, el jueves y viernes.
1: No, el jueves. El jueves comienza ya, en la mañana empieza a llover.
0: Sí, po.
1: La mañana. Y ahí empieza a aumentar a medida que se acerca la tarde.
0: No.
1: Fíjate que para el jueves se esperan 36 milímetros.
0: Mira.
1: Según mi pronóstico.
0: ¿Y el viernes? El viernes ya hay que ir con cuática.
1: 85.
0: No. 85 milímetros de agua.
1: Para el viernes.
0: Oye, ¿dónde estarán construyendo el Arca Noé para...?
1: Sábado 52 milímetros.
0: 52.
1: Domingo 60 milímetros.
0: Vuelve a intensidad.
1: Lunes baja, 15 milímetros, casi ya la bolita. Y después viene otro.
0: ¿Otro?
1: Por lo que estoy viendo por
0: sí,
1: acá.
0: Porque son dos sistemas frontales.
1: Viene otro que comienza el lunes. También hay pasadito a las 6 de la tarde. Y ya el próximo martes también hay 26 milímetros.
0: No,
1: miércoles, o sea, 21. Se ve, o sea, agua todos estos días.
0: Podemos decir que vamos a tener una semana casi, o sea, de lluvia.
1: Desde el jueves en adelante se ve.
0: No, se viene con cuática, chiquillo. Así que prepararse. Sí. Prepárese ahora. Vea la techumbre, vea el hoyito.
1: Los de la aplicación van a tener que ver si agregan una opción de bote, lancha o
0: sí,
1: algo.
0: También, ah, sí, también, así, amigo.
1: No solamente auto,
0: helicóptero, avión.
1: ¿Cuánto hay? A ver, espérate. Las aplicaciones tienen, si no me equivoco, tienen...
0: Cuatro.
1: Tienen tres opciones.
0: Tres o cuatro,
1: a ver.
0: El grande, el plus.
1: Claro, hay unos que son más grandes. Espérate, aquí estoy...
0: Sí, lancha, ferry.
1: Mira, bote. Claro, tiene el, por ejemplo, el normal.
0: Ajá.
1: Está el confort.
0: Ya.
1: Está, hay uno que es prioritario, están los envíos, hay uno que es XL, claro, estos son los XL y tienen motos.
0: Muy
1: bien. O sea, hay autos normales, hay autos más grandes y tienen motos. Yo creo que sería una buena idea agregar lancha, agregar bote,
0: sí. O ese carrito del gas.
1: Que son como bicicleta que son para cargar, sí, los tubos.
0: Lo que atraviesan las calles, eso también hay que...
1: Podrían agregarlo ahí a la...
0: Por acá me dice Francito, muchos colegios van a hacer un interferiado, ¿ah? Muchos van a hacer sándwich el día viernes, muchos colegios. Yo creo que también, bueno, por esta emergencia, yo creo que sería lo lógico, pues. Que los niños no vayan al colegio, ¿para qué? Pues si va a haber un diluvio. Así que, menos mal que nosotros tampoco trabajamos, así que bueno. No, tenemos que trabajar. ¿Usted trabaja, po?
1: A usted le toca el jueves, po.
0: Me toca el jueves todo el día. Voy a estar acá todo el día.
1: A mí me toca el viernes.
0: No. Pero bueno,
1: pero medio turno. Le adelanto desde ya que es medio turno nomás el viernes. Vamos a tener como una especie, entre comillas, de sándwich.
0: Ah, muy bien. Sí. Medio sándwich. Va a ser la mitad de un sándwich, sí, nomás. Muy
1: bien.
0: O sea,
1: el viernes a esta hora yo ya no voy a estar.
0: Ah, qué bien. Pues hay que descansar.
1: Así que gracias, tío Lucho, ahí por el...
0: Tío Lucho la lleva.
1: Tío Lucho se puso la 10 ahí.
0: Pero el feriado voy a estar todo el día yo, no me digas, no. ¿Por qué? Si justo iba a llover.
1: Está bueno ya, pues.
0: Justo se venía la lluvia, pero bueno, ahí estaría.
1: Mucho rato DJ Fran vino saltándose los pies.
0: Sí.
1: Pero tocaba para Semana Santa, ocurrió un milagro.
0: Mira.
1: Después le tocó para otra ocasión, para el 21 de mayo, y hubo un milagro.
0: Sí.
1: Así que ya harto ya haya aguantado ya.
0: Puede que caiga un milagro, sí, de aquí
1: a... Está como Suiza en los últimos minutos, así que harto había aguantado, pero ya...
0: No, ya no pude más.
1: Ya no pude aguantar más
0: Ya, chiquillos, que estén bien, una buena tarde, y los reencontramos mañana a las 7 de la mañana. Chao.

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0: Te andáis pasado a gato, ¿eh? Andáis pasado a gato. Señoras y señores, ¿cómo están? Buenas tardes. Andáis pasado a Michi, ¿viste? Eso decía la canción ahí, buen tema, ¿eh? ¿Cómo se llama ese? Gato, po, de Ángela Leiva. Tienes en la piel olor a gato. Yo creo que varios andamos así, ¿o no? Sí, pues yo creo que ando pasado a cuñita hoy día. Ando pasado a cuñita hoy día, es que la tomé en brazo delante de todo. Tienes en la piel olor a cuñita.
1: ¿Andáis pasado a gato de litro y medio?
0: Venga, gato de litro y medio. Claro, hay varios que también andan pasado a gato, ¿eh? Pero a gato blanco, otro a gato tinto. A gato en caja. Ay, ay, ay. Oye, ¿cómo sería en el caso de ustedes ahí, dependiendo el nombre de su gato? ¿Ah? ¿Andáis pasado a Tommy? ¿Tienes en la piel? ¿Ah? Olor a cuñita. Olor a cuñita. Así que bueno. Ya, son las 3 de la tarde con 13 minutos. Estamos listos ya para, bueno, para seguir acompañándote en esta tarde acá en la Punto 7. Lunes 13 de julio. Hoy ya estamos llegando casi a la mitad del mes de julio. Va rapidísimo el... ¿Qué manera de ir rápido los días? No, te pasaste. Así que bueno, ya. Como siempre, invitados, invitadas a que se comuniquen con nosotros. Estamos en nuestro WhatsApp, ahí en el más 569-3247-6319.
2: Más 56 9 32 47 63 19.
0: Ya, y también estamos en el teléfono, sí, pues ya arreglamos ya el teléfono, tuvimos algunos problemitas ahí con el teléfono, pero ya lo arreglamos. Por si no quieren llamar también ahí, a conversar un rato ahí, hablar de la vida, etcétera. 32-235-7707. Ahí está nuestro teléfono para que también te puedas comunicar con nosotros durante esta tarde y durante todo el día. Ahí nos llamas en vivo y en directo para salir al aire también, ¿eh?
3: Andáis pasado a Benito Alexander.
0: Tienes en la piel olor a cuñita. ¿Cómo sería en su caso en el gato, en los gatos de la casa? ¿Cómo sería? Dependiendo el nombre del gato que tengan en la casa. Tienes en la piel olor a copito. Típico nombre gato, ¿no? Claro, en el caso de los perros es como siempre el, no sé, el firulais o el cachupín. En el caso de los gatos siempre es como el copito, ¿no? O en el caso de las gatas, luna. Tienes en la piel olor a luna. Olor a luna. Tienes en la piel olor a Oreo. Oh, Evelyn tiene como 5 gatos, así que me mandó 5 nombres acá.
4: Tienes en la piel olor a Milo.
0: Tienes en la piel olor a mi nina.
4: Tienes en la piel olor a manchas.
0: Tienes en la piel olor a serena. Así se llama mi gata, dice por acá. Janet.
4: Tienes en la piel.

0: El olor a cloro.
1: No, pero ¿qué gato se llama Cloro? ¿Hay algún gato que se llame Cloro?
2: Tienes en la piel olor a nalga.
1: ¿Qué, su gato se llama así, oiga? Mi gato se llama Jorge. Ah, ya, dice por acá. Tienes en la piel olor a Jorge, sería entonces. Tienes en la piel olor a Jorge.
3: Mi gato se llama Nepe. ¿Cómo diría yo entonces?
1: Ya. Ya, pero ¿Para qué? ¿Viste que nos arruina las secciones, amigo? Ya, nos vamos con la música mejor, ¿eh?
4: Atención a todas las personas. Presente del sistema 911. Hombre moribundo con aparente ataque cardíaco. Necesitamos asistencia de inmediato en el área.
5: ¡Feliz sana mi dolor!
1: Castigado. Media vuelta mirando la pared, amigo. Mi gata se llama Lunática, así que sería: tienes en la piel olor a lunática.
3: No faltan, Gustavito.
1: No, se creen chistosos.
3: No faltan, Gustavito.
1: Faltan. ¿Cree que están en el living de la casa o no?

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1: Ay, ay, ay, ya estamos de regreso y pasaba Joe Vasconcelos con las 6. Tremendo tema. Tremendo tema.
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1: Oye, cariño para Vania, dice por acá a través del WhatsApp. Dice, hola Gustavito, quiero mandar un saludo a mi hijo Luciano, que hoy cumple 5 añitos, chiquitero. Y decirle que lo amo mucho, muchas gracias. Así que, bueno, tenemos el primer cumpleaños de esta tarde, de este segundo tiempo que le denomino yo a esta parte del día. Así que felicidades para Luciano, 5 añitos está cumpliendo hoy día.
4: ¡Cumpleaños para Luciano!
1: ¡Es Luciano! ¡Luciano! Ahí está, felicidades para Luciano y cariños para Vania también ahí que nos envió este mensaje. Ahí está, Vania, ahí en el WhatsApp de la radio. Oye, por acá me mandan una foto, dice, ahí está, este es el Laja, mi bebé. Entonces sería como, tienes en la piel olor al Laja. Claro, así se llama el gato. Oye, ese es mi gato, ¿qué hace ahí mi gatito? Igual al mío. Ahí está. Dice por acá, ¿puedes saludar a mi hijo Alonso? También está de cumpleaños, está cumpliendo 8 años. ¡Wey! ¡Alonso!
4: ¡Feliz cumpleaños!
1: Buen nombre, ¿eh? Buen nombre del gato. Mi gata le pusimos Minina, así que sería: tienes en la piel olor a Minina. Tienes en la piel olor a mi nina.
5: Hola, hola, puedes saludar a mi hija Nihan, que está también cumpliendo 5 añitos.
1: Oye, también está de cumpleaños. Están todos de cumpleaños hoy día, ¿qué pasó? Tenemos triple carrete hoy día. No, tenemos triple carrete. Oye, felicidades entonces, también pase lo bonito. ¿Hay alguien más de cumple hoy día? ¿Quién más está de cumpleaños? ¡Oh! Estamos todos de cumpleaños hoy día. ¿Qué pasó? ¿Qué pasó? Están todos de cumple. Ya, oye, así con los cumpleaños. Bueno, ahí pueden dejar sus saludos sin ningún problema. Oye, estaba viendo por acá algunas cosas. Oye, ¿qué onda? Todos se están casando, ¿ah? Todos se están casando o comprometiendo. Bueno, una de las noticias que dio vuelta en el mundo del espectáculo tiene que ver con, bueno, para quienes conocen más estos temas, Martin White y Loyalty. Claro, son artistas urbanos y confirmaron su relación. O sea, no matrimonio, pero confirmaron ahí su relación. Oye, ¿y por qué digo esto de los matrimonios? Fíjense que en la región de Valparaíso, sí, pues acá mismito. Para quienes pensaban de que no, si la gente ya no se está casando ni nada de esto. Fíjense que está pasando todo lo contrario. Está todo lo contrario. Matrimonios al alza en la región de Valparaíso. Fíjense que en lo que va de este año, 5.000 parejas ya han dado el sí. ¿Hay alguien por acá que se haya casado este año? ¿O que se vaya a casar este año? Bueno, según cifras del Servicio de Registro Civil e Identificación y del Instituto Nacional de Estadísticas, los matrimonios registraron un aumento a nivel nacional durante los primeros 5 meses de 2026. Bueno, esto quiere decir entre enero y mayo. En concreto, las uniones matrimoniales crecieron un 12,9% en comparación con igual periodo del año pasado. Y bueno, según la información recopilada por, en este caso, Soy Chile, ahí estoy leyendo esta información, la tendencia también se replica en la región de Valparaíso. Esto porque mientras entre enero y mayo del 2025 contrajeron matrimonio 3.085 parejas, en el mismo lapso de este año la cifra ascendió a 3.740. Bueno, un escenario similar se observa en los acuerdos de unión civil. Si durante los primeros 5 meses de 2025 se contabilizaron 766 acuerdos en la zona, este 2026 ya suman 1.612, casi el más del doble. Evidenciando un importante incremento. En términos prácticos, durante el primer semestre del año, más de 5.000 parejas de la región de Valparaíso ya han formalizado su relación, ya sea mediante el matrimonio o el acuerdo de unión civil. ¡Mira qué lindo!
6: Hola Gustavito, sí, mi hija, nuestra primogénita, Michelle Francisca Álvarez Busto, que hoy día también está de cumpleaños y ella me hizo mamá por primera vez, así que muchas felicidades a mi hija.
1: Oye, ¿alguien de ustedes o algún familiar se casó este año o se va a casar este año? Cristian Figueroa puso un dedito para arriba. ¿Usted se va a casar, amigo?
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1: Ay, ay, ay. Igual dan ganas de casarse, ¿no? Igual dan ganas de casarse, ¿no? Qué bonito. ¡Oh, qué lindo! ¿Aceptas por esposa a...? No se me ocurre un nombre. ¡Yo me opongo!
7: Hola, Gustavito. Yo me casé el otro año, el 27 de junio del 2025.
1: Pasado.
7: Después de cumplir 30 años viviendo juntos, se le ocurrió casarlo.
1: Oh. Bueno, ¿quién se casa este año? ¿O quién se ha casado este año? ¿O quién se va a casar este año? Para sumarlo a la estadística.
8: ¿Por qué? ¿Qué pasó? ¿Qué bomba era esa?
1: No, amigo, no. Amigo, enchúfese, ¿eh? Está igual que la señora ahí. Está igual que la...
9: Disculpen la pregunta, ¿qué pasó?
1: Ya.
9: Mi hermano, Carlos Jorquera Roser, se casa en diciembre.
1: En diciembre, ¿viste? Y todos tenemos familiar que se nos casa este año. Un amigo, una amiga. No, dice por acá, quiero puro divertirme. ¿Divertirme o divorciarme?
8: Un amigo. Yo me iba a casar este viernes, pero me faltó algo, me faltó la novia.
1: Hermoso casarse, dice por acá. Una tremenda experiencia, dice nuestro amigo Peter. Ya, pero ¿cuándo se casó? ¿Este año? ¿El año pasado? ¿El próximo? Claro, porque algo quiere decir esto. O sea, si... Claro, muchas personas piensan, no, si el matrimonio ya como que... ¿Quién quiere casarse ahora? De hecho, yo en la mañana estaba hablando con una amiga y ella me dijo, pues, me dijo algo de señora. Y yo le dije, no, pues tú no eres señora todavía. Me dijo, no, pero cuando me case. Y yo le dije, ¿para qué te vaya a casar? ¿Quién se casa a esta altura de la vida? Y aquí está la estadística, porque dice todo lo contrario. Que a diferencia del año pasado, este año se han casado más personas. Y más personas también han tenido ahí, también mediante el acuerdo de unión civil.
10: Está tan cara la vida que uno solo ya no se la puede. Entonces... Ahora se casan para llevar la responsabilidad de todo.
1: ¿Será eso también o no? Puede ser, pues.
11: Ay. ¿Qué pasó? ¿Dónde están regalando empanadas para ir a buscar?
1: Amigo, ¿qué enchufes? Cruzamos el ladito. Nadie está hablando empanado, oiga. No sé cómo me encontraste, pero... Ya, dejo la pregunta hecha. ¿Quién se casa este año o se ha casado este año, contraído matrimonio? ¿Algún amigo o familiar para molestarlo? O sea, para felicitarlo. Sí. O darle el pésame, una de las dos.

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3: Atención cabros, ya no queda margen para el error. El Mundial 2026 entró oficialmente en su recta final y ya conocemos a los 4 semifinalistas. Francia se enfrentará a España este martes en Dallas, en un duelo que muchos consideran una final anticipada. Y por el otro lado del cuadro, Argentina chocará con Inglaterra el miércoles en Atlanta, reviviendo una de las rivalidades más históricas del fútbol mundial. Después de una de las semifinales llenas de emoción, el torneo tendrá este lunes una jornada de descanso para que las selecciones preparen los partidos más importantes de la Copa. De 48 selecciones, solo quedan 4. Y ahora, cualquier detalle puede decidir quién levanta la Copa del Mundo.
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1: Oye, qué buena canción de pronto, Flash. La chica del bikini azul. Oye, buena. Buen mix te sacaste, ¿ah? Bueno, el mix, pues. Ya, son las 3 de la tarde con 44 minutos. Estamos de regreso ya acá en esta tarde de la radio.7. Linda tarde, hermosa tarde acá en la radio.7.
2: Papito, yo tengo un gato que le llamamos Kakurri. No estoy mintiendo, así le decimos.
3: Gustavito, el 18 de agosto yo cumplo un año de casado, pero sí, un año de casado.
1: Ya.
3: Con Francisca Gallagher.
1: Claro, a propósito de lo que hablábamos de antes, estábamos preguntando si hay, alguna persona que se vaya a casar este año, o tengan algún familiar que se va a casar este año, o que se casó este año, o algún amigo que se vaya a casar, o se casó este año. A propósito de las estadísticas que estábamos comentando hace algún rato, imagínate cómo aumentó, casi 5.000 parejas han dado el sí en el año en la región de Valparaíso. Yo no pensaba que ya nadie se estaba casando ya.
4: Oye, Perrín, yo tengo una historia muy entretenida.
1: A ver, cuéntame.
4: Yo tenía a mi pareja, ¿ya? Y ya, pues, compré las ilusiones primero y la invité a un restaurante. Hice toda la parafernalia, ¿te imagináis? Pues llegó el garzón con la copa y ya estaba la chica. Y ahí en ese restaurante había karaoke y a mí se me ocurrió cantar, pues.
1: Se fueron
4: estaba
1: todos.
4: Cantando la canción súper linda, compadre. Y no se para una mina media cura, güey. Se me siente en la pierna y me dice, canta ya hermoso, mi amor. Yeah. Y la ilusión todavía la ando buscando.
1: Ay, ay, ay.
5: Algunos se casan para salir de la casa. Hombre como mujeres. No por estar enamorado ni enamorada. Porque se quieren salir de la casa nomás, por eso.
1: Ahí está. Ya, pues, gracias, amigo. Ahí está.
6: ¿Ustedito alcanzamos a ir al baño? Porque esos mix son para ir al baño.
1: No, si fuésemos un cafecito con ese mix, creo que es como la quinta taza de café ya. Oye, dice por acá, yo me caso este año, el 4 de septiembre. Mi señora tiene 35 años y yo tengo 24. ¡Ah! No me importa que usted sea mayor que yo. Oh. Literalmente como la canción, ¿eh? Oye, hablando de eso, ¿hay alguien por acá que su pareja sea mayor? Porque siempre se da el caso de que los hombres son mayores que las mujeres, pues, en una pareja. ¿Pero quién tiene el caso contrario de que la mujer sea mayor? ¡Oh! Mi señora tiene 35 y yo tengo 24. Dice por acá, no sé cómo se llama el amigo, ¿eh? Pero...
7: Mi esposo tiene 27 y yo tengo 37.
1: ¡Ah! Como dijo la vequillía, me gustan mayores.
8: Gustavito, yo tengo 44 y mi señora tiene 48.
1: ¡Oh! Ah, son varios, se nos llenó el WhatsApp acá, así que son varios, parece que tienen esa...
9: Bueno, Gustavito, mira, yo tengo 42 y mi pareja tiene 46.
1: 46, mira.
10: Señora, dime 43, yo tengo 55.
1: Ah, ya, pues usted es mayor, amigo. Dice por acá, mi señora tiene 47, yo tengo 29. Ya. ¿Eres más chico que yo, amigo? No, ¿en serio? No, Clara. No, está agarrando mal eso. Mira, yo dice por acá, mi pareja tiene 50, yo tengo 48. Dice por acá José Alejandro. Ay, pero no es tanto, son 2 años.
11: Gustavo, yo cumplí 36 y mi mujer va a cumplir medio siglo viejo. Oh. 50 pepitas va a cumplir mi mujer viejo, sin atado. Oh.
12: Yo tengo 59, ¿ya? Y mi marido tiene 44.
1: ¿44? Mira. Yo tengo 60, dice por acá Sandra, y mi esposo tiene 54. Yo tengo 32 y ella tiene 35.
13: Mi marido tiene 28, yo tengo 32.
11: Oh. Gustavito, yo tengo...
13: Voy a cumplir 54 ¿ya? y mi marido tiene 50.
1: 50, mira. Oye, me llamó la atención acá, ¿cuál fue el que dijo mi señora tiene 47 y yo tengo 29? ¿Sugar mami ya o no? Tendría calificando como sugar mami. Sugar mami, güey.
0: Tengo 32.
13: ¿Qué pasó?
14: Mientras más arrugada la pasa, más dulce es el néctar.
1: Ya, el poeta.
15: Hola, Gustavito. Yo tengo 63 y mi marido tiene 50. Y bueno, ahí estamos como el perro y el gato, pero juntos.
1: Yo voy para los 40 y el pololo tiene 36, dice acá. Ya, pero no es tanta diferencia, vos.
16: Ella, la Gabriela Mistral.
8: No sea cagüinero, Gustavito.
1: No,
8: la señora
1: no.
8: Tiene que ser entera rica. Y pilló un cabrito, un colágeno bueno nomás, pues, Gustavito, no especulemos. Colágeno.
1: Oye, en todo caso, ¿hasta qué edad se considera colágeno? ¿30, 35? ¿Hasta por ahí o no? Oh, yo ya estoy a punto ya de... ¿Calificó como colágeno todavía o no? Tengo 33, ¿qué dice el público? Chiquillas, ¿hasta qué edad se considera colágeno? Es que para empezar a preocuparme ya. Hablando de edad, pues. Oye, soy la Sabina, dice por acá. Mi marido tiene 50 y yo tengo 39. Ah, ya, pero al revés de lo que estábamos hablando. Al revés de lo que estábamos hablando. Yo tengo 43 y mi mujer tiene 63, dice por acá Henry. Oh.
17: Gustavito, estáis por vencerte, te digo el tiro.
1: Ya tengo fecha de vencimiento, ya.
8: Ya a esa edad, Gustavito, eres colágeno en polvo. En polvo.
1: No, pero fuera el deseo, mujeres, ustedes, hay muchas mujeres en la sintonía de la radio. ¿Hasta qué edad se considera colágeno o consideran que una persona o un muchacho es colágeno? ¿Eh? A los 30, 35, 28, 27. Hasta los 29 son colágeno, dicen por acá. Ah, ya estoy vencido ya. Dice por acá Roxana. Hasta los 29 no va. Era colágeno, dice acá.
18: ¿Qué más se consigue?
8: Gustavito está inspirando ya.
1: No, y esto le sirve a muchas mujeres también, a Abby. Hay mucha mujer que está buscando colágeno también a cierta altura de la vida. Sí. Entonces también por eso es la recomendación, la pregunta.
16: O sea que fuiste bueno.
1: Mira, Camilo dice por acá, yo tengo 22 años y mi pareja tiene 25. Queremos puro casarnos, dice por acá. ¿Será que lo harán este año, no?
16: Queda poco hilo en la carretilla, Gustavito.
19: Hola, Gustavito. Yo tengo 104 y mi mujer tiene 19.
20: Oiga, amigo, gallina vieja da caldo bueno todavía. ¿Ah? Así que todavía queda colágeno a la señora ahí de alta edad, porque dan harto caldito bueno todavía.
21: ¿Quién es ese hombre?
22: Depende de la mujer con la que ande. Pues si andáis con una mujer de 50, ¿eh? Un joven de 33 es colágeno.
1: Ya, gracias. Bueno, el tema es que entonces este año se han casado más parejas que el año pasado. Ya. Al final todo partió de eso, ¿eh? Así que bueno. Están casándose de nuevo.
23: Se viene garras.
1: Oye, ¿cómo son? Dice por acá, estoy, ya estáis a punto de pasar a hacer leche condensada.
15: Gustavito, como dice la canción, ese hombre es mío, nada más.
1: Oh, estamos a punto de pasar a hacer leche purita ya. Estamos ligeritos, estamos pronto a pasar a hacer sucedáneo nomás.

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1: ¡Oh! ¡Ay, ay, ay! Una nana. Una nana. Ya, vamos a seguir con música porque tengo que ir con el boletín informativo. Antes de eso, nos informan por acá sobre un vehículo en pane. Esto en el camino internacional a la altura de Arizona. Claro, dirección al outlet. Así que mucha atención ahí en ese lugar. Oh, qué buena canción. Cuatro de la tarde con un minuto. Qué rápido pasa la hora. Rapidito.
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8: Vamos a revisar noticias hasta ahora aquí en la Radio Punto 7, son las 4 de la tarde ya con 6 minutos. Bueno, atención, porque bueno, hasta el miércoles se amplió la detención del cabo de la Armada que protagonizó un autoatropello múltiple que dejó, recordemos, 6 personas muertas y otros 6 lesionados en la Feria Caupolicán de Viña del Mar. Bueno, esto se resolvió en la audiencia desarrollada este lunes en el Juzgado de Garantía de Viña del Mar. En la instancia, el Ministerio Público solicitó ampliar el arresto para recabar mayores antecedentes de lo ocurrido. Bueno, todavía falta conocer el informe de la CIAT de Carabineros, que quedó a cargo de las diligencias investigativas y de los peritajes encargados del servicio médico legal, incluidas las autopsias a las víctimas fatales del atropello. De esta forma, la formalización de cargos de Jonathan David Richards Gaete se realizará el miércoles por el delito de atropello con resultado de muerte y lesiones graves. A la espera de la audiencia, el imputado permanecerá recluido en el cuartel de infantería de Marina en Concón. Bueno, la fiscal Carolina Monsalve informó que el imputado no ha prestado declaraciones ni se ha acogido a su derecho de guardar silencio.
9: El imputado no ha hecho ni lo uno ni lo otro, no ha prestado ni declaración ni se ha acogido a su derecho de guardar silencio. Todavía son etapas muy preliminares y con mucha... Y se requiere primero tener los antecedentes que ya he indicado, el protocolo de autopsia y un informe definitivo de la CIAT para poder hacer una declaración con todos los antecedentes en la mano.
8: Bueno, mientras que el abogado defensor Gonzalo Youssef calificó de razonable la ampliación del arresto debido a la complejidad de los hechos registrados el domingo, también reveló que su representado tiene una profunda conmoción por lo ocurrido y por la terrible situación que él está enfrentando.
10: No, él es una persona saludable, es una persona que siempre ha cumplido en su trabajo, es una persona honrada y problemas de salud no tenía.
8: Bueno, además de esto, destacó que él quiere colaborar, pero en el orden de las diligencias que ha hecho el Ministerio Público, no le han tomado declaración y parece razonable que ellos esclarezcan bien qué cosa quieren que él declare. Bueno, añadió en este caso el abogado defensor. Bueno, tras las primeras diligencias realizadas en el sitio del suceso, el fiscal Walter Wenzel informó que las cámaras de seguridad muestran al automóvil desplazándose a una velocidad imprudente antes de desviarse hacia la derecha y atropellar a las personas que se encontraban junto a la vereda y al interior del recinto. El persecutor confirmó además que el vehículo mantenía su documentación vencida y no contaba con seguro obligatorio de accidentes personales. Bueno, vamos a seguir con este tema porque el gobierno informó que entregará apoyo integral a las familias de las 6 personas fallecidas en el atropello múltiple registrado en el sector de Achupayas en Viña del Mar. La Seremi de Gobierno, de la región de Valparaíso, Rosario Pérez, señaló que el Ejecutivo ya tomó contacto con los familiares de las víctimas fatales y que se encuentra coordinando diversas ayudas a través de distintos servicios públicos. Según explicó la autoridad, el apoyo contempla la cobertura de los trámites funerarios, además de acompañamiento psicológico y en salud mental para las familias. Bueno, el gobierno va a entregar apoyo y ayuda a las 6 víctimas de este lamentable accidente que ocurrió, bueno, recordemos, en Gómez Carreño. La ayuda consiste en todos los trámites funerarios, indicó en este caso la autoridad. Asimismo, precisó que equipos del Ministerio de Desarrollo Social y Familia también ofrecerán apoyo social, psicológico y medidas de reinserción laboral, considerando que las víctimas desarrollaban actividades comerciales que constituían el sustento económico de sus hogares. Bueno, también nos preocupa que las familias tengan la ayuda posterior a esta velación y todo lo que puedan necesitar, sostuvo en este caso la Seremi, en este caso Rosario Pérez. Bueno, la autoridad además agregó que durante la jornada se mantendrán reuniones con los familiares a medida que estos lleguen desde la Fiscalía y el Servicio Médico Legal, con el objetivo de coordinar el retiro de los cuerpos y facilitar la realización de los funerales. Respecto a las personas lesionadas, la Seremi indicó que será el titular regional del Ministerio de Desarrollo Social quien entregará antecedentes sobre su estado de salud y el apoyo que recibirán las familias, ya que ha mantenido contacto directo con ellas en los distintos recintos asistenciales. Bueno, consultada sobre una eventual asistencia legal para los afectados, la autoridad respondió que, por ahora, el Ejecutivo está enfocado en coordinar el apoyo funerario, social y psicológico, bueno, asegurando que permanecerá disponible para atender las necesidades que surjan en los próximos días. Bien, cambiamos de tema. Este lunes desconocidos protagonizaron un asalto en la sucursal del Banco BCI ubicada en calle José Joaquín Pérez en La Calera. De acuerdo a información de Radio Bío Bío, se trató de al menos seis personas que vestidas con overoles color naranjo

0: era por la presencia de miguelitos en la ruta. Bueno, por otra parte, según se maneja, los 6 individuos que huyeron en el mencionado Peugeot habrían abandonado dicho vehículo y abordado un segundo automóvil, lo que se mantiene en investigación. Bueno, como le contábamos, todo esto está en completo desarrollo. Bien, son las 4 de la tarde con 12 minutos. Hasta aquí las noticias en este boletín informativo en la radio.7.
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0: ¡Ah, qué lindo!
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2: Unos porotitos, ¿no? Va a quedar como colágeno, ¿sí o no? Bueno, cariños para ti, Roxana. Y la vikinga, ¿o no? Andan todos haciéndose ahí de vikinga, ¿eh? ¡Tun, tun! ¡Ru! Están todos haciéndose de vikingo. Ay, no, que quedan buenas las fotos ahí con el chat GPT, con modo vikingo, ¿eh?

0: Está buena. Es que hay un trend de Instagram, de estos como, ¿cómo se llama esta cuestión? Claro, de estas como cositas que aparecen que dice tu turno. Entonces dice, en Instagram pídele a chat de GPT una imagen tuya en modo vikingo. Yo me hice una que salía comiendo chorrillana, me dice en modo vikingo. Oye, buena la foto.
1: Buena la foto.
0: Quedó buena. Ya, oye, es el desafío ahí de Instagram. ¿Qué dice por acá? ¿Me podrían ver el número de la casa que se arrienda? Salió en el aviso, pero no lo alcancé a notar. Salió en Radio.7 Los Ángeles. Ah, Los Ángeles. Pum. Ah. Oye, acá en la radio nos habla un montón de gente de Los Ángeles. Los colegas no dan el número allá. Voy a enviarle el número de Los Ángeles, por favor, si no van a preguntar todo el día acá. A ver, Ahí dice que es Valparaíso esta, po. El número de Los Ángeles, ahí está, mándele el número de Los Ángeles, ahí está, es el contacto de Los Ángeles, ahí está, viste, este es el número más bacán, pues hablan de todos lados acá. Ya, ahí está, le mandó el número ahí, sí, pues. Es que claro, lo que pasa es que en cada punto 7 tenemos un número distinto, entonces ahí le mandamos el número al amigo o amiga, no sé quién era, estaba viendo ahí el número de Los Ángeles. Estamos harto lejos Los Ángeles acá. Estamos harto. Ya. 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
0: Ya, Raulito, ¿puede mandarle el número de nuevo? Porque hoy día no ando con la polera de 1% de paciencia. Ya, lo que pasa es que, claro, aquí me están pidiendo un número de Los Ángeles. Claro, una persona. Bebo se llama la persona acá. Contacto. A ver. Punto 7 Los Ángeles. Ahí está. Si nosotros también hacemos de secretario cuando estamos al aire, ¿eh? Ahí está. Ah, me dice, necesito un número de la casa que se arrienda. Ya podemos llamar para explicarle mejor o no a la persona. Vamos a llamarla ahí por teléfono. ¿O no? Sí, vamos para explicarle. Sí, sí, para explicarle acá que esta no es Los Ángeles, po. ¿De dónde sacó este número? ¿Aló?
3: ¿Aló?
0: ¿Aló? Hola, ¿tu nombre?
3: Sí. Víctor.
0: Víctor. ¿Cómo estás, Víctor?
3: Bien, ¿y tú?
0: Bien, qué bueno. ¿Usted está en Los Ángeles?
3: Sí.
0: Ya. Oiga, le quería comentar algo. Lo que pasa es que estamos al aire acá, pero esta es la Radio.7 de Valparaíso.
3: Ay, ay, ay, ay.
0: Entonces, okay, ¿qué es lo que necesita usted para decirle acá al colega de Los Ángeles?
3: Ah, lo que pasa es que él dio un aviso hace un rato atrás.
0: ¿Ya?
3: De una casa que se arrendaba en Los Ángeles, pero no alcancé a anotar el número.
0: No alcancé a anotarlo.
3: Es el, claro.
0: Ya.
3: Mire, entonces quería ver si me lo podían hacer llegar por ahí o conseguir.
0: Ya, mire.
3: Por favor.
0: Mire, lo que pasa es que, claro, nosotros en cada punto 7 tenemos un número distinto. Entonces, yo en el WhatsApp le acabo de mandar un número que es el de la punto 7 de Los Ángeles. Escriba ahí para que le manden el número.
3: Sí, sí, correcto.
0: Así que a ese número, ahí le dice al en el WhatsApp, escribe y dice, oye, necesito un número para que se lo manden. Ya, porque acá estamos. Acá estamos en Valparaíso. Aproveche y saludar a toda la gente que está en Valparaíso.
3: Okay.
0: Ok. Oiga, lo está escuchando todo Valpo y Viña, así que mande saludos ahí.
3: Ya, un saludo para toda la gente acá de Los Ángeles.
0: Bueno, ahí está. Oye, te mando un gran abrazo.
3: De Chile.
0: Gracias, amigo. ¿Cómo está la cosa por allá en Los Ángeles? Ahí.
3: Ya.
0: ¿Está lloviendo?
3: Ah, no llueve, pero gotea.
0: No llueve, pero gotea. Ya, oiga, gracias, amigo, que le haya bien, ¿ah?
3: Ya, un gusto, que esté bien.
0: Ahí está.
3: Chao, gracias.
0: Chao. Ahí está, ¿viste? ¿Quién está hasta ahora en Los Ángeles? No sé quién está hasta ahora. Ya, ahí está. Ya, a ver, lo voy a enviar aquí al... ya, vamos a poner música primero y después lo envío. Ya, tomémosle el pulso a la tarde, ¿no?
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0: ¿Qué estás haciendo a esta hora de la tarde? Sí, si usted tenía la duda a lo mejor de qué hacemos nosotros cuando estamos con música acá en la radio, no es que nos quedemos sentados acá sin hacer nada. No, precisamente hacemos eso, que le respondemos a los auditores, simplemente nos preguntan algo y cuando hay música, eso hacemos, ¿ah? ¿Eh? Sí, hacemos labores de secretaría.
2: ¿Qué estás haciendo a esta hora de la tarde?
0: Ya, más 569-3247-6319. ¿Qué estás haciendo a esta hora de la tarde? ¿Qué estás haciendo en este preciso momento?
2: ¿Qué estás haciendo a esta hora de la tarde?
1: Mira, compadre Gustavito, ¿cómo que no te quedáis sentado? ¿Te quedáis sentado en el baño cuando está puesta la música?
0: No alcanzo, viste que aquí ponen canciones de 2 minutos y tanto. ¿Qué se hace en 2 minutos y medio? No, no se hace nada, vos.
4: Armando chaqueta en el taller. Saludos, tamaño alto.
2: ¿Qué estás haciendo a esta hora de la tarde?
5: Hola, pues Gustavito, estamos comiendo pescaditos fritos.
0: ¿Pescaído?
5: Con purecito y arroz.
0: Oh, qué rico. Comida de invierno, ¿ah?
6: No creo.
2: ¿Qué estás haciendo a esta hora de la tarde?
0: Mira, dándole comida a los gatitos, pero a los gatitos de la calle, dice por acá Yanete, en serio. ¿Dónde están esos gatitos? A ver si me dejo uno para mí, ¿eh? Porque nunca un gato es suficiente, no, hay que tener gatos de todos colores, así que...
2: ¿Qué estás haciendo a esta hora de la tarde?
7: Hola, aquí manejando a la casa con el Renatito comiendo galletitas.
0: Ay, qué rico.
2: ¿Qué estás haciendo a esta hora de la tarde?
8: Debe ser bueno arrendando ese tipo. Tiene una pinta de ser fiestero.
9: Yo acabo de llegar de supermercado. Fui a comprar todo lo que tenía que comprar para no salir cuando llueve.
0: ¿Qué estás haciendo a esta hora de la tarde?
10: Hola, Gustavito. Buenas tardes.
0: Hola, amigo.
10: Buenas tardes a todos los auditores también.
0: Buenas tardes, amigo.
10: Mi consulta es si el tipo que cometió el accidente...
0: Hazte una pregunta ya.
10: ...en la feria de Viña, no es un crimen de guerra. ¿Por qué lo tienen detenido en un cuartel de la Armada?
0: No sé, amigo, le respondo eso más rato, ¿no? Estamos con esta sección ahora.
2: ¿Qué estás haciendo a esta hora de la tarde?
0: Parece si le respondo más ratito, ¿no?
11: Hola, voy con mi compadre Rubén a entregar el material a recibir.
2: ¿Qué estás haciendo a esta hora de la tarde?
12: Estoy buscando
0: a Nemo.
12: Ardiendo en Los Ángeles.
0: A Nemo.
13: Hola, Gustavito. Jugando en mi celular.
2: ¿Qué estás haciendo a esta hora de la tarde?
0: Hoy estoy trabajando todavía, dice por acá Joaquín. Ahí está.
14: Hola, soy Renato. Me voy a la casa con mi mamá y vamos comiendo galletitas de miel.
0: ¡Qué lindo! ¡Qué bonito!
15: Aquí haciendo la hora para pasar a buscar al bebé.
2: ¿Qué estás haciendo a esta hora de la tarde?
16: Voy camino a guardar la camioneta porque ya terminamos el reparto.
0: Bueno, para la casita. Oye, gracias chiquillos, se pasaron.
2: Ya quedamos al día con tus quehaceres. 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
0: Ahí está. Ya, oye, respondiendo al amigo ahí, a propósito de la noticia, porque claro, eso era de la noticia que comentábamos recién. Yo creo que claro, porque pertenece a la Armada. Realmente siempre pasa que quienes pertenecen a una institución de las Fuerzas Armadas siempre se van ahí... en este caso a recintos que tiene la Armada. Es como, por ejemplo, cuando un carabinero comete un delito, siempre ahí, o les pasa algo... Claro, ustedes saben que las Fuerzas Armadas tienen sus propios hospitales, sus propios centros de detención y... Bueno, ahí hay diferencias con las personas normales, pues en este caso, a quienes no pertenecemos a las Fuerzas Armadas. Eso debe ser, pues, amigo. Creo yo. Ya, vamos con la música.
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0: Ya sé que estás entretenido. Vamos y volvemos aquí en la Radio Punto 7. 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
1: ¿Viste esta canción? Era cortita. Tres minutos. Tres minutos. ¿Qué hacía en tres minutos? Nada. Tres minutos. No alcancé a hacerme el cafecito. Y no, basta, tomaba mucho café ya. Bien, son las 4 de la tarde con 39 minutos acá en la .7. 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Ay, ay, ay. Oye, cariño para Janet, dice por acá, aquí estoy por Limache preparando unos ricos calzones rotos, dice por acá. Nuestra amiga Janet. Y Lila dice por acá, yo estoy esperando que mi hija Lachmi me desocupe el mesón para preparar una empanada de queso. ¡Qué rico! ¡Oh, qué rico!
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1: Oye, me estoy riendo acá al interior, pero ya, yo creo que siempre es bueno liberar la risa, pues siempre es bueno liberar la risa. No, es que, oye, tengo un amigo acá, me mandó una publicación de estas de Instagram, estos como memes que aparecen en Instagram. Bueno, no memes, sino que preguntas que hacen ahí en Instagram. Y dice, ya, sean sinceros, ¿cuál es el mejor sobrenombre que han escuchado en la pega? Típico que en la pega siempre hay gente o personas que le ponen un sobrenombre. ¿Sí o no? Típico. Acá por lo menos no tenemos, ¿ah? Es que somos poquitos acá, pero en muchos lugares de trabajo se da esto de los sobrenombres de trabajo. O sea, sobrenombre a los colegas. Así que llega y le ponen el apodo. Oye, no, está muy buena la publicación. Me voy a leer un poco los comentarios que aparecen acá, que de verdad. Mira, dice por acá, yo tenía un compañero que le decían el archipiélago. Claro, se llamaba Juan Fernández. Oye. Uy, la creatividad del chileno. Este está muy bueno. Mira, nosotros tenemos un compañero que le decimos el Turbú. Claro, ¿saben cómo se llama? Santiago Castro. No, te vas a... El Santiago Castro. Le dicen Turbú. Está bueno. Oye, ¿tienen algún coleguita que tengan sobrenombre en el trabajo, no? ¿Tienen alguno? Mira, aquí dice... Nosotros tenemos uno que le decimos el Nueve Gambas. Es un compañero haitiano. Claro, ¿por qué se llama Casimil? ¡Es Casimil,
3: po! Nosotros teníamos un compañero que le decíamos Primero Mayo. No se movía ni para los temblores.
4: Mi amigo se llama Dante, pero le decimos Mario Bros.
1: Oye, no, acá hay uno muy bueno. Mira, aquí dice, nosotros tenemos un compañero que se llama Miguel Bueno Díaz. Ese es el apellido. Claro, y le decimos el Good Morning.
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1: Mira, otro dice por acá. Nosotros tenemos un compañero que le decían el pesebre. Se llamaba José María y la vaca.
5: Compañero que se llama Miguel Bueno Díaz.
6: Petalla por lo lindo. Un compañero.
1: Esta es la clásica, ¿eh? Mira, nosotros tenemos uno que le decimos el Puerto Montt. Todos los días amanece feo. No. Ah, ¿qué pasó? Ah, acá hay uno que le dicen así, vos. A mí me dicen así. No. El Puerto Montt, todos los días amanece feo. Típico que en la pega también hay uno que le dicen el no vidente, vos. Claro, ¿por qué? Porque ves que le piden algo y dice, no, yo no veo eso.
7: Nosotros tenemos un compañero que le hicimos el tío Fanta. Es colorín.
1: No la entendí.
7: Bueno, Gustavito, usted sabe que yo tengo dos compañeros de trabajo. El escombro, que molesta en todos lados, y el Only You, más lento que el Only You.
1: El Only You. El escombro, ese es muy bueno. El escombro, estorba en todos lados. Buena, escombro.
8: Hola. Yo una vez escuché uno que era hamburguesa sin papas.
1: ¿Hamburguesa sin papas?
8: No tenía papas.
1: No. No, no, no. No, qué triste.
9: Un compañero que le decíamos caballo con mosca.
1: Caballo con mosca.
9: Tenía un tic nervioso y se sacudía la espalda, los hombros. Ese es un tic nervioso. Nosotros le decíamos caballo con mosca.
1: No lo entendí. No lo entendí. No, estaba muy largo. A ver, otro tenemos más, ¿o no? Ay, ay, ay. Mira, aquí dice, nosotros teníamos un vecino que se llamaba Octavio II. Y le decían el 82. El 82, pues.
10: Tengo un compañero que le dice la Cenicienta.
1: La Cenicienta.
10: A las 12 de la noche lo echan para adentro.
1: Oye, mira, nosotros tenemos uno que le dicen el día lunes. Nadie quiere que llegue.
2: Vayas donde vayas, vamos contigo.
1: Bueno,
2: 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Oh.
1: ¿Qué vendría haciendo aquí el día lunes? El tío Lucho. Ah, no, se ha pesado.
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1: Mira, nosotros tenemos un compañero que le decimos el Jesús. Si hace algo, es un milagro.
11: Ahí me acordé de otro, teníamos un compañero que le decíamos el Cindy, porque no tenía dientes, sin dientes.
1: Ah, el típico ese, el clásico ese.
9: Tengo un compañero que le dice muñeca vieja, se echa un poquito para atrás y cierra los ojos.
1: Mira, aquí dice, nosotros tenemos un compañero que le decían el Toyota Yaris, feo y levantado de... Nosotros tenemos uno que le decimos el vestido de novia. Ni para trabajar sirve. ¡Oh!

En el trabajo de una amiga había un señor que le decían el Chalita. Seguro que no quiero. Claro, tenía su buena edad ya, vos. ¿Cómo se llamaba él? El Sandalio. Sandalio, pero ¿de dónde salió ese nombre? Las horas pasan, ellos sigo aquí. Extrañándote. En la universidad, dice por acá, tenía un compañero de apellido Lazo. Le decíamos

0: han llegado un montón acá.
1: Hola, Gustavito, buenas tardes, ¿cómo estás? Yo tengo un amigo que le dicen el 4x4.
0: Oh, no lo entendí.
2: Oye, Gustavito, mira, de los que yo me acuerdo, son muchos. ¿Ya? El Chocman, el Manchado,
0: el
2: Hermano, el Cartero, el Musculito, el Gato. ¿Ya? Y adivina el último, pues huele a peligro. ¿Por qué será?
0: Ay. El té de manzanilla, dice por acá.
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0: El té de manzanilla. Ah, no hace nada, pero cae bien. Ay.

0: trabajo algunos le decimos, bueno, los puntos 7, bueno, para arreglar los turnos.
1: Oye, ¿cómo soy? No, si nosotros no hacemos eso, ¿cómo andas arreglando los turnos? Tenemos un compañero que le decimos el humita. Había que amarrarlo para que se meta al agua. Meterlo al agua. Oye, qué creativo el chileno.
2: Bueno, nosotros teníamos un coleguita que le decíamos el mortadela. Porque acompaña, pero no tiene ni un brillo.
1: Sobrenombres de compañeros de trabajo.
3: Más 56 9 32 47 63 19.
1: Oh, tengo uno que le decimos el Pullman Boo, Santiago Quintero. El Santiago Quintero.
4: Chavito, siempre me voy a acordar de la jefa, la carne amarga.
1: Ay, ay, ay, sobrenombres de que han escuchado en los trabajos. Típico que hay alguien que le dicen, le tienen un sobrenombre, o sea. Típico,
0: ¿eh? Gustavito, tenemos uno que le decimos el estítico, se sienta y no hace nada.
1: Oye, está bueno el del pollo asado, ese me gustó. Ah, bueno, para darse vuelta. Ay. Este es típico, el puente cortado, nadie lo pasa.
3: Más 56 9 32 47 63 19.
1: El Usain Bolt, nadie lo pasa.
0: Nosotros, Gustavito, en el barrio tenemos un amigo que le decimos el Turbus.
1: ¿Turbus?
0: Porque se llama Santiago Castro.
1: Santiago Valdivia.
5: Yo tengo un compañero que le decimos el perro.
1: El perro.
5: A la hora que le di comida, cómese.
1: A mi hermano le dicen el mop. Hoyo que velo. Oye. Mira, hay unos que son bien típicos. Por ejemplo, claro, uno que le decíamos cazuela seca. Claro, era cojo, dicen por acá. Estos son típicos, típicos. El lomo liso no tiene ni un nervio, dice acá. Oye, somos creativos los chilenos. Yo creo que para esta cuestión seríamos campeones mundiales. Si hicieran un campeonato sobrenombre, nosotros ganamos. Oye, bueno, para los sobrenombres.
6: Y hay otro que le dicen el Jesucristo. ¿Sí? Todos saben que existe, pero nadie lo ve.
1: Tenemos uno por acá, dice, que nos escriben acá en el WhatsApp. Dice, tenemos uno que le dicen el reajuste, que es chico. Era reajuste.
7: Gustavito, teníamos compañeros que le decíamos el indeciso porque tiene un tic que con la cabeza decía sí y con la cabeza decía no.
1: El calambre, dice por acá.

0: El calambre, cuando se iba, era un alivio.
1: Más 56 9 32 47 63 19.
0: Ay. Hoy estoy viendo algunos por acá en comentarios. El muñeca barata tenía los puros ojos lindos.
2: Ahí tengo otro compañero al que le dice el queso de cabra. Le cae mal a todo.
0: El queso de cabra.
3: A ver, la minera tenemos caleta, sobre todo, hombre, compita. Tenemos el prevencionista, que es uno rubio así. Ah, le decimos el gusano choclo. Tenemos a los hermanos, le decimos los coquitos, que son gemelos. Tenemos al fantasma. Todos fantasma. Saben que existe, pero nadie lo ha visto. Tenemos al Darth Vader, que siempre las pega, el último se pone bueno. No. Tenemos caleta.
0: Sí o no, hoy. El sol de invierno, dicen por acá. Llega tarde y sea temprano. Me sentía siendo el Maxi, ¿no? No. No sean peladores. No sean peladores. ¿Cómo al Maxi le van a decir sol de invierno, no? ¿Cómo van a decir sol de invierno? A un trabajador que debía producir por pallets, le decían el chamito. Hacía solo uno al día.
1: Más 56 9 32 47 63 19.
0: El guagua, porque el viejo vivía con la mamá. Esa... El tequila, dice por acá, pasaba golpeado por la señora. No.
4: Gustavito, pero te apuesto que todos los chilenos tuvimos un compañero que le decían el chureja.
0: El chureja. Hay varios, por el chureja, el taza. Típico. El ejemplo, dicen por acá. Nosotros tenemos uno que le decimos el ejemplo. Se llama Juanito Pérez. Acá tenemos uno nosotros, pues, el ejemplo. Buen ejemplo. Creo que para todos los ejemplos ponen al Juanito Pérez, pues. Juanito Pérez es nombre de ejemplo. O como la señora Juanita, ¿sí? El chureja y el ceja, esos son los típicos sobrenombres pegados, ¿no? Ay, ay, ay. Ya, oye, ahí estábamos para reírnos un ratito. El Terian es la mascota de los jefes. A un amigo soltero, dice por acá, le decimos el piano embrujado. Ya, lo vamos a dejar hasta ahí nomás. El piano embrujado, ya. Basta.
5: A hermano le decimos el vago porque no hace nada, pues.
6: Francito, nosotros tenemos a uno que le decimos el mosca, donde se para la cama.
0: El helado simple, ya, basta. Ya, gracias por la sintonía, viene Maxito. Nosotros tenemos uno que le decimos el iglesia abandonada. No tiene cura.

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0: gusto de saludarlos, gusto de estar compartiendo una tarde más con ustedes, mis amigos, mis amigas. Comenzamos a partir de este momento y hasta las 7 de la tarde juntitos aquí en la Radio.7. Con todo el ánimo, con toda la energía, con todo el fuá que nos caracteriza siempre acá en la 100.1. No voy a decir nada, ¿verdad? 5 de la tarde con 13 minutos, contentos, felices de estar compartiendo con ustedes. Tarde nublada, tarde fea como locutor de radio. Pero no importa, ¿eh? Con el amor, acá somos todos feos, pero con corazón lindo, ¿eh? Con gran corazón para todos ustedes, mis queridos auditores, mis auditoras de la Radio.7.
1: Hola, muy buenas tardes, el invierno llega tarde, sea temprano.
0: Mira. Buena, buena, ¿cómo está usted? ¡Buen! Ya, ya.
2: ¡Mira, matador! ¡Buena, buscando, bombón asesino!
0: Ya, ya, ya. Ya, ya, ya. No empecemos, por favor, tempranito, ¿ah? Por favor, sí. Está bien que hace frío, sí. Está bien que necesitamos algo para calentar un poquito el ambiente. Está bien que necesitemos calefacción humana para... No es necesario tan temprano, ah, no, no, no, no. A partir de este momento ya está habilitado nuestro WhatsApp para que se puedan comunicar con nosotros, más 569-3247-6319. Más 569-3247-6319 para que se puedan comunicar con nosotros, para que puedan ahí mandar sus saluditos, por supuesto. Ah, ya me agité, loco. Ay, loco. A ver, mandan fotito acá, hoy del casorio, mira, el casorio que no me invitaron. ¿Cómo son, ah? ¿Por qué no me invitaron al casorio, oiga, Buenas.
3: Buenas, Maxito.
0: Hola.
3: La tetera 2.0 de la Busto 7.
0: Ya, pues. Muchas gracias.
4: Muy buenas tardes, ¿cómo estás tú? Mira, hola, aquí hola. Te mando unas fotitos del matrimonio de mi hija. Tengo muchas fotos, muchos videos. Estuvo todo muy lindo, muy maravilloso, precioso. Nada, desearle de toda la felicidad del mundo a mi hija, a mi yerno.
0: Mira qué lindo.
4: Yo acá estoy en Belloto, ya que mañana mi yerno se opera, así que me vengo a quedar una semanita acá a cuidar a mi nieta y nieta. Te mando un beso y un abrazo, Maxito.
0: Muy bien, saluditos, mi querida. ¿Cómo? ¿Se casó el sábado y ya se está operando? Oiga, ¿qué tal? ¿Operación al corazón, oiga, qué tal? ¿A la vista? ¿Qué está pasando? Usted me dice, ay, ¿de qué se opera? Saludos, mi querida. Saludos, saludos, saludos. A ver, buenas.
5: ¿Cómo está el mejor locutor? ¿De que no dónde? Trabaja nunca.
0: ¿Cómo no?
5: Maxito, broma. Excelente turno.
0: Muy bien, muchas gracias. Este fin de me tocó, primer fin de semana que me toca libre los dos días, ¿sí? Así que no hice absolutamente nada.
6: Buena, profe, buena, buena.
0: Buena, amigo.
6: ¿Verdad que le dicen el Maruchan ahora?
0: ¿Por qué?
6: La tetera le echa agüita y se lo come.
0: No, buena. Naki. Ya, buena, que ver.
7: Buena,
0: Mauricio
7: Hernández, por acá de Kiribati, alemana, llegó el mejor locutor del mundo mundial.
0: Eso.
7: Así que, ya cabrón, empezó
0: el deseo. Ah, eso. Ya. De esta manera comenzamos, mis amigos, mis amigas, bienvenidos, bienvenidas.
8: Operado en los nervios de estar, quería puro arrancar, sabía que tenía una semana la doctora para la
0: cara, verdad.
8: Y mejor me voy a operar.
0: Dijo, no, me opero mejor, dijo, ¿ah? Por las dudas, mejor me opero.
8: Ahora sí que hace falta los llamados a las amigas.
0: No, déjala ahí nomás. Bienvenido, bienvenidas, amigos y amigas. Comenzamos a partir de este momento. Y hasta las 7 de la tarde juntitos acá en la Radio.7.
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0: 5 de la tarde con 24 minutos. 5 con 24 minutos de este día, lunes 13. Semanita redonda, ¿eh? Porque esta semanita tenemos, mire, escúcheme bien, ¿eh? Tenemos feriado el día jueves, sí, pues semana cortita. Tenemos feriado el jueves, sándwich el viernes. El sábado no trabajamos. El lunes nos enfermamos. ¿No? Ah. ¿Cómo el jueves? No, ese jueves no vengo yo, ese jueves no vengo. ¿Ah? No, ese jueves yo no vengo, por la religión no me lo permiten. Si el San Pedro y San Pablo, entonces no, yo no vengo el jueves, por loco, si es feriado de la Virgen del San Pablo. Así que no, yo no pienso venir el día jueves, lo aviso al tiro. Aviso al tiro, nomás la cuestioncita.
1: Buena,
0: el amigo
1: de Tres
0: Lucas,
1: ¿cómo estáis?
0: Ya.
1: No, Maxi, tú no vienes el jueves, si tú no. Te llamas Maxi del Carmen.
0: Sí, pues por eso. No, pues mi familia se enoja si yo vengo el jueves a trabajar, por lo que es feriado. Y es de la Asunción del San Pablo. Así. Yo no puedo por la religión venir, por loco.
2: Oye, Maxi, ¿quién se arregló para el jueves?
0: No sé, ¿eh? Yo no vengo, ¿eh? Yo tuve que trabajar el 1 de mayo y con eso ya estoy pagado para todo el año, así que... Así que no sé a quién le toca ahora. A ver, yo trabajé el 1 de mayo, Gustavito Fuentealba trabajó el último lunes, ¿se acuerda que trató de trabajar? ¿Lunes fue o no? Creo que sí, el lunes trabajó. ¿A quién le...? Ah, no, el que pone música. Se va a enfermar también. No sé, yo...
3: Te tengo una mala noticia.
0: ¿Cuál?
3: Vení el jueves.
0: No.
3: Está ahí de puntero izquierdo.
0: No.
4: Oye, este jueves le toca al Fran. Porque el sábado tiene evento. Así que le toca al Fran el jueves.
0: Tiene evento, no solamente el sábado, sino que también tiene evento el día viernes. Sí, pues. Que nos ha ganado el vivo acá, compañero. Usted se quiere comunicar con nosotros, lo puede hacer nomás, más 569-3247-6319, para que se pueda comunicar, para que puedan ahí mandar sus saluditos acá en la radio.7.
4: Alcito, por tu simpatía, por tu buena onda, igual te van a hacer venir el jueves porque te lo va a cambiar. Acuérdate.
0: No.
4: Igual te va a poner el golazo.
0: No andé ahí, la andé vivando la cueca, por loco. No la andé vivando la cueca, por loco. No, y que el otro también, ¿sabes? Si no, yo me enfermo nomás y no tengo ningún problema. Ya, 5 de la tarde con 27 minutos. Seguimos motivando esta tarde, el día lunes.
1: Hola, Maxi. Oye, con lluvia trabajan igual ustedes.
0: Sí, igual. Se escucha muy bajo. ¿Qué está pasando con los audios?
5: ¿No te avisaron? ¿No te avisaron ahora?
0: ¿Qué está pasando que se escucha tan bajo? Vamos a ver si podemos solucionar ese tema, ¿eh? Por favor, sí. ¿O soy yo que está...? ¿O soy yo que me estoy por desmayar? Oiga, que está...
5: Oye, pregunta bien, porque hace rato no estaban hablando lo que tú estás hablando.

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0: Si la tarde te tiene con la batería baja, no te preocupes. 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
0: No te desesperes, ya estamos de vuelta y continuamos aquí en la Punto 7, la

0: 5 de la tarde con 43 minutos. 5 con 43 minuticos. A ver, teníamos por acá algunos mensajitos que no habíamos revisado. Tengo consejos que entregarles también. Buenas.
1: Maxito, ¿no te avisaron?
0: ¿De qué?
1: Uy, se arreglaron los bigotes pulentos, te digo al tiro.
0: No, me lo diga. Pucha, Maxi, el Franz lo hizo de nuevo. Trabaja el jueves, pero le devuelven el día viernes. Tiene libre sábado y domingo. Mira cómo. Mira, con razón quería tanto trabajar el jueves, el machucado.
2: Maxito, ¿qué sabe usted? Si el miércoles hay clase, porque el miércoles hay cuenta pública. Y ay, los mierda. Colegios de ahí, la verdad, es un caos. ¿Qué sabe de eso? Ay, aparte llueve toda la semana, así que hay que estar en la casita. Así que eso, hay que entonces, trabajar ni estudiar.
0: Sí, entonces no vaya.
2: Abrazo, Maxito.
0: Entonces que no mande a nadie al colegio, porque anda preguntando. Vamos a estar averiguando con respecto a eso, ¿eh? De verdad. El miércoles cuenta pública, no sabía esa cosa.
3: Bueno, buena, aquí Alejandro, presente, Santiago.
0: Hola, Alejandro, muy bien. ¿Y usted, querido Alejandro? Abre entonces la lista del día de hoy, mi querido, mi querida, atención a partir de este momento. Porque tengo un consejito que entregarles, querido, antes, así. 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
0: 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Y atención, comenzamos a partir de ahora

0: No, este está. No. Este está muy. Este está mal.
1: Señor, recógetelo esta noche.
0: Por favorcito, señor.
2: Maxi, ¿cómo estáis? Oye, te cabecearon con el turno.
0: No. Rapidito, todos quiero que me digan nombre y presente rápidamente. Ah, nombre y presente.
3: Buena. No, y alemán aquí presente.
0: Hola, compadre. Todos comenzamos a pasar la lista a partir de este momento. Nombre y presente, nada más. Nombre y presente.
4: Hola, Maxi, soy la Amanda, presente.
0: Hola, Amandita querida, ¿cómo está mi corazón? Oiga, Amandita, ¿cómo estuvo la película el día de ayer? Sí, pues ayer, ¿cómo estuvo? ¿Cómo no me invitó al cine?
5: Hola, profe Maxi, Ali, hola. Presente.
0: Hola, Ali, querida. No, este está peor que el otro, ¿eh?
6: Tanto tiempo que no hablábamos. Soy Maggie de Peña Blanca.
0: Hola,
6: te Maggie. Quiero mucho.
0: Muchas gracias. Yo también la quiero mucho, mi querida. Saludos.
7: Hola, Mandita querida.
8: Hola.
0: Hola,
8: soy Hernán, presente,
0: hola.
8: De acá de Villa Alemana.
0: Muy bien. Muchas gracias, querido. Saludos. Hernán, nombre y presente.
9: Diego Hugo, presente.
0: Hola, Diego Hugo.
10: Hola, Maxi, Oreste, presente.
0: Hola,
10: oye,
0: este.
10: ¿A qué hora llueve, oye?
0: Muy bien.
11: Gracias. Hola, Maxito, aquí te saluda Miguel, presente.
0: Hola, Miguel, querido.
12: Buena, Maxi, aquí con el tío Fija, Cristian.
0: Hola.
12: A ti, aquí el Poesí de la Ciudad del Sol, presente.
0: Buena, compadre, saludos. Seguimos, como siempre, pasando la lista este día lunes. Oh, qué difícil el lunes, ¿ah? ¿Eh? Complicado, como siempre, el día lunes. ¿Ah? ¿Qué le vamos a hacer? A ver, rapidito. A ver, ¿dónde te manteníamos por acá? Acá. Ahí está. Buenas.
13: Buenas, Maxi. Víctor. Hola. Por acá presente, pegado en el taco a esta hora.
0: Muy bien. No, ese otro problema. Ese de otro lado hace un programa. ¿Sí?
14: No. Tía Danitza, presente.
0: Hola, Danitza.
15: Hola, desde Santiago.
0: Hola,
15: Perito, Araceli, ¿ya? Y D'Angelo. Estamos presentes.
0: Ahí está. Perito, Araceli, para, acá tenía Araceli. Ahí está Araceli y D'Angelo. Ah, acá está, D'Angelo. Ahí está, muy bien. Muchas gracias a toda la familia. Saludos. Buenas.
16: Hola, Maxi. Gladys, presente.
0: Hola, Gladys.
17: Hola, Maxito, buenas tardes.
0: Hola.
17: Patricia de Belloto Sur.
0: Muy bien, muchas gracias, Patricia, saludos.
18: Digo más aquí, Jorgito Arauca, con alto frío aquí en la Urca. Buen turno.
0: Muy bien.
18: Presente.
0: Saludos, querido Jorgito.
15: Estúpido.
0: Muy bien.
19: Oli. Hola, chiquilla. Javi presente.
0: Muy bien, muchas gracias, querida. ¡Qué ánimo que tiene mi querida Javi! ¿Eh? ¡Muchas gracias! ¡Hola!
2: Buenos días, Maxi.
0: ¡Hola! Lo eliminó, compadre. Quizás que había mandado.
3: Buenas tardes, compadre Maxi.
0: ¡Hola!
3: Humberto de Valencia, Bajo Quilpue.
0: ¡Hola, Humberto!
3: Presente, oiga. Chuta, que está helado, Juan.
0: ¡Ay, está frío! Está feo como locutor de radio de 5 a 7, más o menos. ¡Ya! Somos los que somos, estamos los que estamos. Muchísimas gracias a todos los que están presentes el día de hoy. Mis amigos, mis amigas. En esta clase del día lunes acá en la radio.7.

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1: Oye, tremendo, tremendo tema, escuchábamos ahí recién nomás. Ella es perfecta. Ella también. Seis de la tarde con 6 minutos. 6 con 6 minutos. Y atención, porque tengo una preguntita que hacerles a ustedes que están del otro lado. Sí. Porque estaba leyendo recién estaba leyendo nomás. Estaba escuchando. Estaba escuchando que hay expertos piden que se eliminen la tanda de penales en instancias decisivas del campeonato del mundo. Mira, Toa. ¿Sabía usted eso o no? No, porque mira, ¿usted sabía que puede darte un infarto viendo el mundial? Bueno, la emoción de un partido decisivo puede acelerar el corazón más de lo que muchos imaginan. Un gol al minuto 90, una tanda de penales o un partido que se define en tiempo agregado puede hacer que cualquier aficionado sienta el corazón acelerado. Las emociones son parte de la experiencia del fútbol, pero también abre una pregunta. ¿Un partido del Mundial puede poner en riesgo la salud del corazón? La respuesta es más compleja que un simple sí o no. Especialistas señalan que ver fútbol no provoca directamente un infarto, pero el estrés emocional intenso sí puede actuar como un detonante en personas que ya presentan enfermedades cardiovasculares o factores de riesgo previos. Claro, es que la gente se pone muy nerviosa y cuando o alguien se pone muy nervioso, comienza enseguida, durante el proceso, bueno, el cuerpo libera hormonas con adrenalina y cortisol, que aumenta temporalmente la frecuencia cardíaca y la presión arterial. Esta reacción es completamente normal y forma parte de un mecanismo natural del organismo para responder ante situaciones que generan alerta o tensión emocional. Sin embargo, los especialistas advierten que en personas con antecedentes cardíacos o condiciones médicas preexistentes, este incremento repentino en la carga del corazón podría convertirse en un factor adicional de riesgo. Ahora, atención, porque ¿usted sabe quién puede tener mayor riesgo? Bueno, la American Heart Association explica que el estrés emocional suele funcionar como un desencadenante cuando existen otros factores que afectan la salud cardiovascular. Atención con esto, ¿eh? Porque mire, escúcheme bien. Entre los principales se encuentran la hipertensión arterial, la diabetes, el colesterol elevado, el tabaquismo, la obesidad y enfermedades cardíacas previas. Así que ya sabe, ahora yo tengo una pregunta para hacerle a usted, ¿eh? Ya que estamos con esto, quiero saber lo siguiente, atención. Quiero que usted me diga, ahora mi amigo, mi amiga, me informe y me comunique también. ¿Cuál ha sido el día o cuál ha sido el momento más nervioso de toda su vida? ¿Cuál ha sido el momento más nervioso que ha pasado mayor nervios en toda su vida? Más 569-3247-6319. ¿Cuál es el momento que más nervio ha pasado en toda su vida? A ver, me lo dicen nomás, mi querido, mi querida. ¿Cuál es el momento que más nervio ha pasado en su vida?
2: Ayer cuando se me quedó el celular desbloqueado y lo tomó mi señora.
3: Mira. En la universidad,
1: pues, sí, también.
3: Tienes que dar exámenes, pruebas, que no sabes si es aprobar, los viejos se creían unos dioses ahí en la escuela de ingeniería, pues. Terrible esa weá, terrible.
1: Ya, sin garabato, por favor.
3: No se la doy a nadie esa.
1: Ya, sin garabato. Oye, a mí también me pasó en la universidad. Me acuerdo que una vez tuve que tenía que exponer adelante, yo estaba en clase de televisión, ¿sí? Yo estaba en clase de televisión y de repente dijeron ya, Ya, a ver, les voy a dar 5 minutos para que estudien una noticia y después salgan adelante y hagan un despacho en vivo. Ya, yo dije, ya. Pero no solamente eso, sino que lo vamos a hacer en el break, afuera, en la... Que toda la universidad lo vea. ¡Oh! Y habían tele gigante, ahí salíamos nosotros. Y yo con la suerte que tengo, no le digo nada, con mi suerte... ¿Qué día es hoy? Hoy es 17, por ejemplo, ¿eh? Ya, el 17 de la lista. ¿Quién es el 17 de la lista? El Mangione. Ya. Ay, ¡no! ¡Pero no! Pero... Al agua nomás. Así que a despacharnos. ¡Oh! En los nervios de esos minutos previos. Oh. Ing, no se lo doy a nadie tampoco, ¿eh?
4: Cuando nació mi hija.
1: Mira, está bien. Usted me dice nomás, mi amigo, mi amiga, ¿cuál es el mayor momento de nervios que ha vivido en su vida?
5: Buena, compadrito Maxi.
1: Hola.
5: Oye, el momento más nervioso es cuando por primera vez me subí un avión. Oh, yo que sufro de vértigo, me quería promover.
1: Me imagino.
6: El mayor nervio que pasó en hacerle un beat a mi mamá en el FL Studio 2026, me dice, hijo, hazme una salsa, por favor. Y yo le digo, ya mamita, yo se lo hago, me voy a tardar un buen rato, pero es el mayor nervio que pasó.
1: Mira, muy bien. ¿Y usted, cuál es el mayor nervio que ha pasado en su vida?
7: Cuando llega Carabinero a la casa a buscar, porque supuestamente yo había visto al ladrón.
1: ¿Ya?
7: Que había chocado una micro cerca de mi casa.
1: No.
7: Mis vecinos me saquearon.
1: Oh.
7: Porque yo le dije, vi al tipo bajarse de la micro.
1: Oh. ¡Qué nervio, ah! Bueno, yo le comento algo, ah. También parte de nervios que yo viví hace un tiempo, ah. Creo que mi segunda vez que fui a Brasil, me pararon la policía de Brasil. Oye, me tuvieron ahí como 15 minutos. Oye.

0: cuando nació mi primer nieto.
1: Mira, qué linda. Muy bien. Gracias, María San Martín.
2: Sí, Maxi, cuando le pedí pololeo. Oh. Hola, que me puse nervioso. No. Mi señora nunca me entendió eso, loco.
1: No.
3: Mejor desafío cuando salimos campeones.
1: Mira.
4: Sí, me acuerdo esa vez cuando contaste en Brasil, po, que te dijeron, ahora bájatelo.
1: No. No, no, me dijeron, bájate del Uber. Eso. Y no fue esta vez, fue hace varios años.
5: Cuando era más chica y le tenía que pedir permiso a mi papá para salir.
1: ¡Oh! Ahí sí que era nervio, ¿eh? Sí. ¡Oh! No, oiga, cuando era nervio, cuando dime que no. Cuando a tu mamá o a tu papá lo llamaban del colegio porque te habías portado mal. ¡Oh! O cuando venía de la reunión de apoderado. ¡Oh! O cuando tu mamá en el súper se encontraba con la profe. Con la profe jefe. ¡Ah! No vaya a decir nada.
4: Mi mayor nervio fue hace 30 años atrás cuando le tuve que contar a mi madre que iba a ser abuela.
1: Mira. Oh. Pero es el. A mí me gustaría ese momento.
6: Cuando era más chico.
1: Es que yo veo, perdona, yo veo videos. Claro, no son, quizás en algunas familias no nos pasa nada, pero videos de eso de que. No, de que avisan a los abuelos que van a ser abuelos, oiga, y, oh, y todo el mundo llora. Y,
6: no. Chico, y tú, tenía que decirle a mi mamá que había quebrado el vidrio de una casa grande, un
1: no,
6: tremendo ventanal.
1: No.
6: Uy, estaba nervioso.
1: Ay, me imagino. Y usted me lo dice nomás, ¿cuál ha sido su mayor nervio hasta ahora en su vida?
7: Siete. Antes de que digas nada, ya tus ojos me confirman todo.
4: Sí, lo que pasa es que hace 30 años atrás yo estaba estudiando y mi mamá quería solo que me preocupara el estudio. Tenía 22 años y la hice abuela. Y tú sabes que son antiguas la gente, pues. Primero terminé de estudiar y después tenía familia.

tardes. Mi mayor miedo era cuando mi mamá estaba a punto de llegar de del trabajo cuando yo era chica y no teníamos hecho el aseo. Si no teníamos hecho el aseo, nos sacaba la chucha.

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1: De la tarde con 23 minutos, 6 con 23 minutos, y atención porque tengo buenos consejos que entregarles, sí, porque estamos en compañía, mis amigos, mis amigas de Clínica Dental Condel Quilpué. 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A ver, buenas. Seguimos con la pregunta que teníamos pendiente, ¿eh? Que teníamos ahí. Para usted, me lo dice, por favor, ¿cuál ha sido el día que más nervios ha pasado en su vida?
2: Hola, Marci, por este lado, Chacalito.
1: Hola, Chacalito.
2: 10 días en pana. Bueno, el día más nervioso que estuve de punta fue cuando nació mi hijo, mi segundo hijo. Ahí en el hospital, y de repente se me complicó la vida a mi señora.
1: No.
2: Ahí fue el día más nervioso de mi vida. Sí, ahí elegí el mejor doctor. Ayúdela, por favor.
1: Qué bueno.
2: Y salió todo bien, gracias
1: a Dios.
2: Qué
1: bueno, compadre.
2: Viviendo en este momento. Gracias.
1: Qué bueno, ¿eh? Muy bien. Ay, qué bueno, ¿eh? Me alegro mucho, querido Che Carlitos. Me lo dice usted, por favor, hasta ahora, hasta este momento, ¿cuál ha sido el día con más nervio en toda su vida? Quizás el nacimiento de algún hijo, quizás algún accidente que ha tenido por ahí. Sí, pues me lo dice nomás.
3: Oye, Marcito, yo mi primer nervio que pasé fue cuando yo me casé por el civil.
1: ¿Ya?
3: Estaba tan nerviosa que no, ni la voz me salía.
1: ¡No! Mira, pero lindos recuerdos, ¿o no, mi querida? Ya sabe nuestro número para que pueda seguir participando con nosotros, más 569-3247-6319. Más 569-3247-6319. Para usted, ¿cuál ha sido el día con más nervio de toda su vida? A ver, buenas.
4: Hola, Maxi, ¿cómo estás, viejo?
1: Hola, bro.
4: Pero qué bien. El día para mí más nervioso fue cuando iba a nacer mi hija, mi primera hija, que estuvimos esperando 18 horas para que la niña saliera. Imagínate, ese fue para mí el día más nervioso.
1: Muchas gracias, querido Michael. Saludos. Buenas.
5: Hola, ¿qué tal, mi querido Maxito?
1: Hola.
5: Me puso ausente.
1: No.
5: Que llegué recién. Y con la pregunta, yo creo que el día que más nervio tuve, mi noche de boda.
1: ¡Mira! ¡Oh! Es que era noche de bodas de ese tiempo, ¿no? Me imagino yo, mi querida. Sí, porque ahí... Sí.
6: Hola, mi Maxi, ¿cómo estás?
1: Hola,
6: bien, yo mi primero, uno de los más momentos con más nervios que tuve,
1: ¿sí?,
6: fue cuando te tuve a ti.
1: ¿Cómo?
6: Frente a frente.
1: No.
6: Y como estaba tan nerviosa,
1: ¿ya?,
6: te di la espalda.
1: No.
6: Pero a ti se te pusieron los nervios de punta.
1: No.

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5: Ya está puesta la tetera para tomar 11, oye.

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1: De la tarde con 41 minutos, 6 con 41 minutos. A ver qué me decían por acá, buenas.
2: Maxi, Maxi, esa es la misma señora que dijo que conocía tu pieza. Sí, y después que te habló tan sexy, es la misma.
1: La misma. A ver, buenas.
3: Como Maxito, Maxito, ánimo, a mejorar. Te tienes que cuidar, un abrazo. Lo haces bien,
1: Muchas gracias, compadre mío, ¿eh? Gracias. Oiga, sí, estoy un poquito delicado de salud, pero no importa, acá vamos. Poniéndole todo el fuá, poniéndole toda la energía para ustedes. Oiga. Los más cercanos saben que estoy pasando por un mal momento de salud, pero no importa. Con energía, con fuá, con ánimo, por supuesto. Como todos los días para ustedes acá en la radio .7. A ver, ¿qué me decían por acá, buenas?
4: Oh, buena, Maxi, Maxi. Yo creo que el momento más nervioso que tuve fue cuando nació mi primer hijo.
1: Ah, mira.
4: Cuando nació mi primer hijo y el doctor me lo pasó así, ¿ah?
1: ¿Ya?
4: Salió y me lo pasó.
1: ¿Ya?
4: Oye, y no le voy a decir a la chica Ceci que es de esa tiepo, pues le está diciendo que es vieja.
1: No.
5: Querido, bueno. Maxito, ¿estás enfermito?
1: Sí.
5: Mira, yo todas las noches rezo por los enfermitos
1: por
5: y te voy a poner a ti también.
1: Por favor, mi querida chica Ceci, ¿eh? De verdad, lo necesito más que nunca ahora, sí. A ver, atención, mis amigos, porque quería saber lo que se nos viene para mañana, sí, pues mañana y el miércoles, ¿qué pasa? ¿Sí? Atención, porque quedan ya los últimos 4 partidos del Mundial. ¡El Mundial! Solamente 4 partidos quedan. Mañana, atención, a las 3 de la tarde. Mañana, 3 de la tarde. Francia versus España. France versus Spain. ¡Oh! Se viene bueno. Mire, mañana a partir de las 3 de la tarde, entonces la primera semifinal, Francia versus España. Francia que viene a ganarle 2-0 a Marruecos en cuarto de finales. Y España viene a ganarle 2-1 a Bélgica. Mañana van a estar jugando entonces. Se van a estar midiendo entonces a las 3 de la tarde en esta semifinal. Probabilidades de victoria a los 90 minutos. Bueno, Francia 41%. España 30% y tiempo extra 29%. Estadio Arlington en Dallas, Texas. Mañana entonces, 3 de la tarde, primera semifinal del mundo. Francia versus España. ¿Qué va a pasar el día miércoles? Atención, porque el día miércoles tenemos la otra semifinal, la segunda semifinal entre Inglaterra versus Argentina. Inglaterra versus Argentina también a las 3 de la tarde. Probabilidades de victoria. Atención, 37% para Inglaterra, 31% en tiempo extra y 32% para Argentina. Esto es en el estadio de Atlanta, en el Mercedes-Benz de Atlanta. Muy bien. Día miércoles, 3 de la tarde, entonces, también este partido. Oye, buenos partidos, ¿ah? Buenos partidos. Primera vez en la historia de los mundiales que los 4 primeros del ranking FIFA se van a enfrentar en las semifinales. Así que eso, claro, Francia el primero, el número 1 del ranking FIFA, Argentina el número 2, España número 3 e Inglaterra número 4. Eso es, amigos, amigas, lo que se nos viene para el día de mañana. Mañana entonces, 3 de la tarde, 15 horas, primera semifinal del mundo, España versus Francia.
6: Primer partido de Real que tiene Argen FIFA.
1: Vamos a ver cómo saldrá Argen FIFA. ¿Cómo saldrá en Argentina? ¡Lo! Y además por la cuestión de las Malvinas y todo. No, apróntate.

0: amigas mías, llegó el momento de marcharnos después de un largo día lunes, ¿sí? Llegó el momento de decir adiós. Llegó el momento de decir hasta mañana. Gracias por la buena onda, gracias por la sintonía. Ah, espero que mañana sea un mejor día, ¿eh? Sí.
1: Chao, Maxito. Que chao, amanezca alentadito, como decía mi abuelita.
0: Muchas gracias, Ana. Nos marchamos.
2: Chao, querido Maxito. Que llegue bien a su casita. Besito, lo queremos
0: muchas
2: mucho.
0: Gracias. Gracias, gracias. Yo también los quiero mucho. Hoy quizá no el... no... ya... que estén bien, gracias por la buena onda, gracias por la sintonía. Medio enfermito, pero igual estuvimos el día de hoy, ¿eh? Así que de verdad, muchas, muchas gracias. Que estén bien, nos reencontramos mañana. Espero que con mejor ánimo, por supuesto, para estar con ustedes al 100%. Que estén bien, gracias por todo, los quiero cada día más. Chau, chau.

0: Vamos a recargarnos de energía y volvemos. 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

7 de la tarde, 9 minutos. Y ya estamos completamente en vivo y en directo, acompañándonos hasta las 21 horas, queridísima gran familia. La mejor compañía, buena música, información, entretención y por supuesto la energía que necesitamos para poder cerrar este grandioso día lunes 13 de julio. ¿Quién les habla?

0: saludamos a todos quienes nos escuchan desde Arica hasta Punta Arenas. Gracias por hacer de esta radio su primera sintonía. Hoy vamos a tener datitos útiles. Sí, muchos datitos útiles. Uno de los datitos útiles que les tengo es que las gallinas están con depresión, cabrón. Sí. Pero después vamos a ver eso. Vamos a tener actualidad, buena conversación y, por supuesto, lo mejor de la selección musical para ustedes. Recuerden enviar sus mensajes a través de nuestro WhatsApp o llámanos. 452-592210. Sube el volumen y participa con nosotros. Porque esto comienza así nomás. ¡Vamos, guatón! Hola, hola, hola. ¿Cómo están? Yo muy bien. ¿Y tú qué tal? Hola, hola, hola. ¿Cómo están? Yo muy bien. ¿Y tú qué tal? Reportando sintonía, reportando sintonía. Reportando sintonía, reportando sintonía. ¿Dónde está la ciudad más prendida de Chile? A ver. Los quiero escuchar. Envíen sus mensajes de audios a través de nuestro WhatsApp. Llámanos al
1: 45-259-2210. Hola, hola, cariñita, qué rico que llegó a la radio. Punto 7 de acá de Valparaíso. Por Dios, que le echamos de menos. Pero le pedimos a Dios que se recuperara para volverla a escuchar su linda y carismática voz que tiene. Un abracito lleno de bendiciones, pero cuidarse, cariñita.
0: Sí, es verdad.
1: No se me vaya a salir de para el otro lado.
0: No.
1: Porque estamos todos enfermitos. Un abracito lleno de bendiciones y gracias, gracias que vamos a escucharla. Magdalena de Viña del Mar.
0: Grande mi Magda, preciosa Viña del Mar, presente. Tinga. ¿Quién es mi amigo Jorgito Araya? ¿Cómo andas, Jorgito?
2: Buena, corazón de melón, qué buena que apareciste, ¿no? ¿Estás enferma? ¿Qué pasó? Bueno, no cuento intimidades, tranquila. Feliz de escucharla. La otra niña lo hizo bien, sí, también. Pero usted anda muy bien. Ahí sí, allí estamos, el piola de Viña. Su agua de repente aparece el doctor Morty y de repente aclara. No hay oído, pero está bien. Fuimos a bajar a Pretty Woman a su casa porque estaba convaleciente un examen. Salió todo bien,
0: excelente,
2: así que está cero kilómetros.
0: Mi amigo grande, Jorgito Araya, también presente.

0: Ya va para la casa, ya medio resfriadones. Está que se larga y llevar a Carlos Ángeles. Voy de camino para Monte.
1: Saludos para mi amigo Víctor Los Ángeles, presente también a esta hora en Punto 7. ¡Qué grande! ¿Eres tú?
2: ¿Cómo estás, señorita Gutiérrez? Reina Gutiérrez, ¿cómo estás?
1: Bien, Puluchito, ¿y tú cómo estás?
2: Estoy harto. Está prendido con la Karina Gutiérrez. Karina Gutiérrez.
1: Ahora sí, Luchito.
3: Sí.
1: ¿Todo bien, Luchito? ¿Todo bien? Tranqui, aquí estamos. Sí, sobreviviendo. Ahora sí, mi amigo Pie Grande, ¿cómo está ahí?
4: Carlita, levántate, Lázaro. Oye, qué rico escucharte, guachita. Oye, por este ladito le hacen las coordenadas directamente acá al Paraíso, TPS, puerto principal de Valparaíso. Por acá Pie Grande, haciendo la carga y la descarga correspondiente. Luego para la casita con un poquito de naranjita, vamos a estar bien. Un abracito a toda la gente linda de transporte carga, transporte público. Pero lo importante de todo es que tú estés bien y que todo sea lindo para esa gente que tuvo ese percance acá en Viña del Mar. Toda mi fuerza y todas mis bendiciones. Que estén bien por acá. Pie Grande.
1: Grande, Pie Grande. Un beso enorme para ti también, por supuesto. ¿Cómo estáis, Pusesi?
5: Hola, mi cariñita. ¿Cómo estás? Yo muy bien. ¿Y tú? ¿Qué tal?
1: Ahí está nuestra chica Ceci también presente.
6: Hola, cariñita. Muy buenas noches. Un gusto escuchar tu linda y hermosa voz en la Radio Punto 7. Un saludo desde la quinta región de Villa Alemana.
1: Villa Alemana también, ahí está nuestro Ángelo.
7: Buenas tardes, amiguita Karina, gusto en escucharla nuevamente.
1: Igualmente,
7: oiga, sabes que se ha recuperado totalmente. Aquí el oído Valencia abajo, llegando recién de la chambita. Que tengamos buena tarde noche, soy un 7. ¿Y tú?
1: Grande Eloy Guzmán, un besote enorme para ti también. Oye, estoy feliz, me siento muy contenta de estar juntitos nuevamente en nuestros horarios. Tempranito estuvimos de 1 a 3 en Valdivia, de 5 a 7 para Temuco y ahora de 7 a 9 de la noche para todo Chile. Around the world.
8: Saludos, Karinita de Villa Alemana. Un besito, un abrazo acá. Oiga, y lo otro, ¿qué? Prepararse para la lluvia esta semana.
1: Oye,
8: así que
1: sí,
8: atento con eso, por favor, para que no les pase nada.
1: Se viene la tormenta electrónica también, ¿ah? Sí. ¿Cómo está mi amigo Jaime?
9: Sí, la Karina, ¿cómo está usted? ¿Es usted o es usted
1: Ia,
9: con
1: Ia,
9: su voz con inteligencia artificial? No estaba enfermita, no estaba de vacaciones.
1: No, ver, vacaciones
9: si
1: no.
9: Si te Karina, ¿qué más le digo yo siempre? La verdad, si usted o no.
1: Karina Mandarina. Esa soy yo. Sí, estuvimos no con vacaciones, estuvimos con licencia médica durante una semanita. En realidad fueron 6 días.
10: ¡Esto ya se acabó!
1: Recuperándonos.
10: ¡Esto sigue!
1: Y aquí estamos de vuelta juntito, ya lo echaba de menos, ya quería puro volver, no me aguanta. Sí, ya lo echaba de menos.
9: Así es, sí es. Me alegro mucho, bienvenida.
1: Gracias, tío Jaime Cirilo, besitos. ¿Cómo estáis, Rosita?
11: Hola, Karinita, ¿cómo está? Yo muy bien, ¿y tú también? Oye,
1: qué rico escucharte
11: de nuevo. Aquí somos Rosita de Concón y que estamos contigo hasta las 9. Así que vamos, que podemos, somos Punto 7. Besitos, Karinita, te queremos mucho.
1: Y yo también, ¿cómo no te voy a querer? Así tenemos los auditores más prendidos del mundo.
12: Amigo Karina, de la Radio Punto 7, ¿cómo está? Espero que esté mejor, porque salud y todo. JC, de Radio Valparaíso.
1: Lindo, mi amigo JC. Ahí está Juan Carlos también presente, Valparaíso. Yo soy tu amigo fiel.
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Aquiles también presente a esta hora de la tarde. Hoy te sacaste buena foto, Aquiles. Na, 7 de la tarde, 19 minutos. Vamos con todo. Daddy Yankee rompe aquí en

nosotros, ya estamos de vuelta, 7 de la tarde, 26 minutos de este lunes 13 de julio. 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

0: Claudito Valmontín.
1: Buenas tardes, Carnita. Un gusto saludarte, desearte un buen turno. Desde acá, desde Valparaíso, Claudio Valmontín reportando sintonía, dándole en el colectivo como siempre. Muy contento y alegre de que estés de vuelta y que te hayas recuperado. Tus compañeros lo hicieron muy bien, pero uno se acostumbra. Te quiero mucho, soy un 7.
0: Yo también los quiero mucho. Somos animales de costumbre, guatón. Sí. Y yo enferma, todo convaleciente y en la cama muriéndome. No, ya va la hora de recuperarme para poder estar juntito. Lo echaba de menos también. Gracias por esa hermosa bienvenida. Ah, ya, vamos a joderme.
2: Buenas tardes, señorita Karina Gutiérrez. ¿Cómo está usted? Tanto tiempo que no se escuchaba por acá. ¿Es realmente usted? ¿Es usted o es la IA?
0: No, soy yo, soy yo.
2: ¿Cómo está, amiga mía? Espero que ya se haya recuperado bien del todo. Ahí andamos, vivimos ir aquí en Villa Elevara todavía dando vueltas, todavía trabajando, así que la vamos a acompañar hasta las 9, ¿ya? Cuídense y vamos con todo el ánimo y con todo el sabor de la punto 7, ¿eh? Hasta más ratito que le vamos con todo.
0: Vamos con todo nomás. Oye, Mabri, tanto tiempo, qué rico poder escucharte. ¿Cómo está el cachorro? Es que uno va creando lazos aquí. Déjame llorar, sí, lo echaba mucho de menos.
3: Buenas tardes, señorita Karina.
0: Buenas tardes, mi
3: chico. Un placer escucharla de nuevo de acá desde Los Ángeles. Saludarla, que esté muy bien de salud. Que tenga un excelente turno. Y saludo a todos los radioescuchas.
0: Saludos también para ti, te mandan todos nuestros auditores de Radio.7, besitos.
4: Hola, consulta, ¿qué habrá pasado al sector Pablo Neruda por ahí? La Encina anda mucho carabinero con las balizas encendidas.
0: ¡Ah, sí! A nuestros amigos carabineros que están escuchando la radio, un reporte, por favor, necesito uno para el día. Y cualquier cosa que pase en nuestra ciudad, ustedes me avisan, sí. Lo pueden hacer a través del WhatsApp o a través también del teléfono.
5: Buena, Karinita, ¿cómo estamos? Aquí estamos con todo el power, con toda la motivación del Sosorno, la ciudad más prendida de Chile, Karinita. Un saludo para toda la familia Punto 7. Te saludamos con todo el power, con todo el ánimo, con todo el espacio, mujer.
0: Buena, buena, Panchito.
6: Pero nosotros necesitamos las noticias de Valparaíso, no de Temuco.
0: Sí, pues, obvio, coméntenme alguna noticia de Valparaíso.
7: 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La papa. Bueno. Y te tomé un café al lado.
0: Corta.
7: Que está bonito ese café que está al lado y en la calle del Paraíso en Viña. Casi llegando a Quinta.
0: Mira, Jorgito.
8: Buenas tardes, cita de Karina Gutiérrez. Un gusto de tenerla de vuelta, poiga. Le mando un abrazo grande de acá, desde la República Independiente de Playa Ancha, poiga, ¿ya? Y un saludo grande a mi familia. A la Nidia, a la Rosita, para allá, para Concón, y a toda mi familia. Y como siempre, somos un 7, acá Miguelín del 8, saludos.
0: Saludos para nuestro abuelo, nuestro abuelito más lindo, grande Miguelín del 8, besito para tu familia. Oye, ¿cómo está Leonel? Mándenme fotos del enano. Una semana, guatón, con una semana a mí me basta y me sobra para perderme todo el crecimiento del niño.
9: Buenas tardes, un saludo para toda la familia, en especial para mi familia, los Oronos. ¡Ay, tremendo taco entrando a la oranza! ¡Oiga, parece!
0: Armarse paciencia nomás, entonces, cabrón. ¡Fiesta! ¡Qué fantástica, fantástica esta fiesta! ¡Qué fantástica, fantástica esta fiesta! No hay nada mejor para los tacos que... escuchar buena música. Estas son huellas de amor. Hechizo, ¿eh?
10: Hola, Hola, señorita Karina, buenas tardes, buenas tardes. Un saludo de acá, de Villa Alemana City, a todos los que escuchan la radio. Un fuerte abrazo, y yo soy un 7. Y ojalá que no llueva tanto nomás, pues. Ojalá que no llueva tanto. Un abrazo, me cuida, besos y...

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4: Y siguen las polémicas. Este mundial está siendo uno de los más tecnológicos de la historia, pero también uno de los más discutidos. La expulsión del suizo Brembolo frente a Argentina y el gol anulado a Croacia por el sensor del balón, y ahora la jugada del supuesto cable en el Inglaterra-Noruega, han abierto un intenso debate sobre las nuevas herramientas que está utilizando la FIFA. El presidente de la Comisión de Árbitros defendió el sistema y aseguró que todas las decisiones están respaldadas por evidencia tecnológica y que el objetivo sigue siendo reducir los errores humanos. Hoy en el Mundial ya no solo se discuten los goles, también se discuten los sensores, el VAR y hasta los cables sobre la cancha.
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0: temazo, guatón, alerta de temazo, 7:42. Ahí estábamos escuchando a Ambra Angiolini, Te Pertenezco. Y por supuesto lo escuchabas aquí, en Punto 7.
1: Hola, hola, Karinita, qué alegría volver a escucharte. Me alegro mucho que ya estés mejor. Igual hay que seguir cuidándose, porque tú sabes que el invierno estamos recién comenzando. Estoy muy feliz de que hayas vuelto. Besitos, besitos. Sarita de Valdivia.
0: Sarita, preciosa de mi corazón, muchos cariños para ti también, hermosa. Oye, Valdivia, ojo, Valdivia. Oreja, ojo, estendón, guachalón. Vamos a estar todos los días para Valdivia también de 1 a 3 de la tarde con los avisos económicos. Es súper importante porque los avisos económicos no se pagan. No, si lo están cuenteando y le están diciendo, no, tiene que depositarme para poder dar su aviso. De 1 a 3 de la tarde todos los días son los avisos económicos completamente gratis. Para que aprovechen la oportunidad.
2: Hola, hola, Karinita, ¿cómo estás tú? Con la Rosita, con la Rose de Puerto Montt aquí, te dejo un saludo muy grande, un abrazo de mi parte, un abrazo de oso, dijera, así que escuchándote desde la hora que llegué aquí, del juego de trabajo, estaba con Damien en delante, así que ahora contigo, no me siento sola, no estoy sola.
0: Estamos juntitas.
2: Y haciéndome unos ricos zapallitos italianos, así que un saludo para ti. Como dije, para los sanguchitos de palta, para todos los puntitos 7, para todos, un abrazo grande, gigante aquí de la Rose, saluditos.
0: Oye, me encanta nuestra Rose porque es tan regia ella, es tan estupenda. Se nota su esencia, se nota su elegancia, grande Rose, besitos para ti. Puerto Montt presente también, Puguatán. Puerto Montt presente, Valdivia presente, Los Ángeles presente, Valparaíso presente, Viña del Mar presente. Y mi amigo Che Carlitos, ¿cómo andás, Che Carlitos?
3: Hola, hola, señorita Karina Gutiérrez por este lado. Che Carlito, le mando un saludo muy cordial a usted y a todos los locutores y auditores de la radio Punto 7. Espero que esté mejor. Yo estuve en Panas 10 días y recién salí a trabajar. Llevo mis pasajeros hacia Rocuán. Que tengan una bonita jornada, con alto cariño. Por este lado se le quiere mucho. Che Carlito.
0: 10 días en Panas, Guatemala. Mavri.
4: Bien, Karinita, bien, muchas gracias por preguntar por mi cacharrito, bien, bien, bien. De hecho, el viernes se acordó de ti. El viernes se acordó de ti, quería mandarte un mensaje. Yo dije que estaba enfermita, así que estaba en la casita, que la estaba regaloneando y se estaba cuidando. Así que apenas volviera, le iba a decir que te había acordado de ella y que cuando venga de nuevo, le dije yo, para el próximo viernes, le vamos a mandar un mensaje, ¿ya?
0: Oye, muchísimas gracias, Mavri. Cuando hables con él, mándale mucho, mucho cariño.
5: Hoy, princesita, recién llegando del trabajo. Qué alegría prender la radio y escucharte, de verdad. Muy, muy contenta. Te extrañamos mucho. Yo te extrañé mucho.
0: Mi Deni.
5: No digo que los chiquillos no sean buenos los que te reemplazaron, pero como dices tú, animal de costumbre. Así que eso, cuídese mucho, mi bella, y escuchándola, po. Feliz. Un besito, amiga.
0: Besitos para ti, mi preciosa Denise. Ya vamos a escuchar todos los mensajitos que han dejado en el WhatsApp. No me anden borrando la puerta. Porque se nos viene Tropicoqueta, Karol G. Aquí en Punto 7. Punto 7.

0: Hola, Cari, qué bueno que volviste, qué bueno que te recuperaste. Esperamos que tengas un lindo regreso al trabajo. Te echamos mucho de menos. Las niñas te mandan muchos cariños. Ahí te mandan muchos cariños, Fernanda y Octavia. Que tengas una linda tarde, querida. Chao, chao. Dominique por acá. Bye.
1: Ay, Cari, muchas felicidades por ser la radio número uno en sintonía. Lejos son la mejor, la familia Punto 7. Muchas felicidades.
2: Felicidades, Cari.
1: Hablan al mismo tiempo. Chao.
3: Me encantó. Unos robots chiquititos.
4: Carinita, antes de llegar a los semáforos de Gualacura, pasado de Imperial desde... No hay Imperial hacia Caragüe, en el semáforo Gualacura. Antes de llegar al semáforo, una camioneta en pane.
3: Ah, pero esto fue temprano.
4: Viniendo de Imperial hacia Caragüe, sí. A mano derecha, una camioneta oscura, tiene poca señalización, para que tengan cuidado. Ojo, ojo, ojo.
5: Hola, Karinita, yo de acá de la ciudad de Los Ángeles, que tengo una excelente tarde turno. Es un agrado estarla escuchando, señorita. Y que se le haya pasado bien, se le escucha bien su gargantita. Así que eso pues, señorita Karin, besitos y abrazos, y aquí la vamos a estar, usted sabe, escuchándola.
6: Karencita acá, Jorgito La Urca, tomando un cecino en los huevos revueltos. Karencita, Jorgito La Urca, bendiciones.
7: Hola, hola, hola, hola, Cari, qué bueno que llegaste. Tus colegas son muy bacanes. Pero te extrañaba a ti. Así que estoy contenta de volver a escucharte. Espero que estés mejor, que te hayas mejorado y que tengas una excelente semana. ¡Saludos!
3: Oye, saludos para ti también. Vamos a tener semana cortita, bueno. Avanza, suerte.
8: Saludos, Cari. Oye, quiero mandar un saludo también a todos los de la radio. Aquí vamos a dejar a mi hija Catalina, al Gustavo Fea, a su trabajo. Así que espero que les vaya súper bien esta semana a todos. Aguanten la lluvia. Y quería que pudieras conocer mi Instagram, Cosplay Gigantes, para que la gente vea mi trabajo de robot y cosas así.
3: Oye, que entrete, Cosplay Gigantes. Sigan a mi amigo Marcelito. Voy a buscarlo. Si me puedes mandar el link, sería ideal. Voy a buscar también acá en redes sociales. Cosplay Gigantes. Mira, Karinita, aquí está mi nieto, el Mateo del 8. ¡Ay, cositas! Puro abuelo, dicen por ahí.
9: ¿De dónde crees que te estoy llamando, vos? De la ciudad más prendida de aquí, de Santa María de Los Ángeles. Aquí estamos reportándonos y yéndonos hacia La Vega a darle once a los viejitos, porque Rafita es un 7, ¿y tú?
10: Hola, Karinita, qué muy rico escucharte, que estés aquí con nosotros. Besito, te quiero mucho, soy Delia de Rodelito.
11: Hola, Karinita, yo reportándome desde acá de Villarrica, del lugar Yau Yau. Así se llama donde estoy reportándome Yau, yo, Yau. Karinita.
3: Karinita, quiero enviar saluditos a mis amores, a Víctor y a nuestro hijo Nachito. Mamá los ama. Ahí está la Ani también mandando saluditos a sus amores, en realidad. Son sus dos hombres, sus dos amores.
12: Giovanni. 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